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3: Son las 6:19.

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7: Son las 6:35.

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9: Temperatura 22 grados centígrados.
10: Son las 7 con 15 minutos.
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12: Hola, hola, muy buena tarde. Bienvenidos a este espacio Es Trendy, un espacio de novedades y lanzamientos musicales. Compártanme si tienen alguna propuesta el día de hoy a través del 99.7 de FM Radio UAEH Pachuca. Gracias a quienes hacen posible que podamos llegar a todos ustedes, a operadores, productores, directores. Muchas, muchas gracias. Gracias en la producción a Paola Juárez, en los controles a Sony. Y vamos a iniciar ya al micrófono Itzel Ángeles. Tenemos mucho que platicar, que comentar el día de hoy. Tenemos muchos lanzamientos que estábamos esperando, incluso algunos desde inicios del año y otros más. Y el número uno, que es un lanzamiento que estaba esperando desde hace un par de años. Así que quédense, porque son temas que llegan para quedarse. Enciendan su radar de novedades y platíquenme con cuál se quedan. Vamos a iniciar entonces con uno de los adelantos del próximo álbum de LP, que lleva por título Room 12, anunciado para el 2 de septiembre de 2026. Apple Music ya lo identifica como sencillo de 2026 y como parte de este próximo disco, esto que escucharemos a continuación, que es Mi Corazón, de LP, que es un artista que pues prácticamente no necesita presentación, un artista que ya se ha hecho de su nombre, de renombre además. Entonces, pues LP vuelve a cantar en español. La verdad es que no ubicaba cuando había pues cantado en español anteriormente, entonces estuve haciendo ahí una investigación, pero sí, con este tema, Mi Corazón, ya sería la segunda ocasión en la que nos comparte música en este idioma. Entonces, mantiene esa intensidad vocal que la ha convertido en una de las voces más reconocibles del pop alternativo,

¿Qué tal ese tema de LP cantando mi corazón en español? ¿Se quedan con esto? Bueno, pues me comparten si le agregan a su playlist personal. Ya lo saben, a través de nuestras redes sociales, en Facebook, en X, en Instagram, en TikTok, nos encuentran como Radio UAEH Pachuca. Y también, por supuesto, la invitación para que sigan las redes de todo el Sistema Universitario de Medios Autónomos y la programación de Suma TV. Vamos a continuar con nuestro top 5 de lanzamientos. Tenemos ahora a Lucas Graham, que también vuelve en este 2026. Y es una canción que nos tomó de sorpresa. Estrena el día de hoy esto que lleva por título Before You Go, que estará incluida en su nuevo álbum Good Times, que también es una novedad. Una canción que llega también con ese sello de Lucas Graham, muy melódico, emocional, además la letra, que creo que también es algo que distingue sus lanzamientos, sus temas, estas líricas muy emocionales y que además con cada una de sus canciones lo podemos conocer más y más. Así que vamos con esto, que ya está marcando una nueva etapa, completamente nueva, para el artista. Esto que lleva por título Before You Go,

0: Gracias a quienes han prestado su voz, a quienes han encendido el micrófono con pasión, y a ti, que cada día eliges acompañarnos. Son las 7 con 30 minutos.
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2: Estamos de regreso. Muchas gracias por permanecer en el 99.7 de FM Radio UAEH Pachuca. Continuamos con nuestro top 5 de lanzamientos como cada viernes, así que síganme compartiendo aquel tema que piensan no puede estar fuera de este top, y también compártanme aquellas canciones que van agregando a su playlist. Vamos a continuar con el número 3, nos quedamos en el número 3 y tenemos también un regreso muy esperado y aplaudido, el de James Blunt, que es algo mágico, podríamos decirlo. Anunció que Tastes Like Summer sería lanzada el 26 de junio, lo que a continuación vamos a escuchar, pero el lanzamiento ahora pues se atrasó y finalmente pues no teníamos fecha exacta, pero nos sorprendió el día de hoy. Y hay un detalle muy curioso por contar. La canción nació inspirada en un encuentro muy breve y real que James Blunt tuvo con una exnovia. Así es, en el tercer lugar tenemos esta canción que habla mucho de nostalgia, pero con una vibra muy veraniega, mucho más veraniega de lo que nos tiene acostumbrados. Él siempre es como más otoñal, más de invierno, pero en esta ocasión pues nos comparte esta historia bastante personal. Contó que la canción nació a partir de este encuentro que les platico y que qué curioso que un encuentro de unos minutos pues pudiera ser convertido en una canción. Vamos a seguir muy de cerca todos los adelantos y cualquier detalle que nos siga compartiendo James Blunt acerca de este lanzamiento, que yo creo que lo tendremos en lo que resta del 2026 de esta nueva producción discográfica. Los dejo en el número 3 con Tastes Like Summer de James Blunt y ya volvemos.
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0: qué disfrute escuchar a James Blunt de regreso. Ahora, con esto, Tastes Like Summer, definitivamente extrañábamos su música, nueva música. Vamos a continuar ahora con los dos primeros lugares en este top 5 de lanzamientos, agradeciendo a quienes ya se hicieron presentes a través de redes sociales, de nuestro Facebook, de nuestro X, de nuestro Instagram, TikTok, con un like, con un compartir de nuestras publicaciones. Muchas gracias. Y vamos ahora sí con el número 2, que ya lo saben, los primeros dos lugares son una decisión difícil. En esta ocasión no lo fue y ya van a saber por qué. Entonces, en el número 2 tenemos a George Smith con esto que nos comparte el día de hoy. I Lied, You Lied. Está muy interesante porque sería la canción, o más bien es la canción número 7 de What Are The Odds, el nuevo álbum que ya estuvimos mencionando en este espacio anteriormente con otros adelantos, pero creo que el que escuchamos el día de hoy, este adelanto, I Lied, You Lied, sería el último antes del 21 de agosto, que es la fecha de lanzamiento de toda la producción discográfica. Entonces, creo que Georgia nos estará preparando una gran sorpresa para este lanzamiento que estamos esperando desde inicios de este 2026. Un álbum que representa un cambio de energía para Georgia. Su propio equipo lo describió como un proyecto eufórico y orientado a la pista de baile, con influencias de UK Garage, Two-Step, Funky House, Soul House, Afro House. Incluso Georgia ha explicado que quiere que sea música para escuchar en el dance floor, en el coche y con audífonos. ¿Qué tal? Bueno, pues este tema ya Georgia lo ha estado interpretando en vivo, entonces no es tanto una sorpresa, pero es un tema que viene muy bien para la época del año y lo mejor es que es el último adelanto antes de poder conocer esta producción que ya queremos escuchar en su totalidad. En lo que llega What Are The Odds, vamos a escuchar en el número 2, I Lied, You Lied, de George Smith, y volvemos para conocer el número 1.
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0: Ahí escuchamos a George Smith, me encanta su estilo, me encanta esta última canción que nos ha compartido antes del lanzamiento. Y bueno, ese fue el número 2, pero ahora vamos con el número 1, que me emociona mucho porque por fin tenemos el álbum completo de Cack Madafaka, que lleva por título Untitled. Pensé que era broma cuando nos compartían. Y es que veníamos viendo que tenían lanzamientos desde hace 2 años con unas portadas muy peculiares. Entonces, lo decíamos en este espacio, seguramente están preparando algo y finalmente antier nos regalaron pues ya la producción discográfica en su totalidad. Y lo mejor es que también anunciaron fechas, bastantes fechas, en nuestro país en su tour Latinoamérica. Estarán presentándose en Monterrey el 27 de noviembre, el 28 de noviembre en Puebla, el 1 de diciembre en Ciudad de México y el 2 de diciembre en Querétaro, además de apariciones en distintos festivales y eventos musicales. Tenemos que hablar muchísimo más acerca de este álbum. El tiempo se nos ha terminado por hoy en este espacio de novedades y lanzamientos musicales, es Trendy, pero síganos para más lanzamientos, para seguir platicando acerca de estas propuestas musicales y síganse haciendo presentes a través de nuestras redes sociales. Gracias en la producción a Paola Juárez, en los controles a Víctor Sony, al micrófono Itzel Ángeles. Nos vamos con esto que posicionamos en el número 1 de nuestro top 5 de lanzamientos, el álbum Untitled de Cack Madafaka y de él Purple Rain. Disfrútenlo y nos saludamos la próxima.
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6: Son las 7:50.

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2: Son las 7:55.

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12: Temperatura 22 grados centígrados.
13: Son las 8 con 3 minutos.
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15: Muy buena tarde, qué gusto darte la bienvenida a este espacio que es Trovando Ando. Gracias por sintonizarnos a través de Suma Radio en el 99.7, 99.5 y 91.1 de tu FM en diferentes regiones: Pachuca, Huajutla, San Bartolo, Tutotepec, Zimapán y Tulancingo. Yo soy Betty Barrón, gracias en controles de grabación a Luis Edgar Santos. Juntos vamos a estar contigo por los próximos minutos compartiéndote música de trova y cantautores independientes. Hoy tengo la selección musical está variada, vamos a dejarlo en eso, está variada. Vamos a iniciar con una canción de Alejandro Filio. Este tema tiene muchísimo tiempo, creo que es uno de los favoritos de Alejandro Filio. No es Brazos de Sol, pero sí tiene que ver como con esas épocas y por supuesto es una canción que en todos los diferentes conciertos está presente. Esto es Será que te conozco, disfrútala. Bienvenidas y bienvenidos a Trovando Ando.

0: Estoy de regreso junto a ti. Oigan, este tema que sigue a continuación es muy largo. Además tiene una introducción larga, ¿sí? Pero se los debo. Se los debo desde hace bastante tiempo. Así que por eso preferí que el día de hoy nos fuéramos a escuchar a Abel Velázquez el Mago con uno de sus temas maravillosos y es El Héroe. Con la intro que le hizo en la presentación de Aguanta Corazón DVD y disco en vivo en nuestra ciudad de Pachuca. Con este intro yo creo que es uno de sus temas inmortalizados y que además nos dejan saber cuánto extrañamos al mago. Así que disfruta El Héroe y en unos instantes vuelvo junto a ti.
1: Las mujeres son capaces de transformar cualquier mundo, cualquier universo conocido o por conocer, sobre todo el mundo de los hombres. Las mujeres son capaces de todos los días al despertarse ver a su lado al hombre que aman y no al hombre que en realidad somos. Las mujeres, cuando ven una pared, en realidad lo que están viendo son colores y texturas. Los hombres, cuando ven una pared, ven ladrillo sobre ladrillo. Las mujeres son capaces de virar el universo en su favor para hacer que incluso el olvido sea una circunstancia difícil en el mundo de los desmemoriados. Y todo esto ocurre porque la fe es alimentada desde que ellas son niñas. ¿Ven cómo son las mamás, no? Tú no te preocupes, tú estás bendita. Y tarde o temprano, hasta el umbral de tu ventana llegará y se postrará de rodillas ante ti un príncipe azul. ¿Azul? ¿Azul, cabrón? Difícil imaginar un príncipe azul, pero en Investigación La Panza también hicimos parte de ese proceso de campo y descubrimos que los príncipes azules son, a saber, por descripción estadística de las mujeres que fueron encuestadas, peleados entre 1.85 y 1.95 de estatura. Solo el 30% de la población femenina aceptó que les gustan peludos. De ojos azules o verdes. Cabello castaño claro, claro castaño, y si se lo pinta, que sea de rubio natural. Se lo pinta como va a ser natural. Bueno, pero así les gustan a las mujeres que fueron encuestadas. La mayoría de nuestro público femenino encuestado coincidió en que los príncipes azules son aquellas personas de una educación impecable, de unos modales intachables y de una cultura amplia. Los príncipes azules también, por supuesto, deben ser espigados y delgados. Los príncipes azules, según los indicadores de nuestra encuesta, también deben ser personas en extremo deportivas, dinámicas, pero, por favor, no futbolistas. El príncipe azul desprecia el fútbol porque lo considera una manifestación eclógica y bárbara de la estupidez humana y no concibe cómo 22 imbéciles pueden perseguir una pelotita y aparte alguien les puede pagar millones de dólares por tal hecho. El príncipe azul, por supuesto, debe hacer cosas como esgrima, polo, deportes de verdad. El príncipe azul también es una persona que, cuando se exhibe una película acerca de un buen libro, él probablemente ya leyó el libro, porque considera que el cine, con toda su magia, no puede alcanzar la velocidad imaginativa que tiene la literatura. Y el príncipe azul, por último, es alguien que se puede llevar perfectamente bien con su suegra. Volteen al lado, muchachas, a ver si lo que traen es un príncipe azul. Como comprenderán, pues un hombre así de perfecto no existe, ¿no? Si existiera, se amaría a sí mismo. ¿Para qué las quiere ustedes? Centro de Investigaciones La Panza realizó este proceso para descubrir en el plano personal dos cosas. La primera, los príncipes azules no existen. La segunda, si existieran, pues yo no soy uno de esos. Y a mí no crean, me acongojaba, porque es muy difícil estar enamorado de una mujer que cree en los cuentos de hadas. Es muy difícil estar enamorado de una mujer que aspira y merece un hombre perfecto. Es muy difícil estar enamorado de una mujer que con una mirada cambia cualquier espectro. Es muy difícil estar enamorado de una luna lejana, de una estrella, cuando te sabes con los pies puestos en la tierra. Es muy difícil todos los días levantar los ojos para verla y saber que te va a deslumbrar. Es muy difícil mentirle con canciones, incluso, que cuando yo veo ladrillos, trato con todas mis fuerzas de ver sus colores. Que la fe que no tengo y que ella me regala es lo que me da fuerzas para presumirme loco a pesar de estar cuerdo. Para saberme acompañado aun cuando estoy solo. Y para sentirme profundamente enamorado y con ganas de vivir muchísimos, muchísimos años. Solo para que lo tengan claro, gentiles amigos, caballeros, hoy más que nunca debemos de tener el pleno conocimiento y convencimiento de que los hombres somos una especie que desciende directamente del mono. Las mujeres de las estrellas y la mía

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5: Son las 8:18.
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en todo lo que es, por decir uno, pero habla de muchísimas cosas que alguien, a ojos de quien le ama, puede contener en su esencia como pequeñas particularidades bellas. Él es Miguel Insunza, la canción lleva por título Bella, disfrútala y vuelvo junto a ti en unos instantes.

0: Estoy de regreso junto a ti y creo que a esta canción que acaba de terminar de Bella de Miguel Insunza le queda perfectamente este otro tema que interpreta Edgar Ossenansky y Diego Ojeda. Lleva por título Guapa, disfrútala. Creo que son dos temas que hablan justamente de la misma circunstancia, encontrar a alguien que a tus ojos pueda parecer perfecta o perfecto. Así que bueno, disfruta a Edgar Ossenansky y a Diego Ojeda y vuelvo junto a ti en unos instantes.
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Eres una idea que aún no he tenido, un carrete a punto de velarse, un incendio en mis cuadernos y ni siquiera conozco tu nombre. No sé quién eres, no sé quién eres, pero ya te imagino vestida de domingo, conquistando el planeta en el kiosco del barrio, dejando botellas vacías en todas las habitaciones que se reserven a nuestro nombre. Mujer sin sombrero, eternamente libre, mirada donde no cabe la palabra herida. A ti, que no existe, a ti voy a entregarte mis ganas abiertas de verte, lo mismo que hace el tiempo con el vino, maratones de besos furtivos, tejerme entre tus piernas. A ti, que no eres princesa, voy a pintarte leones en la sábana, gacelas en las paredes, voy a vestirme de humano para que me veas por dentro, mis alas vibrando despacio como un Pegaso recién nacido. Voy a llamarte invierno cuando seas invierno, voy a llamarte libro cuando seas poema, voy a presentar México con un abrazo gigante para darte la bienvenida. 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

0: Estoy de regreso contigo, como te dije. La verdad es que estos temas están un poco distintos y ahora es momento de escuchar dos que creo que se parecen. Uno es con un poema extraordinario de Del Juárez que se llama Nada que hacer, que nos habla como de esta forma en la que las relaciones se van desmoronando y lo vas viendo, cómo es que se va rompiendo poco a poco. Al final, en tu interior, sabes que ya no hay nada que hacer, pero además está acompañado de una voz extraordinaria, que es Charlene Arián, que musicaliza justamente este poema, que de cierta forma sí es un poco doloroso, pero también muy honesto. Así que bueno, te voy a dejar con ellos. Tú me dices qué te parece y en unos instantes vuelvo junto a ti.
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si las distancias no fueran golpe bajo el cinturón, si entendiéramos de una vez y por siempre que el tiempo que pierdes te guarda rencor, y si llegara a pasar que de nuevo perdemos la ruta trazada, los objetivos, las marcas, y en sitios distintos nos alcance el adiós, y nos corta las alas y nos marca en la frente, si un día nos queda el traje del gran perdedor, y nos sentimos extraños y nos volvemos lo mismo, y hasta el espejo confunde el ayer con el hoy, ¿por qué no volver a buscar un principio? Tenemos mapas marcados por toda la piel. Es historia de ambos, pasado y futuro. Crónica exacta de lo que pudo ser.

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7: Son las 8 con 34 minutos.
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8: ¿Qué te pareció el tema que acabamos de escuchar de Del Juárez y Charly Nerian? Espero que te haya gustado. Y ahora, bueno, otro que va como un poco de la mano con esta temática es Alberto Plaza. La versión es en vivo porque creo que aunque te pusiera la de estudio no nos dolería lo que nos duele cuando, no sé, miles de voces cantan a coro esta canción junto a Alberto Plaza. Así que creo que era mejor escucharla en vivo y sentirla en vivo. Esto es Ahora, pero estoy de regreso junto a ti en unos instantes.
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Hay ciertos temas que quería presentarte en esta tarde y que los voy a poner, por así decirlo, de dos en dos, ¿ok? El primero es un clásico del Mastuerzo. Sé que te lo sabes, pero sé también que muchos de nosotros, cuando escuchamos justamente esta canción, nos da por ponernos a pensar, como diría Pablo Milanés, cuánto gané o cuánto perdí, porque es justamente como este inventario de hay cosas que me estorban, hay cosas que yo no tendría que estar cargando y hay cosas que necesito que alguien urgentemente se lleve. Esto es El Ropavejero, es una canción extraordinaria del Mastuerzo, y si en esta tarde te hace falta hacer como este análisis introspectivo, te la dejo para que pienses en todo aquello que creo que ya no tendrías que cargar y simplemente dejar que fluya y arriesgarte a vivir. Te dejo con El Mastuerzo y vuelvo junto a ti en unos instantes.

Hablando de estas canciones que nos llevan como a pensar en el potencial que tenemos y que a veces limitamos un poco por aquellas cosas que nos hemos aferrado a traer ahí sin que podamos sanarlas, dejarlas o simplemente pasarlas. Hay una canción extraordinaria que es de Alejandro Lerner, pero en una versión fabulosa que hizo junto a Cecilia Toussaint. Y es que además la voz de Cecilia es increíble, la de Alejandro Lerner también, e hicieron 4 estrofas. Es un tema increíble, es una versión en vivo, pero que incluso lleva a Cecilia a tal emoción que llega un punto en donde le cuesta trabajo cantar o seguir interpretando la canción por todas las emociones que le mueven. Disfrútala. Después de este tema nos seguimos en breve corte promocional para estar de regreso. Contate.

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5: Son las 8:51.
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Ya es momento de despedirnos. Gracias por haberme dejado acompañarte durante esta tarde. ¿Y con qué te voy a dejar? Con música, por supuesto. Y la canción que te quiero presentar a continuación lleva por título Tiempo Ventanas. De cierta forma, no nos dice nada el título. Y es que Fernando Delgadillo, en este disco homónimo, Tiempo Ventanas, nos regaló canciones como cargadas de un contenido un tanto metafórico. Y en esta en particular, en Tiempo Ventanas, es una canción que le hizo a sus padres y particularmente a su padre, en donde muchos de sus recuerdos de infancia, de juventud y de una vida que ha transcurrido a su lado, los pudo plasmar dentro de una canción como si fueran fotografías, ya que su padre era aficionado a la fotografía. Entonces está como muy impregnada de estas memorias y de las reuniones familiares y también de la construcción que se hace en familia, y que cuando te das cuenta, bueno, pues a veces solo puedes llegar de visita a la casa de tus padres y darte cuenta de cómo la vida ha transcurrido, de cómo las historias han transcurrido y de cómo cuando vivimos junto a ellos no nos enteramos de que estábamos haciendo una historia que después de algunos años íbamos a extrañar tanto. El caso es que en esta canción específicamente, Fernando Delgadillo nos regala este relato, esta crónica de cómo incluso al retirarse de la vivienda de sus padres puede cerrar la puerta y sentir esta nostalgia de decir cuánto extraño los momentos que vivimos. Y creo que muchos de nosotros tenemos como esta sensación cada vez que abandonamos la casa de nuestros padres y les dejamos ahí dentro, ¿no? Entonces, bueno, además es una invitación, porque no sé si tú recuerdes, pero antes se hacían álbums de fotos, fotografías pues físicas, ¿no? Impresas. Y había algunas reuniones familiares en las que decían, a ver, tráete el álbum familiar, y empezábamos a verlas. Yo sé que eso ahora ocurre muy poco, o incluso ya no ocurre, puesto que tenemos tan a la mano en el dispositivo y nada más nos pasamos como, ajá, toma mi teléfono y ve tal foto. Y si tienes algunas fotografías de esas, ojalá y en alguna reunión puedas reavivar esta práctica que se hacía, no solo para que haya esta nostalgia de la época, sino porque sé que habrá tal vez algunos tíos, algunos papás, algunos abuelos que van a volver a querer vivir esa sensación de palpar la fotografía en sus manos e irse viajando hasta ese tiempo en cuanto tomaron esa foto, que creo que eso es lo que a muchos les movía. Si tienes oportunidad en alguna ocasión, obsérvales la nostalgia en los ojos y sabrás que acabas de darles un apapacho a su corazón. Que tengas una extraordinaria tarde. Gracias por permitirme acompañarte a través del 99.7, 99.5 y 91.1 de tu FM en Pachuca, en Huejutla, en San Bartolo Tototepec, en Zimapán y en Tulancingo. Yo soy Betty Barrón. Gracias en controles a Luis Edgar Santos y te deseamos que tengas una extraordinaria noche.

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10: Temperatura 22 grados centígrados.
11: Son las 9:08.

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3: Son las 9:22.

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8: Son las 9:42.

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7: Son las 9:55.

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9: Temperatura, 22 grados centígrados.
10: Son las 10:06.

0: Muy buenas noches y gracias por estar con nosotros una vez más en La Hora Nacional. Como cada domingo, la verdad es que les preparamos un programazo.
1: Así es, les vamos a platicar sobre la Jornada Nacional de Reforestación 2026, que es un esfuerzo conjunto interinstitucional y de la sociedad para habilitar y reforestar puntos estratégicos.
0: En nuestro flashazo del bienestar conoceremos el Programa de Desarrollo Forestal Sustentable para el manejo responsable de los bosques y selvas que conserva la biodiversidad.
1: Hablaremos de un servicio que nos da información oportuna para reducir el riesgo de las catástrofes naturales como huracanes, sismos o incendios.
0: También platicaremos de cómo el fenómeno del Super Niño puede influir en el consumo de energía en nuestros hogares.
1: Vamos a ver cómo nuestro país sigue impulsando el talento de nuevas generaciones en la segunda edición de México Canta.
0: Además, conoceremos la historia de una mujer que trabajó muchísimo por los derechos políticos de las mexicanas, Ermila Galindo.
1: Y hablaremos sobre el papel de las mujeres en la innovación tecnológica y de la brecha de género en Latinoamérica.
0: Además, quédense porque el programa de verdad va a estar muy bueno y empezamos.

0: México es un país forestal y este domingo 9 de agosto se llevó a cabo la Jornada Nacional de Reforestación 2026, una estrategia para restaurar y proteger la riqueza natural del país. Y fíjense, hay un dato que nos ayuda a dimensionar su importancia. Aproximadamente el 70.6% del territorio mexicano está cubierto por algún tipo de vegetación forestal.
1: Y esos ecosistemas son mucho más que árboles. México tiene cerca de 138.7 millones de hectáreas de vegetación forestal y en nuestro territorio está alrededor del 12% de las especies conocidas a nivel mundial. Los bosques, selvas, matorrales y manglares son fundamentales para la biodiversidad y también para la vida de millones de personas.
0: Por eso reforestar importa. Los bosques participan en el ciclo del agua, favorecen la infiltración y además ayudan a conservar las cuencas. También protegen y regeneran los suelos, reducen la erosión y contribuyen a conservar la biodiversidad.
1: Y hay otro aspecto fundamental. La restauración forestal también tiene una dimensión social y económica. En México, el 50.9% de la superficie forestal está en manos de ejidos y comunidades. Estas comunidades forestales son las que, en muchos territorios, conservan, manejan y aprovechan estos ecosistemas.
0: Por eso restaurar no nada más significa llegar a un terreno, hacer un hoyo y plantar un árbol. La restauración ambiental implica recuperar integralmente los ecosistemas, con participación comunitaria, coordinación entre instituciones, protección del suelo y del agua, conservación de especies y fortalecimiento de las actividades productivas sustentables.
1: Y ahí aparecen opciones como el manejo forestal sustentable, la agroforestería, la ganadería regenerativa y otros sistemas productivos que permiten aprovechar los recursos naturales sin destruirlos. La idea es que la conservación también genere oportunidades, empleo e ingresos para las comunidades.
0: Además, la economía forestal tiene un papel importante porque representa alrededor del 0.24% del Producto Interno Bruto. Por esto, fortalecerla de manera sustentable también significa impulsar el desarrollo comunitario y productivo.
1: Y los beneficios no se quedan en las zonas rurales. La infraestructura verde también es fundamental en las ciudades. Árboles, parques, corredores verdes y áreas de vegetación ayudan a mejorar el entorno urbano y forman parte de las estrategias para combatir los efectos del cambio climático.
0: Y los ecosistemas forestales también son importantes contra el cambio climático. Los bosques, selvas y manglares capturan carbono. De hecho, documentos oficiales señalan que estos ecosistemas capturan anualmente 178.9 millones de toneladas de dióxido de carbono, equivalentes a 23.2% de las emisiones de gases de efecto invernadero del país.
1: Y hay una relación directa con el agua. La conservación de bosques y selvas ayuda a mantener los flujos hídricos, reducir el asolve y proteger servicios ambientales importantísimos para las poblaciones y para actividades como la agricultura.
0: En este contexto se dio la Jornada Nacional de Reforestación 2026, con presencia en las 32 entidades federativas, 621 municipios y 1.632 núcleos agrarios. La meta fue plantar 6.6 millones de árboles y plantas en más de 32 mil hectáreas.
1: Es una acción de alcance nacional que busca involucrar a comunidades, autoridades y población en la recuperación de territorios forestales. Y no se trata de poner el mismo árbol en todos lados. La restauración debe considerar las características de cada ecosistema y utilizar especies adecuadas para cada territorio.
0: Un actor importante será Sembrando Vida, un programa que ha producido muchas de las plantas que se usan en este tipo de acciones. En los últimos años, el programa ha reportado la plantación y conservación de alrededor de 1.200 millones de árboles y el trabajo en aproximadamente 1 millón de hectáreas.
1: Y muchos de esos árboles tienen una función productiva además de ambiental. Pueden ser forestales, frutales o formar parte de sistemas agroforestales, es decir, se busca que restaurar el territorio también signifique fortalecer la economía de quienes viven y trabajan en él.
0: Entonces, la invitación es entender la reforestación desde una perspectiva mucho más amplia. Recuperar bosques, selvas y otros ecosistemas, proteger el agua y los suelos, conservar nuestra biodiversidad, impulsar economías comunitarias y contribuir a enfrentar el cambio climático.
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5: Desarrollo forestal sustentable para el bienestar. ¿Tienes un terreno forestal o formas parte de una comunidad que busca conservar de manera sustentable sus recursos? El Programa Desarrollo Forestal Sustentable para el Bienestar ofrece apoyos para manejo forestal comunitario, cadenas de valor, plantaciones forestales, restauración, servicios ambientales y protección forestal. 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
0: Los cambios en el clima pueden transformar la forma en la que usamos electricidad en nuestras casas. Durante fenómenos como el Super Niño, las olas de calor, los frentes fríos intensos o hasta las lluvias prolongadas, nuestras necesidades de iluminación, climatización y uso de aparatos eléctricos pueden cambiar.
1: Estos cambios pueden traer un mayor consumo de energía, especialmente cuando usamos más tiempo los ventiladores, sistemas de aire acondicionado, calefactores, refrigeradores u otros equipos. Y para hablar más del tema, nos acompaña José Antonio Urteaga Difur, director general del Fideicomiso para el Ahorro de Energía Eléctrica. Señor director, bienvenido a la Hora Nacional.
6: Cha, muchísimas gracias. Un gusto estar con ustedes y con su auditorio.
0: Bienvenido. Y para empezar, sabemos que estos años han tenido climas muy anormales, quizá. Temporadas de lluvias más largas, fríos más intensos, olas de calor. ¿Cómo afecta en el consumo de energía de los mexicanos que el clima esté llegando a estos extremos?
6: Muchas gracias, Leos. Me parece una excelente pregunta. Como ustedes saben, el cambio climático cada vez tiene mayor impacto en nuestra sociedad. El cambio climático provoca principalmente fenómenos climatológicos como el que vivimos de las olas de calor. Para este año se anuncia el fenómeno del Niño de alta intensidad. Eso lo que provoca son fundamentalmente olas de temperatura muy alta, que provocan también que a su vez causan el uso de aire acondicionado, como bien lo señalaba Cha, y eso provoca también que haya manifestaciones en temas muy diversos, por lo que tenemos que buscar cómo hacer más eficiente el uso de la energía eléctrica, okay, en beneficio de nuestras economías en las familias, en beneficio del medio ambiente por una menor emisión de gases de efecto invernadero, y también en beneficio de tener acceso a la energía de población que aún está en un esfuerzo por tener una mayor asequibilidad a los servicios de la energía.
1: ¿Y cómo podemos lograrlo? Porque son muchas las cosas que tenemos que hacer para poder economizar, para no gastar tanta energía, para que no nos cueste tanto. ¿Qué se puede hacer?
6: Lo primero, yo diría, Chaleos, que hay que formar una educación en materia de uso adecuado de los recursos naturales. En el FIDE trabajamos con un programa que se llama Educare, Educación para el Ahorro y Uso Racional de la Energía Eléctrica, en donde formamos a los niños para que ellos sean conscientes de la necesidad de cuidar la energía. No solamente como un hábito, sino como un hábito educado. Que el niño sepa que contactar un interruptor de electricidad para tener luz es un proceso muy sencillo, pero que requiere un gran esfuerzo de la naturaleza. Entonces ahí se requiere que el niño entienda que esa energía llega y que toda la población requiere de energía, no podemos desperdiciarla. Claro. Es el primer punto, evitar desperdicios. ¿Cómo podemos evitar desperdicios? Como bien se señalaba, si estamos en una habitación que tiene iluminación natural, pues hay que abrir las cortinas y apagar la luz artificial, la luz eléctrica. Si tenemos aire acondicionado, evitar tener ventanas abiertas para que se fugue el calor. No vamos nunca a poder enfriar todo el medio ambiente, solamente el de la habitación. Claro. Y muy importante, cambiar equipos de aire acondicionado que son ineficientes por equipos de alta eficiencia, que vale la pena invertir porque se recupera muy rápido esa inversión.
0: Ahora, para personas que queremos quizá tener electrodomésticos o aparatos electrónicos un poquito más ambientalmente amigables y sobre todo ahorradores, ¿Qué nos recomienda al momento de ir a comprarlos? ¿En qué nos tenemos que fijar?
6: Me parece otra vez una excelente pregunta. Lo primero, que tenga una etiqueta que se conoce como el sello FIDE. Ay. Ese sello FIDE es muy visual. Lo único que dice, este equipo tiene el sello FIDE. ¿Qué significa? Que ese equipo cumple con los más altos niveles de eficiencia energética. También, si es posible, fíjense en la etiqueta que establece la norma oficial mexicana, que indica cuál es el consumo preciso de equipo. Pero lo más fácil, consuman, compren equipos con sello FIDE.
0: ¿Cómo podemos contactar al FIDE? ¿Tienen redes sociales?
6: Tenemos todas las redes sociales, estamos en Facebook, en X, también en nuestra página electrónica www.fide.org.mx. Ahí nos pueden contactar y ahí van a encontrar un teléfono de contacto vía WhatsApp para que los asesoremos y los conduzcamos para hacer un uso eficiente de la energía. Inclusive, si sea el caso, oye, a mí me interesa porque veo que mi recibo está muy alto y ha crecido mucho a través del tiempo, quiero que me hagan un diagnóstico energético en mi vivienda.
1: Importante.
6: Wow. Alguien se presenta en su vivienda y le enseña. A ver, vamos a revisar primero tu instalación eléctrica.
1: Eso es importantísimo.
6: Importantísimo,
1: sí. Señor director José Antonio Urteaga, muchísimas gracias por visitarnos aquí en la Hora Nacional. Muy interesante todo lo que nos acaba de platicar.
0: Y ahorrador.
1: Y lo tenemos que aplicar. Cambios muy sencillos que nos van a ayudar mucho. Muchísimas gracias.
6: Muchas gracias. Encantado de estar aquí con ustedes y compartir con su auditorio lo que es parte de lo que debe ser nuestra vida. Ayudar a cuidar los recursos naturales y proteger el medio ambiente. Muchas gracias.
0: Muchas gracias también a ustedes que nos ven aquí cada domingo. Quédense con nosotros.
1: Ya empezó la segunda edición de México Canta por la Paz y contra las Adicciones. Este concurso busca abrir espacios para nuevas voces, promover letras alejadas de la violencia e impulsar la música mexicana y sus fusiones.
0: Nuestro compañero Orlando Abad entrevistó a Miguel Trujillo, presidente del

0: Amigo musical, Miguel Trujillo. ¿Cómo estás, Miguel? Qué gusto tenerte.
1: Gracias por la invitación. Otra vez ya me siento en casa, ¿no? En la Hora Nacional. Me encanta venir y platicar de lo que está pasando en México Canta. Este año, de verdad, ha sido un año increíble. Como sabes, redujimos la cantidad de talento. El año pasado eran 48 semifinalistas. Una locura. 3 regiones de Estados Unidos, 3 de México. Este año lo acotamos a solamente 7 semifinalistas de Estados Unidos, los cuales ya los tenemos y te quiero decir sus nombres. De Estados Unidos está Rosalba Valdés, que es de Chicago. Tenemos a Joshua Soto, que es del Bronx de Nueva York. Oh, 18 añitos tiene Joshua.
0: Un chavito.
1: Lo que hablábamos antes de empezar, muy joven el talento este año. Después tenemos a Tiffany Galvis, que es de Los Ángeles, tiene 24 años. Lisandro Espinosa, que es de Portland, Oregon, tiene 21 años. Grecia Marín, de Paris, California. Daniel Ochoa, de Tucson, Arizona, y Miranda González de Denver, Colorado.
0: Y en México ya tenemos semifinalistas también.
1: En México se hizo una conferencia de prensa en Chapultepec, un lugar muy, muy bonito, y ahí estuvieron los semifinalistas de México. Traigo mi tarjetita también para que no se me olvide ninguno. Fíjate que esta primera participante, que es Bel, la Malishita, es de Mérida, y ella canta en español, en inglés y en maya. El año pasado...
0: Exacto, recuerdo que también de Mérida era en maya y en español.
1: Exactamente, pero ella lo hace de una manera muy, muy profesional. Tiene una personalidad increíble y ella tiene 26 años. Emi Macías, que es de Tlaquepaque, Jalisco, tiene 20 años. Y Emi también una gran voz. Grecia Delgado, que es de Tamaulipas, pero vive en Monterrey, tiene 20 años también. Brian Soto Suazo es de Valle de Chalco, tiene 25 años. Luna López, de Zacatepec, Morelos, tiene 21 años. Vilán Morales es de Torreón, Coahuila. Y Fátima Cuevas es de Guadalupe, Nuevo León.
0: ¡Qué sorpresas! Miguel, por favor, quiero que te comprometas aquí con nosotros a que vas a seguir viniendo a darnos las actualizaciones y el avance de este concurso, que de verdad es muy emocionante y que descubre y abre historias maravillosas de mexicanos por todo el mundo.
1: Totalmente.
0: Por favor, sigan las redes de México Canta, que es Oficial México Canta, ¿cierto?
1: Exactamente, Oficial México Canta.
0: Y también las del Consejo Mexicano de
1: Por Música. Supuesto, ahí tienen toda la información. Y no se pierda ninguna de estas semifinales.
0: Miguel, amigo, muchas gracias por
1: venir. Al contrario, gracias a ustedes, a la Hora Nacional, por tenerme nuevamente. Y no se pierdan, primera semifinal, 23 de agosto. Segunda semifinal de México, 30 de agosto. Gran final, 13 de septiembre. Y los ganadores van a estar en el Zócalo el 15 de septiembre. Así que va a ser una fiestota impresionante.
0: Los tenemos bajo la lupa y con cariño recibimos ese talento. Nosotros seguimos cantando. Porque México
1: canta. Por supuesto.
2: No podemos hablar de los derechos políticos de las mujeres en México sin recordar a Ermila Galindo, una de las voces más importantes del movimiento feminista mexicano en las primeras décadas del siglo XX.
3: Ella fue defensora de la educación, la igualdad y la participación política de las mujeres. Como su aniversario luctuoso es el 18 de agosto, hoy está con nosotros una actriz que interpreta a Ermila Galindo para conocer más sobre su legado. Vamos a ver y escuchar la entrevista que le hizo nuestro compañero Germán Gastel.
4: De los momentos históricos que marcó los derechos civiles de la mujer, sin duda, es la ley sobre el divorcio. Y es uno de los acontecimientos históricos porque además muchos personajes, entre ellos muchas mujeres, tuvieron mucho que ver. Germán,
5: sí.
4: Gastelum.
5: Fue el dolor, fue el sacrificio, el esfuerzo, el atreverse a hablar, el levantarse en un momento en que las mujeres no podían hacerlo. Y ahí había un personaje histórico maravilloso que podemos invitar para que nos platique.
4: Es un personaje clave, ¿estás de acuerdo?
5: Totalmente clave. Su nombre significa combate, guerrera. ¿Sabes de quién estoy hablando?
4: Por supuesto.
5: Ermila Galindo. Vamos a invitar a Ermila Galindo para que platique con nosotros sobre estos momentos históricos.
6: Hola.
4: Qué honor tenerla en la Hora Nacional.
6: Muchas gracias por invitarme.
4: La dejo en las mejores manos para que nos platique su historia.
6: Claro que sí.
4: Adelante.
6: Gracias.
5: Adelante. Ahora sí que yo estoy muy emocionado porque se han marcado pautas extraordinarias para que la mujer lograra todos sus derechos civiles, políticos. Le tengo una sorpresa también, que ya tenemos en México una presidenta mujer.
6: ¡Una presidenta mujer! ¡Qué orgullo!
5: Algo que usted luchó para lograr el inicio del voto de la mujer, ¿cierto?
6: Empezando.
5: Platíqueme. Esto viene de todo un trabajo que usted hizo. ¿Quién era usted en ese momento histórico?
6: Bueno,

0: en aquel momento histórico estaba yo trabajando de la mano de nuestro presidente, don Venustiano Carranza. Estaba muy orgullosa del trabajo que estábamos realizando porque yo trataba de impulsar los derechos de la mujer, sobre todo la igualdad, la equidad de género. Y bueno, a raíz de mi trabajo con Venustiano Carranza, aproveché mis habilidades, oratoria, redacción, impulsando los derechos y logrando así que se promulgara la ley de divorcio.
1: En 1914.
0: Exactamente.
1: Muy interesante porque realmente era un momento en que a la mujer no se le daba tanto poder económico, político y menos social. Estamos hablando de que usted no era una diputada o una candidata, usted era la secretaria.
0: Así es. Bueno, en alguna época también traté de entrar a la política, aunque no tuve la oportunidad. Sí logré mucho en ese momento. Sobre todo, mi intención era que con el voto de la mujer se abrieran los caminos para que las mujeres tuvieran más derechos, tuvieran la oportunidad de defender su propia vida, la de sus hijos, su libertad. El derecho del voto a la mujer fue principalmente lo que abrió el camino para que se pudiera después hacer esta ley de divorcio, ya que en aquel entonces estaba tan estigmatizado, tan prohibido para la mujer poder decidir sobre su propia vida si quería permanecer en la vida con la pareja conyugal o no.
1: Ah, o sea, era algo que realmente no podía darse. Bueno, estamos hablando que desde Benito Juárez, que en la época de la Reforma se dice y se toma la ley del registro civil. Entonces ya lo que son los nacimientos, lo que son las defunciones y lo que es el matrimonio pasa también a una cuestión del Estado, pero antiguamente no era así.
0: No.
1: Totalmente era de la Iglesia.
0: Exactamente, era totalmente derecho de la Iglesia decidir quién podía acceder a estos derechos. Afortunadamente, gracias a esta ley, se hizo la posibilidad de que las mujeres pudieran adquirir documentos de identidad, documentos de defunción, documentos, vaya, literalmente del matrimonio, ¿no?
1: ¿Qué le dirías a las mujeres que luchan día a día para lograr sus objetivos?
0: Mire, sobre todo, educación. La educación es base. Es importantísimo para que las mujeres conozcan sus derechos, las oportunidades, la educación sexual, la educación económica, política, sobre todo educarse. Educarse para que tengan también acceso al derecho de la educación psicológica. Hoy tan importante, el apoyo del gobierno, el apoyo a las mujeres, la equidad de género, todo eso es conocimiento y todo eso es educación.
1: Ese sería lo que nos diría usted a todos los mexicanos y a la mujer principalmente.
0: Que luchen por sus derechos. Que luchen y se eduquen.
1: Con base a la educación.
0: Exactamente.
1: Con base a estar preparados, a hablar siempre, a no quedarse callados.
0: Exactamente. ¿No?
1: Eso es lo que logró Ermila Galindo y tantas mujeres. Estas cosas tan importantes como la ley del divorcio en 1914 y posteriormente, por fin, que pudieran votar. Muchas gracias por todo lo que ustedes han logrado.
0: No, muchas gracias a usted. Y afortunadamente, a las mujeres que han creado la historia, porque gracias a ellas y al trabajo que se ha hecho durante tantos siglos, podemos hoy tener tanta libertad.
1: Gracias. Seguimos aquí en La Hora Nacional.
2: La tecnología está transformando la forma en la que trabajamos, aprendemos y nos relacionamos con el mundo. El problema es que este cambio no está ocurriendo en condiciones igualitarias. En América Latina, las mujeres seguimos siendo minoría en los empleos tecnológicos y, según estudios recientes, la brecha de género en este sector volvió a crecer en vez de disminuir, por primera vez en varios años.
3: Y para platicar del tema, hoy nos acompaña una vez más aquí en La Hora Nacional, Úrsula Quijano, directora de Laboratoria para México, una organización que impulsa la formación de mujeres para que desarrollen una carrera en tecnología. Úrsula, bienvenida a La Hora Nacional, una vez más, qué gusto.
4: Cha, qué gusto, Leos, qué gusto. Un honor completo poder estar aquí otra vez.
2: Es para nosotros un gusto. Y nos encantaría empezar platicando un poquito de cuál es el panorama actual de la participación de mujeres en empleos tecnológicos, no solo en México, sino en toda
4: la
2: TAM.
4: A ver, en América Latina tenemos, yo diría, unos varios problemas importantes. Uno es que tenemos pocas mujeres saliendo de carreras STEM. Seguimos en 30%, entre 30 y 40%. El otro es que también tenemos pocas mujeres ingresando ya al primer empleo. Entonces, imagínense que 30% en todos los roles, en toda América Latina, son únicamente mujeres. Entonces, eso sí nos habla de un reto muy grande. Y el tercer tema, también muy delicado, es la retención. O sea, realmente las mujeres no están teniendo tantos ascensos como los hombres. Mientras un hombre tiene 5 veces más un ascenso, la mujer se queda sin poder llegar a estos puestos gerenciales, a estos puestos de manejo de personas.
3: Oye, ¿crees que por eso se ha ampliado esta brecha?
4: Hay un tema bien importante que es la agenda de cuidados. Entonces, las mujeres están llegando a estos puestos, llegaban a los puestos de tecnología, pero ahora también con la llegada de inteligencia artificial, se achicó la pirámide. O sea, imagínense que antes hablamos de una pirámide en la que de repente ahora no existe talento junior y han cambiado muchas cosas también desde la llegada de la inteligencia artificial.
2: Y justo por esta inteligencia artificial han también cambiado mucho los perfiles, el tipo de personas para trabajar que buscan las empresas, ¿no? Claro. ¿Cómo ha sido este cambio?
4: El cambio es interesante y cuando lo ven con temas de género, justamente las mujeres tienen 3 veces más riesgos de ver sus roles automatizados. Las mujeres trabajamos más en temas administrativos. Esos son roles que realmente tú puedes sistematizar, realmente tú puedes darte cuenta que con la inteligencia artificial puede prácticamente borrarte de la foto. Entonces, eso es algo que también ha hablado mucho el tipo de roles que están desapareciendo, aunque la realidad es que también están emergiendo otro tipo de roles cercanos a la tecnología que debemos nosotros potenciar entendiendo y aprovechando la inteligencia artificial.
3: Oye, pero estamos hablando mucho de los riesgos. ¿Qué oportunidades puede haber? Porque sí, todo el mundo pone la inteligencia artificial como algo de tenerle mucho, claro, y voy a usar la palabra miedo.
4: Claro. Imagínense justamente en esta secretaria o en esta persona que aprende en análisis de datos o en esta profesora que quiere aprender sobre temas de, por ejemplo, con laboratoria, que quiere aprender temas de inteligencia artificial a hacer algo. Entonces, eso realmente también te está liberando tiempo de las habilidades y de las funciones repetitivas y tú puedes dedicarle un poquito más de volumen y subirle ahí un poco el volumen también a las habilidades duraderas, las que te diferencian de la inteligencia artificial.
2: ¿Se puede entrar a tener una carrera en tecnología aun cuando uno no venga de esa formación?
4: Por supuesto que sí. Y en laboratorio es lo que venimos haciendo 11 años. Realmente nosotros trabajamos con mujeres subempleadas o desempleadas en toda la región, que son mujeres que venían de situaciones complejas. Imagínense de estar subcontratada. Mujeres que tienen una pausa. ¿Cuántas mujeres no tenemos una pausa por agendas de cuidados?
2: Claro.
4: Y ahí es que entramos justamente y el tema de laboratorio es central porque les ayudamos a navegar temas de empleabilidad y aprender no solamente a usar tecnología, a crear tecnología aprovechando inteligencia artificial.
2: O sea, como código y así, por
4: sí,
2: ejemplo.
4: Sí, no, ni siquiera código. Porque imagínate, Leo, ahora es más bien el crear un proyecto. Crea un tablero de indicadores porque tú quieres entrar a un área comercial. O crea una página web aprovechando también las distintas plataformas que existen y herramientas. Entonces, ahora lo que se trata en el mercado laboral es crear un proyecto que te lleve en tu CV a decir, mira, yo sé usar la inteligencia artificial y no me da nada de miedo aprovecharla. Y más
3: ay,
4: bien,
3: bueno.
4: Sí, poco a poco.
3: Sí,
4: cual.
3: Claro. Oye, Úrsula, pues muchísimas gracias por visitarnos. ¿Dónde te podemos contactar?
4: Claro. Laboratoria, recuerden, estamos en todo México y en toda América Latina. Nuestra página es laboratoria.la y métanse Activa tu Carrera. Tenemos 100% gratuito, tenemos grupos cada 2 meses y es el programa que te lleva a incursionar en este mundo tecnológico.
2: Fuera de la página, ¿redes tiene Laboratoria?
4: Sí, redes también en LinkedIn, Laboratoria, y en Instagram, Laboratoria.la.
3: Muy bien, Úrsula, pues muchísimas gracias.
4: Gracias, Chava, gracias, Leo.
2: No, hombre, gracias a ti, muchísimas felicidades. Y gracias a toda la gente que nos sigue aquí en La Hora Nacional. Quédense con nosotros.
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2: Y antes de hacer una pausa, nos despedimos con una frase de la gran pintora mexicana María Izquierdo. Es un delito ser mujer y tener talento. Ella abrió camino para muchas generaciones y nos sigue recordando lo importante que es buscar siempre la igualdad de género.
3: Muchísimas gracias por acompañarnos en esta primera media hora de La Hora Nacional. También le queremos mandar saludos a las personas que se comunicaron con nosotros en la semana. Magdalena Cruz en Ciudad Victoria, Tamaulipas, Gemesa Electrificaciones, Francisco Villafuerte, Gerardo Domínguez y Beto Martín.
2: También a Verónica Muñoz Centeno, Jimmy Galván, José Luis Hernández Álvarez y Rolando Ná Pérez. Gracias por escucharnos, por escribirnos y por ser parte de esta comunidad. No se vayan porque ahorita regresamos con mucho más en La Hora Nacional.
3: 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Apúntenle. 55 34 83 42 39. 55 34 83 42 39.
2: También nos pueden mandar un correo electrónico a lahoranacional@segob.gob.mx.
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8: Buenas noches, bienvenidos a Hidalgo en la Hora Nacional, este domingo 16 de agosto del 2026. Les saluda Giselle Macías. Esta semana conmemoramos el Día Mundial del Peatón, una fecha que nos invita a reflexionar sobre la importancia de construir ciudades más seguras, accesibles y sostenibles para quienes transitan a pie. También conoceremos la vida y el legado de Ángela Peralta, la célebre soprano, pianista y compositora mexicana del siglo XIX, reconocida internacionalmente como el Ruiseñor mexicano. ¿Sabías que en la Ciudad de México se resguardan algunos de los documentos más valiosos de la historia nacional? Visitaremos el Archivo General de la Nación, una institución fundada en 1823, donde se preservan millones de documentos que narran la evolución política, social y cultural del país, convirtiéndolo en uno de los acervos documentales más importantes de América Latina. Y finalmente, recordaremos el aniversario luctuoso de Ermila Galindo, periodista, escritora y una de las más destacadas defensoras de los derechos de las mujeres en México. Su incansable labor en favor de la igualdad, la educación y la participación política femenina la convirtió en una figura fundamental del movimiento feminista mexicano y una pionera de la vida democrática del país. Están en Hidalgo en la Hora Nacional y aquí comenzamos.
9: Cada 23 segundos en algún lugar del mundo muere un peatón. No es un motociclista y no es un conductor. Es alguien que iba caminando como cualquiera en este momento. Una mamá que va al mercado o alguien que lleva a su hijo a la escuela. El 17 de agosto es el Día Mundial del Peatón. Y no es para festejar, es para conmemorar. Todo comenzó el 17 de agosto de 1989 en Londres. Bridget Driscoll, de 44 años, salía de un evento. Cruzó la calle y un coche que iba, escuchen bien, a 12 kilómetros por hora la atropelló. Fue la primera muerte peatonal registrada en la historia. El conductor dijo que esperaba que la señora se quitara. Más de 100 años después, seguimos diciendo lo mismo. Solo que ahora los coches no van a 12, van a 80 e incluso 100 kilómetros por hora. La ONU decretó este día para devolvernos una verdad que se nos olvidó entre tanto claxon. La calle no es de los coches, la calle es de las personas. Todos, absolutamente todos, somos peatones. Aunque tú tengas coche, en algún momento del día te bajas y caminas, y ahí eres el más frágil de todos. ¿Por qué es tan importante hablar de esto en nuestro país? Te doy tres datos. El primero. En México, 4 de cada 10 personas que mueren en un hecho de tránsito son peatones. Según el INEGI, son más de 7.000 al año. 7.000 familias que se quedaron esperando a alguien que nunca llegó. El segundo, el 70% de los atropellamientos no pasan en carreteras. Pasan en menos de un kilómetro de tu casa donde te confías y donde dices, aquí ya me conocen. Y el tercero y el más duro. Si un coche te atropella a 30 kilómetros por hora, tienes 90% de posibilidades de vivir. Si te atropellan a 50, tienes un 60% de posibilidad de morir. Son solo 20 kilómetros por hora de diferencia. La diferencia entre llegó tarde y no llegó nunca. No es un accidente, es velocidad, es cultura. Y aquí en Hidalgo lo vivimos a diario, ¿verdad? El peatón tiene tres derechos que nadie respeta. El primero, el derecho a la banqueta. La banqueta no es un estacionamiento, no es una extensión de un taller, no es donde pongo mis puestos y mis botes, y si una mamá con carriola o un señor en silla de ruedas O quizá un niño que tiene que bajarse a la calle porque no cabe, es porque esas banquetas no existen. El segundo, el derecho a cruzar sin tener que correr por su vida. Nos enseñaron la pirámide de movilidad al revés. Nos hicieron creer que el más importante es el coche, cuando no es así. La pirámide real es primero el peatón, segundo el ciclista, tercero el transporte público y al último el auto particular. El que más contamina y más espacio ocupa va al final. Y tercero, derecho a que te vean. El 60% de las personas que resultan atropelladas ocurren de noche o al amanecer, ya que utilizan alguna ropa oscura o las calles no tienen luz, o bien los árboles tapan los focos que hacen menos visible y es más difícil sobrevivir. Entonces, ¿qué hacemos? No solo se trata de quejarnos. Si tú manejas, toma en cuenta lo siguiente. En cada esquina debes de hacer un alto total. Aunque no veas a nadie, el alto es alto. Asómate y en caso de que no haya nadie, puedes acelerar. También se debe de dejar metro y medio al peatón. No les eches el coche para que se apuren. Ese segundo que regalas puede salvar vidas. Por el contrario, si tú eres peatón, lo que debes de hacer es cruzar en las esquinas, no a la mitad de la calle, y buscas los ojos del conductor. Si no te ve a los ojos, no te ha visto. El celular lo debes de guardar al cruzar. 3 minutos viendo un mensaje a 50 kilómetros por hora son 40 metros a ciegas, 40 metros sin ver. Si vas con un pequeño, que camine del lado de la pared y tú del lado de los coches siempre. Este 17 de agosto no queremos más listones blancos en las calles. No queremos más cruces donde hubo alguien que perdió la vida. Queremos banquetas libres, queremos cruces seguros y queremos llegar a casa. Porque detrás de cada peatón hay una historia. Alguien que iba a comprar tortillas, alguien que iba a su trabajo, alguien que iba a ver a su novia. Y como conductores, la próxima vez que tomemos el volante, recuerden que cruzar es alguien que quiere llegar a su casa como tú. Y la próxima vez que camines, camina firme, con un camino seguro y camina como si la calle fuera tuya porque lo es. Este 17 de agosto, Día Mundial del Peatón, camina seguro, camina vivo.

Hay voces que no solo interpretan la música, sino que definen la identidad de toda una época. En el siglo XIX, cuando México buscaba consolidar su presencia cultural ante las potencias del mundo, una joven soprano mexicana logró lo que pocos imaginaban: poner de pie a los teatros más exigentes de Europa. Su nombre era Ángela Peralta. Inmortalizada por la historia y el cariño del público como el ruiseñor mexicano, descubriremos la vida, el talento como compositora y el legado imperecedero de una pionera de las artes en nuestro país.

María de los Ángeles Manuela Tranquilina Ciril Enfrena Peralta Castera nació en la Ciudad de México el 6 de julio de 1845. Desde muy temprana edad, su sensibilidad musical fue evidente. Apenas a los 8 años, sorprendió a sus maestros con una interpretación vocal tan depurada que auguraba una carrera extraordinaria. Su debut profesional ocurrió a los 15 años en el histórico Teatro Nacional de México, interpretando el exigente papel de Leonora en la ópera Il Trovatore de Giuseppe Verdi. La crítica quedó atónita. La fuerza de su voz, combinada con su extraordinaria técnica de bel canto y agilidades de coloratura, la convirtieron de inmediato en una revelación nacional. Consciente de su potencial, viajó a Europa en 1862 para perfeccionar sus estudios. Su llegada a Italia marcó un hito en la historia de la música hispanoamericana. Con tan solo 17 años, se presentó en la célebre Scala de Milán, interpretando Lucia di la Menor, de Gaetano Donizetti. El público italiano, famoso por su severidad, la ovacionó de pie, y la prensa de la época la bautizó como el ruiseñor mexicano. Tras ese triunfo, emprendió giras por Roma, Turín, Florencia, Madrid, San Petersburgo y Nueva York, cantando ante reyes, emperadores y los públicos más selectos de la época. Ángela Peralta fue sin duda la primera artista mexicana en alcanzar proyección global. Pero Ángela no fue únicamente un intérprete excepcional. También destacó como compositora y ejecutante de piano y arpa, en un periodo donde las mujeres rara vez se les reconocía la autoría musical, ella creó obras de enorme delicadeza formal. Entre sus composiciones destacan hermosos valses, galopas, danzas y romanzas para canto y piano. Obras como el Vals México, la romanza Nostalgia, reflejan el espíritu del romanticismo mexicano, una mezcla de elegancia europea con el sentimentalismo propio de nuestra cultura. Además, tuvo la visión empresarial de fundar su propia compañía itinerante de ópera, abriendo paso a la autogestión artística en México.

0: En 1883, la compañía de Ángela Peralta emprendió una gran gira por el norte del país. En agosto, desembarcaron en el puerto de Mazatlán, Sinaloa. Sin embargo, la fatalidad se atravesó en el camino. La embarcación transportaba tripulantes contagiados de fiebre amarilla. En cuestión de días, la epidemia se propagó de forma masiva a casi todos los integrantes de su compañía. La gran diva contrajo la enfermedad y falleció el 30 de agosto de 1883, a la temprana edad de 38 años. La leyenda cuenta que horas antes de partir, la gente de Mazatlán se reunió bajo su balcón para cantarle y despedir al artista más grande que el país había cosechado en el siglo XIX. Hoy en día, su legado perdura en recintos emblemáticos como el Teatro Ángela Peralta de Mazatlán y el de San Miguel Allende. Además del recuerdo de una mujer que rompió barreras de género e idioma a través del arte, Ángela Peralta nos demostró que la música es un lenguaje universal y que la excelencia artística mexicana no tiene fronteras. Sus restos descansan en la rotonda de las personas ilustres, pero su voz y sus melodías continúan resonando en el patrimonio cultural de México. ¿Qué pasaría si les dijéramos que la historia entera de un país, sus secretos más oscuros, sus héroes, sus tratados de paz y sus mapas antiguos viven bajo la bóveda de una antigua cárcel? Bienvenidos a un recorrido más por los tesoros históricos de nuestro país. Hoy nos adentraremos en los pasillos de una de las instituciones culturales e históricas más importantes de América Latina, el Archivo General de la Nación de México. A menudo pensamos en los archivos como un cuarto oscuro lleno de cajas empolvadas, pero hoy vamos a descubrir que el archivo no es un almacén del pasado, sino un organismo vivo. Es la Casa de la Memoria de México, un pilar fundamental para nuestra identidad cultural y el motor que garantiza nuestro derecho a la verdad y a la educación. Acompáñenos en este viaje a través de los siglos. Para entender la magnitud del Archivo General de la Nación, hay que rebobinar la cinta del tiempo. Sus orígenes no empezaron con la independencia, sino mucho antes. En 1790, durante el México virreinal, el virrey conde de Revillagigedo propuso crear un espacio central para resguardar la documentación de la Nueva España. Sin embargo, fue hasta 1823, tras consumarse la independencia, cuando el presidente Guadalupe Victoria firmó el decreto para así poder dar vida al Archivo General y Público de la Nación. A lo largo del siglo XIX, este acervo fue un verdadero nómada. Pasó por el Palacio Nacional, el Convento de Santo Domingo e incluso el Templo de Guadalupe en Tacubaya, cambiando de lugar mientras el país atravesaba guerras e intervenciones. Pero a finales de ese siglo, durante el mandato del presidente Porfirio Díaz, se buscó proyectar la imagen de un México moderno y ordenado. Todo esto como parte del nuevo Código Penal. Díaz encargó la edificación de imponentes penitenciarías. La obra, iniciada en 1885 y diseñada por los ingenieros y arquitectos Antonio Torres Torija, Miguel Quintana y Antonio Anza, se inauguró el 29 de septiembre de 1900. Nacía así el infame Palacio Negro de Lecumberri. Su diseño se basó en la idea de Jeremy Bentham, 7 crujías dispuestas en forma de estrella que convergían en una sola torre de vigilancia central, desde la cual los guardias podían vigilar cada celda. Durante casi 8 décadas, Lecumberri encerró a delincuentes, pero también a grandes figuras del arte y de la política. Por sus celdas pasaron personajes tan divertidos como el revolucionario Pancho Villa, el muralista David Alfaro Siqueiros, quien pintó obras en sus paredes durante su reclusión, el escritor colombiano Álvaro Mutis, el intelectual José Revueltas, Ramón Mercader, el asesino de León Trotsky, y líderes estudiantiles del movimiento del 68, e incluso el joven Alberto Aguilera Valadez, quien años más tarde sería conocido mundialmente como Juan Gabriel. Fue en 1977 cuando su historia dio un giro radical. Se decretó su transformación y tras un profundo trabajo de remodelación, reabrió en 1982 como una sede del Archivo General de la Nación. El lugar donde se acallaban las voces se convirtió en el custodio de la memoria nacional. Hablemos del número y de los tesoros que ahí habitan. Si pusiéramos en una sola línea recta todos los documentos que custodia el Archivo General, superaría los 52 kilómetros lineales. Estamos hablando de millones de expedientes, mapas, planos, fotografías, grabaciones de audio y películas. ¿Y qué hay dentro de estas cajas? Documentos que van desde la tercera década del siglo XVI hasta el siglo XXI. Entre las joyas documentales que se encuentran ahí está el Códice Indígena e instrumentos de la Administración Novohispana. Los documentos firmados por los personajes como Miguel Hidalgo, José María Morelos y Emiliano Zapata. El Acta de Independencia del Imperio Mexicano en 1821. Las Constituciones de 1824, 1857 y la de 1917. Además de una inmensa colección de mapas coloniales pintados a mano, que son una verdadera obra de arte. Pero la importancia del archivo no reside solo en guardar papeles viejos o firmas célebres. Su verdadera relevancia radica en ser el garante de la transparencia y de la democracia nacional. Por ejemplo, a partir del año 2002, se abrieron a la consulta pública miles de archivos desclasificados de las agencias de inteligencia del siglo XX. Esto permitió a historiadores y ciudadanos investigar periodos complejos como la Guerra Sucia, garantizando el derecho a la verdad y a la justicia de la sociedad mexicana. Lejos de ser un espacio exclusivo para investigadores de bata de laboratorio o historiadores consolidados, se ha reinventado como un espacio cultural vibrante y abierto a toda la comunidad. En el ámbito educativo, el archivo es la institución rectora de la archivística en México. Esto significa que capacita, asesora y guía a todos los demás archivos del país, desde gobiernos estatales hasta municipios, para que organicen y cuiden sus documentos con estándares modernos. Y si los archivos de la escuela o una alcaldía están bien ordenados, es gracias a las directrices de este archivo. Además, la era digital ha transformado su alcance. A través de reposiciones digitales y proyectos como Memórica, cualquier persona con conexión a Internet, ya sea un estudiante en Tijuana, una profesora en Yucatán o un curioso en cualquier parte del mundo, pueden consultar manuscritos, mapas y fotografías que han sido digitalizados sin salir de casa. Desde el punto de vista cultural, el Palacio de Lecumberri ofrece visitas guiadas donde se aborda la historia arquitectónica como la transformación de las celdas. Cuenta con salas de consulta digital y exposiciones temporales que acercan a niños y niñas al valor de los documentos históricos. El archivo señala que la historia no está escrita en piedra, sino que se interpreta cada vez que leemos una carta o analizamos un mapa antiguo. El Archivo General de la Nación es en última instancia un espejo de lo que hemos sido y una brújula de hacia dónde vamos. Cada documento resguardado ahí es una pieza del rompecabezas de nuestra identidad. Visítalo o consulta sus acervos en línea. No es solo mirar al pasado, es ejercer nuestro derecho a la memoria, a la educación pública y a la ciudadanía consciente. La próxima vez que escuches hablar de un archivo, no pienses en olvido, piensa en resistencia, en conocimiento y en las historias que aún están esperando por ser descubiertas. Recuerda que el Palacio de Lecumberri te espera en la Ciudad de México y las puertas virtuales están abiertas las 24 horas del día.
1: Hay nombres en la historia de México que no solo deben ser recordados, deben ser reivindicados como verdaderos cimientos de nuestra democracia. A inicios del siglo XX, en medio del estruendo de las armas, el polvo de las batallas y el debate sobre el futuro de la patria, una mujer decidió que la revolución no estaría completa si dejaba fuera a la mitad de la población. Las mujeres. Cada 18 de agosto recordamos la partida física de Ermila Galindo Acosta, fallecida en 1954. Periodista, oradora, diplomática y visionaria feminista nacida en Lerdo, Durango, en una época donde el destino de la mujer estaba confinado casi exclusivamente al hogar y a la tutela masculina. Ermila irrumpió en la escena pública para redactar la primera propuesta formal para que las mexicanas tuvieran derecho al voto. Acompáñenos a honrar la memoria y el legado de la mujer que desafió los dogmas de un país en construcción. para entender la dimensión de Ermila, debemos viajar al México del cambio de siglo. El régimen de Porfirio Díaz tocaba a su fin, dejando una sociedad profundamente desigual. Mientras las élites disfrutaban del afrancesamiento y el progreso económico, la inmensa mayoría de la población vivía en la pobreza y bajo un analfabetismo estructural. Para las mujeres, el panorama era aún más restrictivo. El Código Civil de la época las consideraba legalmente menores de edad, sujetas primero a la patria potestad del padre y después a la del esposo. En este escenario, la joven Ermila, huérfana de madre desde muy pequeña, estudió contabilidad y taquigrafía en Torreón y Chihuahua. Estas herramientas, en apariencia sencillas, fueron su salvoconducto a la historia. Gracias a su habilidad para tomar taquigrafía a gran velocidad, comenzó a transcribir los discursos de los opositores al porfiriato. Fue en 1909 cuando su voz sonó por primera vez con fuerza. En un acto público en Torreón, pronunció un emotivo discurso a favor de Eduardo Ay y el movimiento maderista. El alcalde porfirista intentó arrebatarle el texto, pero Ermila lo improvisó de memoria, cautivando a la audiencia. Y ahí había nacido una oradora excepcional. Tras el trágico asesinato del presidente Francisco I. Madero en la Decena Trágica de 1913, México se sumergió en una cruenta guerra civil. El país se fracturó entre distintas fracciones revolucionarias, las fuerzas villistas en el norte, el zapatismo en el sur y el ejército constitucionalista, liderado por el gobernador de Coahuila, Venustiano Carranza. En 1914, Ermila Galindo se trasladó a la Ciudad de México y se integró a los clubes constitucionalistas. Durante la bienvenida a Carranza en la capital, pronunció un discurso tan lúcido y elocuente que el propio Carranza, impresionado por su inteligencia, la nombró su secretaria particular. Ermila encontró en el proyecto constitucionalista una plataforma para promover la transformación social, pero su ambición iba más allá de la política partidista. En septiembre de 1915, con el respaldo de Carranza, pero impulsada por su propia convicción, fundó la revista La Mujer Moderna. La Mujer Moderna no era solo una publicación femenina convencional. Entre sus páginas no había recetas de cocina ni consejos de moda. Había ensayos sobre la emancipación de la mujer, la educación laica, los derechos laborales, la igualdad salarial, la educación sexual y la urgencia del sufragio. A través de este medio, Ermila conectó a intelectuales y pensadoras de la época, como Artemisa Sáenz Royo y las pioneras del feminismo yucateco. En enero de 1916, en el estado de Yucatán, bajo el gobierno progresista del general Salvador Alvarado, se organizó el primer Congreso Feminista de México en el Teatro Peón Contreras de Mérida. Alvarado, consciente de la necesidad de reformar las estructuras sociales, convocó a más de 700 profesoras y activistas. Ermila no pudo asistir en persona debido a sus compromisos políticos en la capital, pero envió una ponencia que sacudió los cimientos del Congreso, el texto titulado La Mujer en el Porvenir. En este documento planteó conceptos audaces para su tiempo, argumentó que la mujer no podía ser verdaderamente libre si no tenía independencia económica, acceso a la educación científica y fundamentalmente derechos políticos. Pero lo que provocó mayor escándalo entre las delegadas más conservadoras fue su insistencia en la educación sexual para las jóvenes, rompiendo el tabú de la moral eclesiástica. Ermila sostenía que la ignorancia no era virtud, sino vulnerabilidad. Y llegamos al punto culminante de nuestra historia, a finales de 1916. En Querétaro se reunía el Congreso Constituyente para redactar la nueva Carta Magna que daría el cauce legal a las demandas de la Revolución. El 12 de diciembre de 1916, Ermila envió una histórica petición a los constituyentes. En ella, sustentaba con implacable rigor jurídico y político por qué el sufragio femenino debía incluirse en la Constitución. Señalaba que si las mujeres pagaban impuestos, cumplían las leyes y habían alimentado, curado y luchado junto a los hombres en la Revolución, no había razón democrática para negarles la ciudadanía. Sin embargo, la respuesta del Congreso fue un duro revés. Los constituyentes, encabezados en la comisión de dictamen por diputados como Félix Pallavicini o los miembros del ala moderada y radical, rechazaron la propuesta. En el dictamen final, redactado a principios de 1917, determinaron mantener el concepto de ciudadano reservado tácitamente para los hombres, bajo el argumento de que la mujer mexicana no sentía la necesidad de participar en los asuntos públicos. Lejos de rendirse, Ermila llevó su lucha a la práctica. En 1918, desafiando el texto constitucional, se inscribió como candidata a diputada federal por el quinto distrito de la Ciudad de México. Aunque obtuvo la mayoría de votos, la Cámara de Diputados rechazó validar su triunfo, pero la semilla ya estaba sembrada. Ermila había demostrado que la ley no podía seguir ignorando la realidad. Tras el trágico asesinato de Venustiano Carranza en 1920, Ermila se retiró progresivamente de la vida política activa, pero nunca abandonó sus ideales. Tuvo la fortuna de vivir lo suficiente para presenciar la culminación del movimiento que ella misma ayudó a fundar. El 17 de octubre de 1953, bajo la presidencia de Adolfo Ruiz Cortines, se promulgó finalmente la reforma al artículo 34 constitucional, que reconoció el pleno derecho de las mujeres mexicanas a votar y ser votadas. Ermila Galindo pudo presenciar en vida la firma de este histórico decreto. Meses después, el 18 de agosto de 1954, la gran pensadora y activista falleció en la Ciudad de México a los 68 años de edad, habiendo cumplido su misión histórica. Al conmemorar su aniversario luctuoso, recordar a Ermila no es solo un acto de memoria pasiva, es un homenaje a la valentía intelectual. Su pluma y su firmeza abrieron la brecha por la que hoy transitan millones de mexicanas. Recordemos a Ermila Galindo Acosta, la maestra, la periodista, la revolucionaria que nos enseñó que la democracia no existe si se excluye a la mitad de la sociedad. Así llegamos al final de nuestro programa. Les agradecemos mucho por habernos acompañado y los esperamos la próxima semana, aquí, en Hidalgo en la Hora Nacional. Que pasen una excelente noche.
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14: Son las 11:08.

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3: Son las 11:27.

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7: Son las 11:48.

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4: Leer, una pausa saludable para la mente. En un mundo lleno de prisas y pantallas, ¿qué pasaría si dedicaras unos minutos a leer? Leer te ayudará a desconectarte de las preocupaciones cotidianas y concentrarte en una sola actividad. Te puede ayudar a generar una sensación de calma y descanso mental. Convertir la lectura en un hábito diario puede ser una forma sencilla de dedicar tiempo al autocuidado. Así como cuidamos nuestro cuerpo con buenos hábitos, también podemos y debemos cuidar nuestra mente a través de la lectura. Regálate unos minutos con un buen libro.
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7: Son las 11:56.

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5: Temperatura 22 grados centígrados.
6: Son las 12:08.

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2: Son las 12 con 18 minutos.

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1: Son las 12 con 34 minutos.

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1: Son las 12:50.

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9: Es la 1:02.
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11: Las voces femeninas en la literatura muy comúnmente, muy reiterativamente, fueron silenciadas desde épocas muy remotas. Sin embargo, hay voces que, por lo vibrantes que fueron, por lo sublimes, por lo hermosas o por lo simplemente divinas que fueron, siguen sonando a pesar de las llamas de los fuegos más destructores y también al inclemente paso del tiempo. Estamos iniciando un nuevo chismecito literario. Una vez más, Pati Castillo al micrófono te saluda y te agradece por tu sintonía. Estamos transmitiendo desde Suma Radio Zimapán 99.5 FM, pero también saludamos con mucho gusto y con mucho cariño a todas nuestras emisoras hermanas que también emiten este programa. En Actopan, en el 102.1, San Bartolo y Pachuca por el 99.7. Saludamos a Tulancingo a través del 91.1 y a nuestra emisora más pequeñita, más nuevecita, que es Huichapan en el 103.7, nuestra hermanita menor. Y pues el día de hoy te quiero platicar sobre la vida de una de las primeras mujeres que rompieron los esquemas, no únicamente en el ámbito de la literatura, sino también los esquemas, los roles, las tradiciones de la época que le tocó vivir y de la sociedad que le tocó vivir. Estoy hablando de la mítica y mítica de verdad, poetisa Safo. Así es que para comenzar con la historia de esta increíble escritora griega clásica, ¿qué te parece si vamos a escuchar un poquito de su historia de vida en la cronoliteraria de Safo?
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11: Muy bien, pues Para iniciar esta cronoliteraria de Safo hay que resaltar algo que ya habíamos mencionado en una ocasión anterior, específicamente hablando de estos autores tan antiguos, lo hablamos en un momento determinado, de que cuando son estos autores tan antiguos, pues las fechas no son precisas, no son exactas. Lo hablábamos con esta obra de Odiseo de Homero, que no podemos hablar de fechas exactas de Homero porque pues hay muy pocas fuentes, hay muchas versiones, pero muy pocas fuentes confiables. Entonces pasa lo mismo con Safo. Las fechas no son precisas porque las fuentes que existen respecto a su historiografía pues son muy pocas y no están completas. Pero vamos a iniciar con la línea del tiempo de Safo, ubicándola en el año 630 antes de la Era Común. En su nacimiento muy probablemente se suscitó en Éreso o Mitilene, que formaban parte de la isla de Lesbos. Su niñez, su juventud transcurrieron de una manera bastante tranquila, del 620 al 600 aproximadamente, en sus primeros años de juventud. Crece en un ambiente cultural rodeado de poesía, rodeado de privilegios en la isla de Lesbos. Desde muy joven, desde su infancia y su juventud temprana, aprende y desarrolla la poesía lírica, uno de los géneros clásicos de la literatura griega. A principios del siglo VI antes de la Era Común, durante su vida adulta, aún siendo joven, ya destacaba incluso en la composición de este género de poesía lírica. Era reconocida ya desde sus primeros años y tenía ya una fama que se había arraigado bastante en su comunidad y entre las personas, los eruditos, las personas privilegiadas y la gente aristócrata de aquella época. Ella desde muy jovencita se hizo ya de un nombre por su propia cuenta. Entre más o menos el 600 y el 590 antes de la Era Común, hubo una serie de conflictos en la isla de Lesbos, conflictos que tienen su origen en la política. Estos conflictos llevaron a Safo a tener que abandonar la isla. Fue desterrada por sus posturas, por sus amistades y por sus opiniones políticas. Entonces tuvo que abandonar este lugar. Pasó un tiempo en Sicilia. Se calcula que puede ser en el 604 al 696, más o menos, de esa época, que tuvo que vivir en este lugar, en Sicilia, y probablemente habría regresado a Lesbos para poder continuar con su trabajo con la poesía lírica. Se casó con un exitoso comerciante llamado Cércilas y también se convirtió en madre de una niña llamada Cleis. También, una vez que regresó de este destierro, fundó una escuela para mujeres que también era llamada Tíaso. Se calcula, de acuerdo a algunas fuentes, a sus propios escritos y algunos estudios de los grandes escritores griegos, que pudo haber muerto hacia el 570 antes de la Era Común. En esta fecha, más o menos, es donde se sitúa su muerte. Hay muy poquita información realmente respecto a su línea temporal, a las fechas, pero ya saben que esto solamente es el preámbulo para poder iniciar a adentrarnos en la vida de nuestros autores. Entonces, ¿qué te parece si ahora te invito a que escuches lo que no te contaron de la poetisa Safo?
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11: Pues lo primero que hay que mencionar es que Safo pertenecía a una familia acaudalada. Su familia era parte de la aristocracia de la isla de Lesbos. Estaban muy bien acomodados económicamente. Su padre, Scamandrónimos. Ay, es que el griego, de por sí ya batallamos la vez pasada con mi ruso, ahora con mi griego vamos a estar peor. Y su madre, Seis, probablemente se dedicaban a la fabricación de vino. Esto era una actividad bastante bien remunerada en aquella época y pues era un acto comercial, una actividad comercial que les podía garantizar una vida bastante cómoda en el aspecto económico y también pues les hacía de tener bastantes conexiones y relaciones en la política y la sociedad griega. Por lo tanto, Safo tenía un gran privilegio, que fue el de recibir instrucción, recibir una formación en cuanto a letras y música. Esto era un privilegio no solamente por su estatus económico, sino por su condición, sino por ser mujer, ya que la educación no era para todos en la antigua Grecia y a pesar de tener una buena posición, tampoco las mujeres tenían garantizado este privilegio. Entonces ella fue muy afortunada por eso. Tuvo tres hermanos, Caraxo, Lárico y Erigio. Estos tres hermanos se sabe de su existencia ya que ella les compuso un poema que se llamaba Poema a los Hermanos. Y en este poema, digamos que podríamos empezar a decir que ella empezó a rostear a su familia porque en uno de sus poemas, digamos que reprendió a su hermano públicamente porque resulta que su hermano Caraxo, el mayor, se enamoró de una cortesana, de una jovenzuela, pues así como de la vida alegre, de la vida galante, y le dio por despilfarrar el dinero del negocio familiar del vino. Entonces, ella públicamente, con este poema que le escribió a su hermano, lo reprendió y le reprochó por este acto que los llevó a tener muchos problemas económicos porque pues prácticamente desfalcó a la familia este jovencito. Entonces, Safo no se quedó de manos cruzadas y lo regañó a nivel público. Desde muy jovencita, ella se interesó por la poesía lírica, que además de ser una composición de escritos, de poemas que solamente se recitaban, estos también estaban acompañados con la música del instrumento de la lira. Podremos decirlo de alguna manera que este género de la poesía lírica la lleva a componer, a conformar lo que podríamos llamar la primera girl band de la época de la Grecia clásica. Digamos que ella formó a las primeras Blackpink o a las primeras Spice Girls de aquel momento porque precisamente su afinidad por este género de la poesía lírica la llevó a conformar a un grupo de jóvenes que ella organizó que se dedicaban precisamente a amenizar fiestas y reuniones de la alta sociedad griega con la recitación y el canto y la interpretación de poemas acompañados de esta música. Entonces, pues sí, ella hizo su propia banda de chicas para poder entretener a estos grupos, a estas fiestas. Entonces, pues sí, estamos ante la primera creadora o productora de una girl band. También es importante mencionar que ella rompió corazones. Era una mujer muy hermosa, según lo que ella se describe. No se describe a sí misma como hermosa, pero describe sus rasgos en algunos de sus poemas. Y esto la llevó, además de su intelecto, a atraer la atención de uno de los poetas griegos también más renombrados y más reconocidos de la Grecia clásica, que es el poeta Alceo. Él estuvo profundamente enamorado de ella, le compuso, se inspiró en ella, pero también hay que reconocer que ella nunca le dio un motivo como tal para alentar estos sentimientos amorosos y ella siempre le manifestó su amistad, solamente su amistad. Pero esto es apenas el comienzo. ¿Qué te parece si ahora vamos a un pequeño corte para que podamos seguir conociendo más a fondo la vida de esta increíble mujer histórica, mítica, gran poeta, gran escritora? Vamos a un corte y regresamos inmediatamente a continuar con lo que no te contaron de Safo.

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6: Es la 1:19. Regresamos con más de la vida de la increíble mujer escritora, formadora de bandas juveniles, Safo. Para Safo, el ser mujer en la sociedad griega antigua, que era una sociedad en su mayoría patriarcal, con un concepto en el que las mujeres tenían un papel secundario, un papel de segunda clase, a pesar de formar parte de la aristocracia y de tener estos privilegios, significó un reto que pudo librar de una manera excelente. Porque a pesar de que ella era una mujer y que tenía la instrucción literaria, que no era realmente una ventaja que tuvieran muchas mujeres, pues ella pudo destacar en esta época y precisamente al no ser un beneficio, un privilegio para todas las mujeres, eran muy pocas las que tenían la oportunidad o las que pudieron destacar, y ella pudo destacar precisamente por su producción literaria. Entonces, es algo de reconocer en la sociedad. Digo, también le tocó la fortuna, la suerte de poder ser de una isla que no estaba realmente tan alineada a estos roles sociales. Entonces, pues fue bastante grato el que ella pudiera nacer en la isla de Lesbos, en donde sí se les daba un poquito más de apertura a las mujeres. Pero a pesar de este ambiente patriarcal general de la Grecia antigua, pues ella pudo destacar y ser reconocida por su poesía. Tenía privilegios, sí, pero logró ganarse el respeto de su pueblo y de sus compañeros, de sus iguales escritores y poetas. De hecho, Sócrates se refería a ella como la bella Safo, no tanto por su belleza física, de la que se conoce muy poco, sino por la belleza de

La lira es un instrumento musical de cuerdas que fue atribuido al dios Apolo. Él era el dios de la música. Y este instrumento estaba conformado por 9 cuerdas. Estas cuerdas eran llamadas musas, precisamente haciendo alusión a las figuras mitológicas de las musas, que eran parientes de los dioses, que eran hijas o descendientes de Zeus. Y por eso estas 9 cuerdas estaban llamadas musas en relación a estas 9 musas. Y por eso Platón llama a Safo la décima musa, como esta décima cuerda que le da sonoridad, que le da alegría a la interpretación de la poesía lírica. Y no solo eso, en sus poemas también se atrevió a hablar de los aspectos más personales de la creación poética. Igualmente haciendo referencia a esos conocimientos que estoy segura que todos recordarán de nuestras clases de primaria o de secundaria de historia de Grecia, pues la literatura de esta época estaba muy enfocada a ensalzar a dioses, a todos los dioses del Olimpo, a los héroes populares, hablar de guerras, hablar de victorias, hablar de estos aspectos muchísimo más patrióticos, podríamos decirlo de alguna manera, pero también mitológicos relacionados con los dioses. Y Safo se atrevió a escribir de aspectos diferentes. Se atrevió a escribir acerca del amor, de los celos, de las pasiones humanas, del deseo carnal, del erotismo y de unos temas que llegaron a convertirla en una figura censurada muchos siglos después. Este erotismo le valió que fueran destruidos muchos de los vestigios de su obra, ya una vez pasada nuestra era, ya una vez establecida la religión cristiana por toda Europa, porque, como todos sabemos, el término sáfico o el término lésbico, este último era la manera de llamar a la gente que provenía de la isla de Lesbos. Es por eso que Safo se conoce como Safo de Lesbos por la isla, o Safo de Mitilene por la ciudad de esta isla de Lesbos. También hacen referencia a la atracción romántica y sexual que existe entre las mujeres. Y precisamente los términos sáfico y lésbico son atribuidos a esta preferencia o esta preferencia sexual, precisamente por la poetisa, ya que se le vincula a este tipo de relaciones entre mujeres, relaciones de tipo romántico y afectivas, romántico-sexuales. La poetisa en sus escritos, en los fragmentos que se conservan de su obra, hacía referencia a la belleza de las mujeres, haciendo hincapié en sus características generales, elevando, haciendo alarde de la belleza femenina, y también habló de amor que sentía hacia algunas mujeres. En realidad, esto es un mito o es una historia, una creencia que tiene un punto muy lógico realmente por la organización o por esta ideología respecto a las relaciones del mismo sexo que se realizaban, que se llevaban a cabo en la antigua Grecia. Ella, Safo, es heredera de una gran fortuna, ya que fue viuda muy joven y su esposo era un comerciante bastante adinerado. Entonces, al heredar toda su fortuna, siendo muy joven y no teniendo realmente que trabajar como tal, funda un tiazo, que era la escuela de las musas dedicadas a la adoración de Afrodita. Esta escuela era una escuela para jóvenes mujeres. Allí en esa escuela se les instruía por parte de Safo en música, en poesía y en algunas prácticas religiosas, específicamente el culto a Afrodita. Pero también se piensa que ese culto estaba encaminado a adoración o a ciertos rituales y ceremonias hacia Dionisio, que era el dios del vino, de la fiesta y de los placeres. Entonces se piensa que de manera ritualística, Safo incurría en algunas prácticas sexuales con sus discípulas o con sus alumnas. Y de estas relaciones o de estos actos ritualísticos, también surgieron sentimientos de afecto, de cariño hacia estas muchachas que ella instruía y les escribió en sus poemas a algunas de ellas, tenía incluso sus

0: favoritas, a quienes les escribía las palabras más hermosas y los poemas, hablando de su belleza y del amor y de la profunda tristeza que sentiría cuando ellas partieran después de graduarse, por llamarlo de alguna manera, de su escuela. Entonces, al hacer referencia a estas inclinaciones, a estas prácticas, pues se satanizó la figura de Safo por mucho tiempo posterior a la era clásica de la Grecia antigua. Muy seguramente Safo efectivamente era bisexual, porque pues tuvo un matrimonio con un hombre del que procreó a una hija que también amaba muchísimo, pero también es muy probable que se haya incurrido en estas prácticas lésbicas o en estas prácticas homosexuales con otras mujeres, pero esto era algo bastante común en Grecia. La figura masculina también tenía pues permitido de alguna manera este tipo de relaciones con jóvenes o entre hombres maduros y jóvenes que eran discípulos que tomaban bajo su cargo los hombres maduros y que les instruían en estas cuestiones del amor y del sexo y de también pues la instrucción en otro tipo de arte. Entonces, estas referencias al erotismo y al amor hacia sus alumnas hicieron que su obra fuera destruida posteriormente, que fuera perseguida. No solamente pereció ante los incendios de la Biblioteca de Alejandría, que es la que contenía la mayoría de sus escritos y de sus poemas, pero también en el siglo IV de nuestra era, el arzobispo de Constantinopla, Gregorio de Nanciano, y en 1073, el Papa Gregorio VII dieron la orden de que se quemaran todo lo que encontraran de sus escritos, que se quemaran la mayoría de sus poemas. Es por eso que a la fecha sobrevive muy poquito, breves fragmentos de su obra, y también sobrevive únicamente un himno, que es el himno Afrodita, de manera completa. Pero ella escribió muchísimo, muchísimo. Entonces, el fuego de los incendios y el fuego de la persecución por su erotismo y por estos temas que la iglesia consideraba escandalosos hicieron imposible que hoy disfrutáramos de la completud de su obra. También se cree por algunos fragmentos que Safo muere a causa de la edad. Sin embargo, hay algunas versiones que mezclan el mito con la realidad. Ella se hace referencia como una mujer de pelo blanco y que tiene dolores en el cuerpo por el paso del tiempo, pero hay una versión mitológica sobre su muerte. Se dice que se suicidó arrojándose al mar desde la roca de Leucade, porque se supone que hubo un barquero llamado Faón, quien al ser un anciano y muy feíto ya, barquero, un día le dio un raite de gratis a la diosa Afrodita y ésta le agradeció el no cobrarle el viaje dándole belleza y juventud. Este barquero Faón, enamora a Safo y aunque al principio hace como que le va a hacer caso, después decide que no, que siempre no, lo cual deja a la mítica Safo con el corazón destrozado y comete suicidio. Pero esto es solamente parte del mito de la Safo relacionada con los dioses. Pero en realidad se cree que murió a causa de la edad y ya pues bastante renombrada, bastante celebrada en su isla de Lesbos. Y pues esto es un poquito de lo que se sabe respecto a la vida de la bella Safo, como la llamaba Platón. ¿Qué te parece si ahora, para cerrar la vida de esta increíble mujer, vamos a escuchar este eco de tinta que se relaciona precisamente con nuestra poetisa? Esto es Fight Like a Girl por Solita de su álbum Safo. Escuchamos y volvemos para nuestra última palabra.
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0: Muy bien, pues con esto llegamos al final de este chismecito literario de una mujer que, sin duda alguna, rompió todas las esquemas de su época, rompió la barrera del tiempo, y es por eso que el día de hoy, la última palabra con la que nos deja Safo es pasión. Y no solo la que refirió en sus poemas, en donde hablaba de la pasión hacia mujeres y también hacia hombres, sino la pasión que tuvo por la educación, por la poesía, por la enseñanza, y la pasión que despierta aún en todos nosotros a pesar de la persecución y de la censura a más de 2600 años de que existió en este mundo. Agradezco a Fidel García Cuevas por la producción y el control del programa del día de hoy y espero que tú nos encuentres aquí en una siguiente emisión. Continúa también con la programación que Suma Radio tiene para ti. Yo soy Patti Castillo y hasta la próxima.
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0: Es la 1:35.
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3: Es la 1:48.

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5: Temperatura 22 grados centígrados.
6: Son las 2:04.

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1: Son las 2:21.

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2: Son las 2:52.

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9: Temperatura 22 grados centígrados.
10: Son las 3:03.

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2: Son las 3:49.

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5: Temperatura, 22 grados centígrados.
6: Son las 4 con 4 minutos. 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

0: Hola, ¿qué tal? Les saludo con gusto y le doy la bienvenida a una nueva emisión de México en Ritmos, este espacio donde comparto con usted música proveniente de distintos puntos de nuestra República Mexicana. Hoy voy a compartir con usted un grupo muy especial que combina la tradición de la música regional mexicana con sonidos y técnicas del jazz contemporáneo. Estamos hablando de este proyecto llamado Huasteco, se escribe con dos letras Z, por si usted lo quiere buscar para escucharlo posteriormente. Ya sabe que es una recomendación que yo siempre le hago, que escuche estos discos con nosotros, por supuesto, y también que los escuche posteriormente por su cuenta. Yo le voy a compartir nuestro número de cabina para que nos deje su mensaje, su sugerencia o tal vez su comentario. Es el 771-111-5629. También le invito a que nos siga y a que nos escriba a través de nuestras diferentes redes sociales. Y como en cada emisión, vamos a agradecer a la maestra Claudia Noemí Muñoz Arabia, subdirectora de Suma, al licenciado Alfredo Barrón Silva, director de Suma Radio, al licenciado Ignacio Cárdenas Roldán, director general de Suma, y por supuesto a René Martínez Galeana, director de Suma Radio San Bartolo. El tema que acaba de sonar se titula como el álbum que hoy voy a estar compartiendo con usted. Estamos hablando de Yanquilistli. Más adelante le voy a platicar acerca de su significado y también acerca de este interesante proyecto. Nos vamos a ir con un tema más llamado Teca Winnie. Vamos a disfrutarlo y ya estaremos de regreso.
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Ya volvimos, gracias a quienes siguen con nosotros. Le voy a platicar un poco acerca de este proyecto. Ellos se fundan en San Luis Potosí en el año 2004 y, como ya le había contado, fusionan música tradicional mexicana con técnicas del jazz contemporáneo. Este proyecto es iniciado por su pianista Samuel Martínez Herrera, quien se inspira completamente del trabajo del maestro Jorge Martínez Zapata, quien es considerado el primero en entrelazar el jazz con la música tradicional. Yo le voy a hacer una invitación. Si sus actividades se lo permiten, le recomiendo el uso de audífonos para que pueda disfrutar de todos los instrumentos, de todos los sonidos que tiene esta mezcla, y para que pueda tener una mejor experiencia con México en Ritmos. Ahora nos vamos a ir a un corte, pero ya estaremos de regreso. Yo le invito a que siga con nosotros a través de esta frecuencia universitaria.

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0: Son las 4 con 19 minutos. Gracias por seguir con nosotros. Estamos de vuelta.
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0: Ya volvimos y el tema que acaba de sonar se tituló Tragos Amargos. ¿Qué le parece la versión de este interesante proyecto llamado Huasteco? Con dos letras Z, otra vez le comento por si usted lo quiere buscar. A continuación yo le voy a platicar un poco acerca del significado de este álbum, del título de este álbum. Y es que la palabra Yancuilistli se traduce del náhuatl como renovación o también lo nuevo. Y esto hace mucho sentido con este disco, ya que es el último del grupo y puede notarse un cambio en comparación a sus otros dos discos. Producciones que también le invito a escuchar, estamos hablando de su primer álbum llamado Huasteco. Este sale en el año 2006 y posteriormente publicarían Gilitla en el año 2010. También es otro disco que le invito a escuchar. Por cierto, la canción que está sonando de fondo es perteneciente a esta producción. Antes de ir al siguiente tema, yo le quiero hacer una invitación. Le quiero invitar a que descargue la aplicación Suma UAH para que pueda escuchar cualquiera de nuestras estaciones o también sintonizar nuestro canal de televisión en cualquier parte del mundo donde usted cuente con servicio de internet. De igual manera le voy a compartir nuevamente nuestro número de cabina para que nos deje su mensaje, sus recomendaciones. Es el 771-111-5629. Nos vamos a ir con este tema llamado La Milpa de Valerio. Después vamos a hacer un breve corte y ya estaremos de regreso.
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0: Ya volvimos y el tema que acaba de sonar se tituló Una Semana Sin Ti. Ojalá lo hayan disfrutado. Yo quiero aprovechar este momento para mandar un saludo a todas las emisiones que replican a México en Ritmos. Les mando un agradecimiento también. Y si usted nos está escuchando a través de stream, también le mando un saludo. Gracias por el favor de su atención. Ojalá esté disfrutando la música que esta ocasión preparamos para compartir con mucho gusto con usted. Le voy a seguir platicando acerca de este proyecto llamado Huasteco, y es que su propuesta abarca una amplia variedad de ritmos. Ellos reinterpretan, escuche usted, sones huastecos, sones jarochos, también reinterpretan el son itzmeño, el huapango, el bolero y la canción ranchera. Vamos a escuchar a continuación este tema que se llama Abrazos y Besos. Y ya estaremos de regreso para compartir más música y más datos con usted. Así que siga con nosotros, esto es México en Ritmos.
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0: Ya estamos de regreso y le voy a contar un poco acerca de la trayectoria de este proyecto. Y es que su trabajo los ha llevado a países como Ecuador, Panamá, Puerto Rico, Canadá, Costa Rica, Estados Unidos y también Egipto. ¿Qué le parece? Además de que han colaborado con diversas figuras importantes del jazz, como por ejemplo Iraida Noriega. Ojalá estén disfrutando los temas que esta ocasión preparamos para compartir con usted. A continuación vamos a hacer un breve corte, pero ya estaremos de regreso con más música.
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4: Son las 4:52.
5: Gracias por seguir con nosotros. Estamos de vuelta.
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0: Ya volvimos y le voy a platicar un poco más acerca de este disco, y es que en este álbum destaca por llevar al límite el concepto del proyecto, y como se habrán dado cuenta, han logrado transitar libremente desde la música tradicional, como por ejemplo el son huasteco, y cambiar repentinamente a la síncopa y la improvisación del swing. Esto lo logran en varios temas, ir y venir de entre varios ritmos, varios géneros, y lo hacen con una fluidez pues muy destacable, muy elegante, como suele ser el jazz. Ahora vamos a ir con un tema que se llama El Decano, y ya estaremos de regreso para despedir esta emisión de México en Ritmos.
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0: Muchas gracias a quienes se mantuvieron en sintonía con nosotros. El día de hoy compartimos con usted el tercer álbum de este proyecto llamado Huasteco con doble Z. Este álbum que se llamó Yancuilistli. Y el tema que viene es el último que va a sonar, es el último de este disco. Antes yo le voy a compartir nuevamente nuestro número de cabina para que nos deje su mensaje. Es el 771-111-5629. También le invito a que nos siga ya que nos escriba por medio de nuestras diferentes redes sociales. Y antes de despedirnos, vamos a agradecer nuevamente a la maestra Claudia Noemí Muñoz Arabia, subdirectora de Suma, al licenciado Alfredo Barrón Silva, director de Suma Radio, al licenciado Ignacio Cárdenas Roldán, director general de Suma, y por supuesto a René Martínez Galena, director de Suma Radio San Bartolo. Ahora sí, ya nos vamos. Mi nombre es Dan Cabrera y fue un gusto haber compartido con usted más música, más ritmos de todos los... Un ritmo más de todos los que tiene nuestro país para ofrecernos, para que disfrutemos. Y nos vamos a ir con un tema llamado La Iguana. Ya se imaginará qué tema es. Así que ahora sí nos vamos. Nos escuchamos a la siguiente.
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1: Son las 5:07.

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0: Son las 5:24.

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2: Son las 5:38.

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8: Son las 5:53.

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1: Hola, hola, bienvenidos a un nuevo episodio de Ya Oíste. Yo soy Génesis Sainez Silva, un gusto estar con ustedes. Hoy abordaremos un tema que la verdad yo siento que es muy poco conocido, pero que es muy importante hablarlo, y es el embarazo psicológico. Y para ayudarnos a entender qué es, por qué ocurre, cómo se trata, nos acompañan la doctora Diana Bautista II, que es ginecóloga. Mucho gusto, ¿cómo está, doctora?
7: Muy bien, un placer estar con ustedes y muy contenta de hablar de ese tema.
1: ¡Uy! Se va a poner interesante. Y también tenemos a nuestra queridísima amiga Sharon Paredes. Ella es neuropsicóloga, ya nos ha acompañado en otros podcasts. Bienvenida, ¿cómo estás?
8: Muchas gracias, aquí de vuelta, ya sabes, que me encanta estar con ustedes compartiendo conocimientos.
1: Uy, yo soy feliz porque siempre que les digo, cuando iniciamos el podcast, nos desconectamos del mundo y aprendemos. Me gustaría que nos contaran un poquito de qué es en realidad esto.
7: Ok, pues el embarazo psicológico es una condición en donde la mujer cree que está embarazada, pero además tiene síntomas de embarazo. Entonces, dentro de estos síntomas, pues podemos tener congestión mamaria, crecimiento abdominal, sensación de movimientos fetales, puede llegar hasta el punto en que la paciente puede tener contracciones.
1: ¿Qué?
7: Entonces, tiene todos los síntomas de una paciente embarazada y hasta muchas veces hasta exacerbados.
8: Otro de los síntomas que comparte la doctora, incluimos la amenorrea, y es algo muy importante que dice la doctora, no es una cuestión solamente de creerse, porque los síntomas están ahí. Exacto, los síntomas son reales. Entonces, estamos hablando no solamente de una cuestión psicológica, no solamente de una cuestión fisiológica, sino también neuroendocrina, ¿no? Porque también tiene que ver los cambios hormonales. Uh-huh. Entonces, ¿en qué se presentan estas situaciones? ¿En dónde las podemos ver? En personas, en mujeres que hayan tenido un duelo, por ejemplo, perinatal, postnatal, también en personas que tengan muchos deseos de quedarse embarazada, también se presentan en pérdida de pareja. Uh-huh. Pero está muy asociado, ¿verdad?, con esta obsesión, puede llegarse a convertir en una obsesión o también este deseo intenso de estar embarazada, ¿no? Entonces, okay. No solamente en eso, también en personas que incluso tienen miedo de quedarse embarazadas.
1: Creo que he escuchado más esa parte del miedo porque, pues claro, ¿no? O sea, se protegen y todo, pero dices que yo no quiero. Y tantito a lo mejor no vino su periodo porque a lo mejor se estresó de que justo ya dijo, ya no, ¿qué acabo de hacer? O el trabajo y no les baja, ¿no? Entonces es como de ya. He escuchado más que es por el miedo que por otra, que es la parte justo del duelo. Eso se me hace muy interesante. O sea, a partir de un duelo, ¿vuelven como esa parte? ¿Se activa o cómo es eso?
8: Sí, o sea, digamos que son situaciones o factores de riesgo y más en una mujer que probablemente, ¿verdad?, tiene un historial para procesar emociones de una manera no confrontativa. ¿Cómo se puede diferenciar? Que en la psicosis, una vez que ya es revelado a través de estudios, ya sea de sangre, ¿no? O también, sí, en este tipo de estudios clínicos en donde ya se le menciona a la mujer, no estás embarazada. Cuando es psicosis, a pesar de que me están diciendo la verdad, yo todavía me aferro. Entonces, aquí, por ejemplo, tendría que ver con una cuestión de cómo se conecta con la realidad. Y, por ejemplo, en otras situaciones que no tienen que ver con psicosis, todavía la persona sí mantiene este contacto con la realidad porque llega a cuestionarse. Claro. Y entonces los síntomas que tuve que fueron. Entonces, puede que se trate de otra cosa. O sea, todavía tengo un cuestionamiento reflexivo.
7: De hecho, la paciente, bueno, hay que diferenciar. Hay la paciente que también simula. Esa es la paciente que no va a tener síntomas, sino que dice, yo estoy embarazada y me lo estoy inventando, ¿no? Por ciertas cuestiones psicosociales principalmente. Okay. Pero la otra es la que ella cree que sí está embarazada. Y la que, como ya mencionamos, tiene síntomas y que además se hace prueba de embarazo.
1: Esa es la se me vino, qué bueno que lo mencionó, porque se la hace la prueba y sale positiva.
7: Hay cosas que pueden suceder. Una es, la prueba puede salir, tienen falsos positivos. O sea, entonces la prueba confirmatoria es en sangre, es una hormona que se llama gonadotrofina coriónica, fracción beta, okay, que es exclusiva del embarazo y que se va duplicando, triplicando cada 48 a 72 horas. Sin embargo, lo primero que hace la paciente, pues eso, la mujer, es hacerse una prueba en orina.
1: Claro.
7: ¿Vale? Entonces, pueden haber elevaciones mínimas por la alteración neuroendocrina, pero esa hormona no va a elevarse arriba de 14 miliunidades. O sea, es muy poquito y es poco significativo. Entonces, ¿qué es lo que hacemos nosotros? Tomar esa hormona de control. Ahora, algo importante que tenemos, la presión social. Eso es súper importante, que actualmente muchas de las pacientes, más las que van al instituto, pues están embarazando ya un poquito más grandes, ¿no? Porque ya tienen una licenciatura, tienen posgrados, maestrías y todo eso. Pero también hace que la gente te diga, oye, ¿y para cuándo?
1: Ya se te fue el tren.
7: Ya se te fue. Sí. O vas a tener alteraciones, o no te vas a poder embarazar. Y fíjate que me he dado cuenta que hay como un piquito, como a partir de los 35 años, que la presión social como que pega todavía mucho más, ¿no? Sí, ¿no? ¿No? De, yo ya tuve tantos, o ya te casaste, o todo eso. Entonces, eso involucra mucho que las mujeres empiecen con este tipo de trastornos.
8: Hay algo importante que me gustaría mencionar, y es que el ISSSTE tiene el código mariposa, que justamente este código mariposa se centra en brindarle empáticamente a una mujer que ha pasado por un proceso de duelo peri o postnatal. Y entonces, en ese momento, lo que se recomienda es darle un espacio y también brindarle quizá contención emocional y consejería.
1: El tratamiento que lleva es más parte psicológica, va de la mano con la parte ginecológica. ¿Cómo es ese trabajo en conjunto para ayudar?
8: Es psicológica. O sea, una vez que ya se identificó que no hay un embarazo real, ya es psicológico, y en algunos casos puede ser con tratamiento farmacológico y con el psiquiatra.
7: La paciente tiene un por qué siente esos síntomas, ¿no? No de repente me los inventé.
1: De la nada.
7: Si bien están relacionadas con el deseo de un embarazo, también es cierto que, ejemplo, o sea, tenemos alteraciones en hormonas. Las mujeres nos regimos por hormonas.
1: Sí.
7: Todos nuestros días están regidos por hormonas y de acuerdo a la edad que tenemos, pues es obviamente si se disparan, si bajan, si se alteran y todo eso, ¿no? Yo les digo, es como de repente ir al dentista, ¿no? Pocas veces vas regularmente al dentista, ¿no? Lo mismo, pero cuando vas te encuentras todo lo habido y por haber. Igual sí, con los ginecos, ¿no? Cuando vamos, pues encontramos todas las alteraciones hormonales que puedes llegar a tener y eso lo vinculamos a la sintomatología que tú tienes, tengas o no un deseo de embarazo.
1: Okay.
7: Entonces, en ese sentido, por ejemplo, muchas mujeres dicen, oye, yo digo que estoy embarazada porque aparte de que no menstruo, pues tengo secreción por el pezón, ¿no? Y tengo salida de leche, ¿no? Lo que llamamos la galactorrea. Pero además, yo siento que mis mamas están congestionadas. Pero además, siento que ya me estoy hiperpigmentando, ¿no? O sea, que me salen las manchitas del embarazo, dichoso melasma. Fíjate, me está creciendo el abdomen. Entonces, ¿de dónde me crece el abdomen si no estoy embarazada? Y puede ser esto tan prolongado como el trastorno que tenga cada paciente, ¿no? Porque hay unas que se pueden aventar los 9 meses diciendo que están embarazadas y hasta que ellas puedan aceptar una asesoría por psicología, porque tampoco las podemos obligar a ir.
8: De hecho, pues me gustaría dejar el correo de saludmental@iste.gov.mx si llegan a tener alguna otra duda también al respecto del tema o bien alguna orientación, pues podemos responderles por correo electrónico.
1: Muchas gracias por acompañarnos en este podcast, en su espacio. Espero que se lo hayan pasado muy bien.
8: Claro, sí, muchísimas gracias a ti por invitarnos.
1: Para la próxima ya vamos a buscar más temas y que nos acompañen en esta mesa de debate. Ah. Perfecto, gracias doctora, gracias Sharon y gracias a ustedes por escucharnos hasta este punto. De verdad que el podcast no sería nada sin ustedes. Cambia mucho el escuchar y el tener información. Y pues recuerda que la salud mental también es importante para todos hoy en día. Yo soy Génesis Sainez Silva y fue un gusto estar con ustedes. Nos vemos en un próximo episodio de Ya Oíste. Adiós.
8: Adiós.
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21: Temperatura 22 grados centígrados.
22: Son las 6 con 18 minutos.
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22: Son las 6 con 20 minutos.

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1: Ahora que ya te enteraste que hay aire en el aire y ya lo inhalaste, por más que jamás se hubiese sabido si no hubiera sido, ¿por qué me escuchaste contarte esta historia de cómo tomamos nutrientes del mismo si lo procesamos dentro de esos fuelles que son los pulmones que adentro del cuerpo tenemos?

ese panto me tiene que ir bien de cajón, porque yo hago catarsis con los elementos de esta canción. 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
8: Son las 6:35.

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2: Son las 6:48.
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8: Temperatura 22 grados centígrados.
9: Son las 7 con un minuto.
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Hola, hola, ¿cómo estás, Paqui? Excelente lunes, qué bonito saludarte en esta mañana. Gracias por estar en sintonía a través de Suma Radio en el 99.7, 99.5, 102.1 y 91.1 de tu FM en diferentes regiones, en Pachuca, en Huejutla, en San Bartolo, Tututepec, en Zimapán, en Actopan y en Tulancingo. Gracias también a quienes nos sintonizan en toda América Latina a través de Radio Ilse. Yo soy Betty Barrón, en controles de transmisión se encuentra Luis Edgar Santos, Gary está en controles y juntos vamos a estar contigo por los próximos minutos. ¿Qué show, Paqui? ¿Qué onda? ¿Qué tal tu fin? ¿Cómo estuvo? Cuéntanoslo todo. Recuerda que nos puedes enviar tus mensajes, tus audios a través de nuestro WhatsApp, que es el 771-142-6712. 771-142-6712 y ahí recibimos tus mensajitos. Esperamos de verdad que ya estés iniciando con todo esta mañana, que si vas a algún cursito de verano, sé que muchos terminaron el viernes, pero puede ser que aún acompañemos a algunos paquis a curso de verano. Si es así, voy a estar feliz de acompañarte en esta mañana, si te acompaño en casita o despertando también. Así que bueno, son ya las 7:07. Recuerda que te puedes comunicar con nosotros y mientras tanto te dejo con música y en unos instantes vuelvo junto a ti.

0: semáforo. Bueno, esta es la parte más aburrida del disco. Me parece que tendremos que esperar sin hacer nada. Pero es tan importante fijarse en el semáforo. Atención, que es importantísimo porque es peligrosísimo. Está rojo, amarillo y...
1: ¡verde!
0: Rojo, amarillo y...
1: ¡verde!
0: Está rojo.

7:11, estamos completamente en vivo a través de Suma Radio y gracias a quienes ya están en comunicación con nosotros, qué bueno que ya despertaron, Paquis, eso me fascina. Y nos dicen, hola, buenos días, yo soy Vanessa, hoy entro a la escuela, tengo 8 añitos, siempre te escucho, Betty, siempre entro antes que las demás escuelas, que tengan hoy todos un muy buen día y un feliz inicio de semana. Oye, Vane, ¿Cómo crees que hoy entras a la escuela? ¿A la escuela, escuela, escuela, escuela? O sea, ya de veritas. ¿Cómo crees? Bueno, me encanta poder acompañarte, Vane. Y lo bonito es que eso, te despiertas bien tempranito para que seamos tu compañía, para que llegues súper a tiempo a la escuela. Y me fascina, Vane. Te mando un abrazo y hoy disfruta tu primer día de clases. Te mando lo mejor de las vibras y sé que la vas a pasar increíble. Gracias por ser Paqui Lisley. Y oye, ¿no me dijiste, quieres escuchar alguna canción o alguna que te guste para que así inicies tu semana de clases súper feliz? ¿Te parece? Son ya las 7:12. Oigan, el día de hoy, que es lunes, les tengo una receta padrísima que espero que hoy se les pueda antojar, que disfruten muchísimo. Y además, quienes aún sigan de vacaciones, bueno, podremos hacer este tipo de recetas. Y quienes como Vane ya regresaron a la escuela, tal vez al regreso de clases se te ocurra que podrías ser una gran chefcita y realizar nuestra receta del día de hoy. Vámonos con música y vuelvo junto a ti en unos instantes.

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0: Son las 7:17.
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0: 7:18 y te recuerdo que te puedes comunicar con nosotros a través de Suma Radio. Estamos en el 99.7, 99.5, 102.1 y 91.1. Tú dime en qué región nos estás escuchando. Cuéntanos, porfis, y dinos si estás rumbo a la escuela, rumbo al curso de verano, desayunando, acostados, dormidos, tenemos gallitos, sí tenemos todavía gallitos. Oye, anda, ¿cómo andará nuestro gallito? Pues sí, ¿no? Anda como bien despierto. Hoy sí no nos agarró el sueño, así que el gallito anda dispuesto a lo que ustedes gusten y manden. Hola.
1: Hola. Hola, Betty, quiero una canción.
0: Hola, corazón.
1: Sí, muchas gracias. Ajá. Quisiera que me pusieras, dime, por vale, favor, Todo Tiene Tambor.
0: Uy,
1: de Lara Campos.
0: Ajá.
1: Buenos días,
0: Vane, bonito día. Te ponemos ahorita Todo Tiene Tambor de Lara Campos, porque además tiene buena vibra esta canción y creo que nos va a llevar a que este lunes lo iniciemos con todo.

7:24, que no se te haga tarde. Y esto que acabamos de escuchar con Lara Campos fue para saludar a Vane, deseando que su inicio de clases sea maravilloso. Gracias por dejarnos acompañarte en esta mañana. Oigan, también quiero decirles que nos llegó este mensajito. Hola, buenos días, amiga Betty, esperando y se encuentren muy bien. Les quiero pedir la canción de Bartolito, por favor, es la primera vez que escribo. Que tengas excelente inicio de semana. Cuéntanos cómo te llamas y de dónde nos escribes. Cuéntanos, por favor, me encanta que además seas nuevo o nueva. Y ya que nos digas tu nombrecito para darte la bienvenida, te vamos a poner también tu canción de bienvenida a los Paquis, ¿te parece? Pero cuéntanos, ¿de dónde nos escuchas? ¿Hace cuánto nos escuchas? Cuéntanoslo todo, queremos saberlo. 7:25. Y esta mañana, también saben, abuelita Lola ya vino tempranito. Betty, buenos días, espero que haya pasado un bonito fin de semana. Lo pasé muy bien, la verdad, bastante bien. Iniciamos una nueva, gracias a usted por alegrar nuestras mañanas. Gracias a ustedes por dejarme acompañar, por ponerle ahí al radio y preferir esta frecuencia universitaria. Y bueno, si a esta hora de la mañana se encuentran con mi voz, pues también se agradece que no le cambien.

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5: Son las 7:33.
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0: 7:35. Oigan, abuelita Lola ya nos mandó su mensaje, pero además nos dice que su hija que está en Monterrey se llama Andrea. Es que a Andrea no la habíamos conocido. O sea, Selene sí, a Andrea no, pero de cualquier forma le mandamos todo nuestro cariño a Andy que está en Monterrey y nos dice que sería el saludo y la canción de Mi Mamá Me Lo Teje Todo. Ya estamos buscando la canción de Mi Mamá Me Lo Teje Todo de 31 minutos y este mensajito.
1: Pues también se agradece que no le cambien, que no le dicen 7:26 y nos dice, si me puedes poner la canción de Mi Mamá Me Lo Teje Todo, para que se le envíe saludos a mi hija.
0: Ah, este es otro.
1: Y nos dice que sería el saludo y la canción.
0: Yo digo que nos está mandando mensajito, nos vamos a esperar a ver si ya nos manda su mensajito. Y antes quiero contarles qué creen. ¿Se acuerdan que Franco y Leo nos contaron que iban a hacer pastel de limón el viernes en su curso de verano? Que nos mandan foto. No se pasen, se ve delicioso. A mí sí me gusta mucho ese pastelito. Tienen ahí todos los ingredientes, se ve cómo lo están creando y además se ve delicioso. Traen puestos hasta sus gorritos de chefs, son los mejores chefcitos, de verdad que sí, ¿eh? Y yo digo que en algún punto nos puedan compartir qué tal les quedó y cómo lo hicieron para que lo hagamos.
2: ¡Hola, Paqui, Ricky!
0: ¡Hola!
2: Ya no era mi carro, tenía regalo. Mi tía es un mayor.
3: Buenos días.
2: Y era el león. Queremos la de Rey León Paquiris Gris.
0: Ayer, okay.
2: El jueves no pudimos hacer el pastel helado.
0: No, pero y ya lo hicieron el fin.
2: Y el viernes hicimos un pay de limón.
0: Qué riquísimo.
2: Hicimos de todos y me gané no me gané nada, pero el jueves me gané un don cangrejo.
0: Ay, qué paquiris
2: gris. Y yo un pájaro loco.
0: Ay, qué bonito.
4: ¿Qué canción quieres?
2: Bye. La del Rey León.
0: Se las buscamos ahorita y a abuelita Lola para su hija Andrea le tenemos esta canción. Mientras tanto vamos a buscar la de Franco y Leo y volvemos junto a ti.
5: 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Después mamá tejió otra calceta, porque de frío crují el otro pie. Quedó más larga, pero más estrecha.

0: 7:41. Hola, Paqui, ya estamos despiertos. Te mandamos saludos y nos puedes poner la canción de Die Die, por favor. Ay, te debemos, Liam, tienes toda la razón. Te debemos la canción de Die Die de Shakira. Y es verdadero. Pero, ¿qué creen? Además nos trae la continuación de esta novela llamada Vacaciones con Liam. ¿Hola?
1: Hola, Paqui, soy Liam.
0: ¿Qué onda, Liam?
1: Adivina quién.
0: ¿Qué pasa?
1: Sexta parte
0: de la primera temporada.
1: Sexta parte. Te cuento que ayer,
0: ajá,
1: fuimos a un mercadito aquí en Estados Unidos y había muchas cositas y también me subí es que hay un parquecito ahí.
0: Ajá.
1: Y me subí a unos jueguitos.
0: Ay,
1: y luego me subí como una tipo tirolesa, pero no tipo, pero chiquita, no casi tan alta, no. Y luego fui a ver a los jugadores de fútbol americano. Y luego ayer mi mamá compró una piscinita y ahora ya tengo una piscinita y ahora ya puedo nadar en ella. Lo que te conté del parquecito y mercado fue antier, pero hoy ayer fui al mismo parquecito, hice lo mismo, pero en lugar de ver a los de fútbol, porque ya no estaban, fui a jugar fútbol, no americano, fútbol así normal.
0: Fútbol normal, muy bien.
1: Fui a jugarlo con mi papá y le gané.
0: Eso, muy bien. Le ganaste un poquitito, muy bien, ¿eh?
1: Un videito que me hizo de mi mami, pero es lo que hice ayer en el parquecito. Ajá. Pero dice reenviado porque es que mi mamá me lo mandó desde el otro cel, porque tiene dos.
0: Ah, bueno. Es que nos mandó un videito que ya ahorita que estemos fuera del aire lo vamos a revisar y lo vamos a ver. Pero, Paquis, les quiero contar justamente que Liam nos ha estado contando las vacaciones y eso ha sido bien bonito porque es como si de pronto nos fuéramos de viaje con Liam y así. Si tú también nos quieres contar tus aventuras de vacaciones, vamos a estar felices, felices de que nos lleves de paseo. Vámonos con música, 7:44.

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2: Son las 7:49.
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4: Siete con 49. Oigan, Paquis, les dije hace un momento que hoy íbamos a estar con una receta. Yo sé que muchos de nosotros nos gusta hacer algunos postrecitos y por eso el día de hoy debo decir que tenemos un postre favorito para ti. Bueno, a ver, quiero decir que si bien es cierto, también podemos hacer otras cosas más elaboradas y así. También nos gustan algunos postrecitos y es que eso es como mucho más fácil. Y además creo que, híjole, a veces cumplen con el antojo de llegar del curso de verano, de la escuela, o simplemente tener un momentito en el día en el que digas, tengo un antojito de algo. Entonces, hoy vamos a hacer banana split. Y es que este postre va a hacer que se te derrita un poquito en la boquita y no querrás dejar de comerlo todos los días. Así que, bueno, nuestra banana split va a ser el postrecito del día de hoy. Y así que corre a agarrar un lápiz, un papel, o a decirle a mami o a papi que pongan atención, o a darle, no sé, nota de voz en el celular, lo que tú desees, porque aquí van los ingredientes. Necesitamos un plato, un plátano, 3 bolitas de tu helado favorito, jarabe de chocolate o de fresa, crema batida, chispitas de colores y no olvides el ingrediente más importante, que es que un adulto responsable te acompañe a realizar y divertirte mientras haces esta receta. Así que manos a la obra. ¿Qué te parecería si primero, con ayuda de nuestro adulto responsable, pelamos el plátano y lo cortamos por la mitad? Esto es muy fácil porque incluso simplemente él nos puede estar observando mientras vamos abriendo el platanito y lo partimos por la mitad, pero por aquella cuestión de que se nos vaya a caer la cáscara o algo así, bueno, nos va a estar asistiendo, pero nosotros podemos hacerlo, ¿ok? Luego vamos a colocar ambas mitades, una al lado del otro, sobre el platito que tenemos ya ahí listo. Y la verdad es que esta receta es facilísima, porque después de ello vamos a poner las 3 bolitas del helado favorito en fila, en ambas mitades del plátano. Ahora, es importante decir que aquí sí vamos a tener que hacerlo con precaución, y no porque sea peligroso, sino porque el helado, la verdad es que es muy resbaloso. Y entonces se nos puede caer o tal vez no podemos hacer como esta bolita. Ahora, si no tienes estas cucharitas que utilizan en las heladerías, lo puedes hacer con una cuchara normal. Pero para eso sí vamos a requerir que nos ayuden un poquito porque, bueno, va a ser complicado sacar las bolitas, ¿sí? Pero si lo haces, por favor, cuéntanos qué tal te salió. Y bueno, entre las cosas complicadas que puede ser de sacar las tres bolitas y ponerlas en el platito junto a las bananas, es que en ese trayecto de sacar la bolita y ponerla en el plato se nos puede antojar muchísimo porque es helado. Así que yo creo que ahí debemos de tener fuerza de voluntad, Paquis, para que lleguen completas, sanas y salvas al platito antes de que queramos saborearlo. Después de eso, ya que le hayamos puesto una, dos y tres bolitas, con mucho cuidado de no derramarlo, vamos a vertir en nuestro platito un poco de jarabe de chocolate o de fresa, el que a ti te guste más. A mí me gustaría el de chocolate, pero tú elige el que a ti se te antoje mucho más. Y por último paso, vamos a esparcir las chispitas de colores o incluso de chocolate sobre nuestra banana split. Y listo, tenemos un postre refrescante para estos días que está haciendo un poco de calor. Y además, bueno, lleva frutita que le va a dar un toque sensacional. Creo que te puede gustar. Si lo haces, por favor, compártenos qué tal te queda, ¿te parece? 7:53, quiero mandar saluditos y nos dicen... Hola Betty, buenos días, le doy un saludo a los Paquis, especialmente a Mateo y a Mila, que les mando un beso fuerte en su cachete y les dedico la canción de Mandolina de Norma Torres. Saludos y excelente día. Te la buscamos enseguida, Rubén, le mandamos también abrazos y la mejor de las vibras a Mateo y a Mila y deseamos que hoy tengan un día increíble, que lo disfruten mucho, pero mucho. Y ahora también de este lado tenemos mensajito que nos dicen, hola Betty, buenos días. Le mando un saludo a Yeye, Tata y Chuletita, de parte de su mami Yeye y de su tía Tata y Chuletita. Les mandamos todo nuestro cariño. Sabemos que esta mañana pueden iniciarla mejor, pero con sus saludos, por supuesto que ya los llenaron de muy buena vibra. Así que saludos para Yeye, para Tata y para Chuletita. Y también tenemos otro mensajito. Hola.
5: Hola, Betty, soy Jiminiki. ¿Me puede poner la canción? En mi corazón vivirla para mi mamá. Ya está.
4: Hola, hola Jimmy. Hola.
5: Soy Jiminiki.
4: ¿Cómo estás?
5: Espero mandar saludo a mi papá y espero decir que lo amo y que vaya bien.
4: Le deseamos que a papi le vaya súper bien y además que él sepa que lo amas mucho. Te mandamos un abrazo también a ti, Jime, otro a Santi. Disfruten su inicio de semana. Un besito y un abrazo. También esta mañana, Olis.
6: Hola, Betty, soy Mila.
4: Hola.
6: Te pido la canción de Manonina.
4: ¡Mua! Te mando un besito. ¡Mua! Y Mila, que hoy sea un día extraordinario. Gary ya nos está buscando la canción de Mandolina de Norma Torres, así que danos un pequeño momentito para que ya la cantes, ¿te parece? Le mandas nuestros saludos a Matt y le dices que le deseamos un muy bonito día, ¿sale? Te mando un besito, Mila, y gracias por ser paquilislis, abracitos. También esta mañana son ya las 7:56 y bueno, hace un rato les decíamos que abuelita Lola nos estaba mandando saluditos para su hija Andy. Ya le pusimos también su canción Abuelita Lola y deseamos de verdad que hasta Monterrey la haya escuchado, la haya cantado y sobre todo haya recibido a través de nuestra frecuencia universitaria todo su cariño. Le mandamos a usted un abrazo porque además es una paqui a la que adoramos con todo nuestro corazón.

Con 58 minutos, abrazos para Mila, para Matt, y ya es momento de despedirnos, pero gracias por dejarnos acompañarles en esta mañana. Feliz inicio de semana, feliz lunes. No se olviden, mañana tenemos martes de pagadera. Andamos libres, pero yo sé que esta libertad solo nos va a durar como 8 días o tal vez 2 semanas, exagerando, porque una vez que regresen los paquis a clases y a la habitualidad, no sé cómo nos va a ir. Así que mañana disfrutaremos martes de pagadera. Si no hay algo que podamos pagar, también puede ser martes de robadera. Pero mientras tanto, los dejamos con esta siguiente canción. Gracias en controles a Luis Edgar Santos y a cada uno de los operadores de Suma Radio que estuvieron en el 99.7, 99.5, 102.1 y 91.1 de tu FM en diferentes regiones. Un abrazo para nuestros compañeros de Suma Radio Huichapan, que el día de hoy oficialmente se hace la inauguración de esta frecuencia universitaria y así llegamos a más puntos del estado de Hidalgo. Estamos muy contentos por ustedes y les deseamos de verdad lo mejor. Ha sido un esfuerzo increíble, un trabajo maravilloso, pero sobre todo el esfuerzo de voluntades y de profesionalismo que se generará a través de sus micrófonos y de cada uno de los integrantes de Suma Radio que estamos frente a estos medios públicos y universitarios en el estado de Hidalgo. Que tengan un extraordinario día y nos escuchamos el día de mañana.

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18: Temperatura 22 grados centígrados.
19: Son las 8 con 5 minutos.
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24: Les saludamos con mucho gusto a través de este espacio y en este inicio de semana.
0: Es el lunes 17 de agosto de este 2026. Bienvenidas y bienvenidos. Les saluda al micrófono Ana Rosy Pérez. Agradecer en la producción también de este espacio a nuestro compañero Daniel García y en controles de transmisión desde las cabinas de Suma Radio Pachuca, porque sí, a lo largo de esta semana estaremos realizando este espacio desde la capital de nuestro estado de Hidalgo, al frente de los controles Edgar Santos. Le decíamos, inicio de semana, 17 de agosto de 2026, y dar la bienvenida a gran parte de nuestro estado de Hidalgo a este espacio. Ya lo compartían mis compañeros al inicio también de este día y por supuesto a lo largo de todos estos días, que hoy es pues el gran día para la inauguración de nuestra estación hermana Suma Radio Huichapan, así que por la tarde estarán de manteles largos. Un gran esfuerzo de también un gran grupo de trabajo con un gran liderazgo y que bueno, desde hace ya algunos meses se ha materializado el hecho de estar al aire, pero pues también siempre se espera el inicio, la inauguración también formal de las instalaciones y de todo lo que representa Suma Radio Huichapan, así que muchas felicidades. Y todos vamos a estar muy al tanto, por supuesto, de lo que acontezca el día de hoy. Y también saludarles a todo el auditorio de aquel punto de nuestro estado de Hidalgo, porque pues hay nuevas voces, como el caso particular, que están ustedes escuchando. Así que a nombre también del titular de este espacio, Anuar Jotar Magdaleno, es que les acompañaremos a lo largo de esta semana. Justo en días pasados también mi compañero Daniel García, así que pues siempre tenemos ese compromiso de que usted pueda estar informado, pueda estar actualizado. Gracias a todos quienes hacen posible y bueno, estaremos como es habitual hasta las 10 de la mañana con usted y siempre la invitación para que escuche pues los diferentes espacios de noticias que tenemos para usted de manera general en Suma Radio. Dicho lo anterior, también le invitamos a que nos siga en las redes sociales, a que se comunique a cada una de estas vías, sobre todo en WhatsApp, en las propias redes, en cada emisora, que también todo lo que usted nos envíe, comentarios respecto a la información, los servicios sociales y los reportes que también siempre están a la orden del día. En las vías de comunicación de cada frecuencia podemos estar en contacto y la particular de Suma Radio Pachuca, el 771-142-6712, nuestro WhatsApp, ahí también estamos totalmente en comunicación con usted si así lo desea. Dicho lo anterior, vamos a escuchar los titulares en voz de nuestra compañera Marifer León. Comenzamos.
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1: Buenos días. En este inicio de semana, lunes 17 de agosto, te presentamos los titulares de la información más destacada hasta el momento. Gobernadoras y gobernadores de la 4T cierran filas en defensa de México y su soberanía. Desde cada una de las emisoras de Suma Radio, te compartiremos la información más destacada de la entidad. Suma Radio cuenta con una programación especial para cada región y aquí te compartimos algunas de ellas. Desde la División de Extensión de la Cultura te compartimos las actividades que podrás disfrutar para este fin de semana. Celebra UAEH 55 años de servicio social con Marco Jornada en Huehuetla. Y en los deportes te compartiremos los resultados de la jornada 4 del fútbol mexicano. Todo esto y mucho más en los próximos minutos. ¡Iniciamos!
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0: Comenzamos con la información que tiene que ver con el estado, el pronóstico del estado del tiempo, y para ello ya está listo nuestro compañero Alejandro Mendoza desde Suma Radio San Bartolo. Ale, muy buenos días y adelante con la información.
1: Ana Rosy, te saludo con mucho gusto en este lunes, inicio de semana, y bueno, como bien ya lo referiste, la información del pronóstico del estado del tiempo siempre es muy importante. Vamos a ella, y es que para las entidades de la mesa central, en la que se ubica, por supuesto, nuestro estado de Hidalgo, se espera por la mañana cielo medio nublado, ambiente fresco en la mayor parte de la región y frío en zonas altas. Durante la tarde, ambiente cálido a caluroso, cielo nublado con lluvias puntuales muy fuertes. Por ejemplo, en entidades como Puebla, intervalos de chubascos también en Guanajuato, Querétaro, Hidalgo, Tlaxcala y Morelos, todas con descargas eléctricas y posible caída de granizo. En cuanto a la calidad del aire, por ejemplo, en la zona metropolitana de Pachuca, se registra buena en este día con un índice de AQI estimado entre 30 y 56. Así es que, pues, se pueden realizar actividades al aire libre con toda tranquilidad y normalidad. Les comparto la información de las distintas regiones donde se ubican estratégicamente nuestras estaciones universitarias. Iniciamos en Pachuca, hoy se espera mayormente soleado a parcialmente nublado con una temperatura máxima de 21 y una mínima de 9 grados. La probabilidad de lluvia es baja, cerca del 15%, y los vientos soplarán desde el noreste a unos 21 kilómetros por hora. En Actopan y en el Valle del Mezquital, pues será mayormente soleado el día de hoy con una temperatura máxima de 24, una mínima de 11. Habrá baja probabilidad de lluvia y vientos moderados del noreste de hasta 26 kilómetros por hora. Por su parte, en Huichapan y en el occidente, el día será soleado, despejado, con temperaturas máximas de 24, mínima de 11. La probabilidad de lluvia es baja, cercana al 5%, es prácticamente nula, y el viento soplará desde el noreste a unos 24 kilómetros por hora. Por otra parte, en Zimapán y en toda esta zona, se espera un día con cielo parcialmente nublado y nubes con claros, alcanzando una temperatura máxima de 24, una mínima de 12. La probabilidad de lluvia es muy baja y por lo que predominará también ambiente estable y lapsos de sol durante la tarde. Ahora nos vamos a la Huasteca. En Huejutla será un día caluroso y mayormente despejado o parcialmente nublado también, con una temperatura máxima de 32 grados y una mínima de 22. Existe una baja probabilidad de chubascos aislados o tormentas dispersas hacia la tarde y noche. Para lo que es la zona del Valle de Tulancingo, hoy se espera una temperatura máxima de 21 grados y una mínima de 9. Habrá cielo parcialmente nublado por la mañana, incremento de nubosidad por la tarde con probabilidad de chubascos o lluvias débiles, ambiente frío con bancos de niebla por la noche. Finalmente, en San Bartolo y en la región Otomitepegua, se espera un día templado con intervalos nubosos y probabilidad de chubascos débiles o lluvias ligeras durante la tarde. Las temperaturas oscilarán entre una máxima de 23 y 24 y una mínima de 12 grados. Es el caso para San Bartolo y para el municipio de Tenango de Doria. Para Huehuetla es un poco más alta la temperatura, oscilando entre los 28 grados centígrados. Ana Rosy, esta es la información para en cuanto a este rubro para toda nuestra audiencia. Regreso contigo al estudio.
0: Muchas gracias, Ale, que tengan un inicio de semana muy bueno en la región Otomitepegua y pues a tomar todas las precauciones de acuerdo a la información que nos compartiste. Nosotros continuamos con más. Es momento de conocer ahora lo que acontece en esta, la ciudad capital de nuestro estado.
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0: Las 8 de la mañana con 15 minutos. Sergio Martínez, te saludo con mucho gusto. ¿Cuál es el reporte para este inicio de semana de lo que acontece aquí en la ciudad de Pachuca?
1: Muy buenos días, Ana Rosy, con gusto de saludarte a ti al auditorio de Suma Noticias Radio, comenzando este lunes, y desde la capital hidalguense tenemos información que hay que hablar, y es que comenzamos con temas de seguridad pública y percepción ciudadana. Las cifras reflejan una constante preocupación en nuestro día a día. En la Ciudad de México, 7 de cada 10 mujeres reportan sentirse inseguras al utilizar el transporte público. ¿Qué pasa en Hidalgo? La realidad no se aleja de este panorama. Particularmente hablando de Pachuca, los espacios que generan mayor temor entre la población son los cajeros automáticos, el transporte colectivo y aquellas calles que permanecen a oscuras o con muy poco tránsito. Más allá de las estadísticas, ¿qué es lo que sucede en nuestra cotidianidad? Para ello vamos a escuchar el siguiente material.
2: ¿A los cuántos años empezaste a viajar sola en el transporte público, sin familiares o amigos?
3: A los 12 años, cuando empecé la secundaria.
4: A los 14 años, cuando entré a la prepa.
5: A partir de los 15 años, por dificultades que mis papás no podían traerme a todos lados.
2: ¿Cuál ha sido tu experiencia en el transporte?
3: Pues ha sido agradable, pero en algunas ocasiones no, ya que siento que en ocasiones cuando te ven que viajas sola, los hombres como que se te acercan un poco más.
6: Nunca falta la persona, ya sea mayor o sean jóvenes, que son muy morbosos.
4: Sí, pues creo que todas las mujeres en México hemos tenido al menos una experiencia desagradable, sobre todo como personas que se te acercan como a hablarte y ya luego es como, ah, pues es que ya me bajo, y te dicen de que no, o no te dejan bajar, o pues lo mismo de siempre, que es como esos toques accidentales que sabes que no son accidentales.
7: ¿Ha sido cómoda? Sí, ha habido veces en las que me he sentido insegura, pero han sido muy contadas. He tenido esa suerte de que han sido muy pocas y realmente nunca me ha pasado nada malo dentro de lo que cabe.
1: Ahí escuchábamos parte del sentir de la población, sobre todo de jóvenes mujeres que mencionaban el acoso, la inseguridad, la sensación de temor que han vivido a lo largo de su vida. Seguramente quienes nos escuchan también, por supuesto, podrían ampliar esta información, y es que sí es un tema que no es ajeno a nuestra capital hidalguense, así es que ya que lo conocemos y ya que se ha puesto también sobre la mesa, por supuesto, habrá que conocer cuáles son esas medidas que se han tomado históricamente y las que se siguen tomando recientemente para buscar que justo esa percepción de inseguridad disminuya en nuestra capital. En más información, ahora hablando de la vialidad en nuestra capital hidalguense, pues ya comenzaron formalmente las sanciones para los automovilistas que invaden el carril exclusivo del Tuzobús. Las autoridades han comenzado a aplicar las multas correspondientes con el fin de agilizar el tráfico del transporte público, así como evitar accidentes lamentables y garantizar el respeto a los espacios delimitados para los usuarios de este sistema. Recientemente, ayer, podíamos ver cómo se compartía a través de las redes sociales de la Secretaría de Transporte Público que nos encontramos justamente ya con la primera persona sancionada que se encontraba transitando sobre esta vialidad. Así es que, pues, Ana Rosy, se ha hecho el llamado a todos los conductores a tomar precauciones y evitar esas penalizaciones, que por supuesto se ha hecho esta campaña desde que comenzó el mes y que concluyó el día 15 de agosto. Ahora pues ya se estarían aplicando en su totalidad las sanciones referentes a este tema, y que por supuesto habrá que tener sus precauciones, ya no tomar este carril, por supuesto, para que pues se pueda transitar de mejor forma por nuestra capital, Ana Rosy.
0: Pues nunca lo debimos desde el inicio del transporte, desde el inicio del funcionamiento del antes Tuzobús, nunca lo debimos invadir, ¿no? Siempre estuvo ahí la regla. Pero lo decíamos en otros espacios, Sergio, creo que tenemos esta cultura de que nos vayan dando avisos, de que nos digan ahora sí ya, tengan precaución, y bueno, mientras no cambiemos esa forma de pensar, pues varios temas o varios asuntos así serán. No es la excepción el transporte en nuestro estado de Hidalgo y de manera particular en nuestra capital. Así que, pues ahora sí ya están las sanciones, ahora sí ya habrá impacto al bolsillo. Entonces, pues esto apenas comienza. Cuando fue el periodo de prueba de alguna manera, pues el primer día hubo bastantes alertados, ¿no? Bastantes mensajes de esto ya no se puede realizar. Y bueno, esta historia apenas también se va a comenzar a escribir, de saber pues cómo como hidalguenses, como pachuqueños, estaremos tomando estas medidas.
1: Sin duda, Ana Rosy, es como lo mencionas, necesario conocer que siempre estuvo prohibido. Sin embargo, pues ahora se han establecido esos mecanismos en los que se vigilará todavía con mayor atención y, por supuesto, se estarían sancionando a quienes incurran en esta falta. Así es que, pues ahí está el tema. Y antes de despedirnos, por supuesto, también mencionar que han sido publicados recientemente algunos números, estas estadísticas al respecto de cómo vamos en nuestra entidad. Y hay un tema que requiere toda nuestra atención, que es el trabajo infantil en Hidalgo, que sigue siendo una asignatura pendiente. Esta problemática persiste principalmente en sectores, como lo hemos visto, lo que son la construcción, las labores del campo y diversas actividades informales, incluso en nuestras calles, en la cotidianidad que nos lo encontramos. Y bueno, esa es una realidad bastante dolorosa que no podríamos normalizar, porque sí, detrás de cada niño y niña que nos encontramos trabajando, pues hay un derecho vulnerado a la educación, al juego y a un desarrollo integral. Habría que conocer cuáles son esas políticas públicas que actualmente están vigentes o incluso aquellas que se habría que implementar respecto al acompañamiento hacia los pequeños y también el compromiso real de la sociedad para garantizar que las infancias hidalguenses pues se encuentren en las aulas y no asumiendo responsabilidades de adultos. Son temas amplios, Ana Rosa, y que por supuesto necesitarían también mención de los expertos. Sin embargo, por supuesto, son temas que también hay que conocer y que también invitamos al auditorio que nos externe su opinión, porque son temas bastante amplios.
0: Muy bien, pues muchas gracias, Sergio, por la información, por el reporte para este inicio de semana. Como bien lo mencionas, temas que nos merecen pues más tiempo de reflexión, de conocer. Vamos a revisar en los próximos minutos también en cuál nos gustaría también ahondar, porque el tema, la verdad es que nos da pues mucho pesar el hecho de que como algunas mujeres, hasta riendo lo decimos, ¿no?, de lo que sucede en el transporte público, pues es que no te dejan bajar, pues es que lo accidental, que sabemos que no es accidental y no debería ser común, no lo deberíamos estar normalizando, lo hacemos así porque es nuestro día a día, es nuestra constante. Pero bueno, más adelante estaremos abordando más del tema. Muy buen inicio de semana, Sergio.
1: Igualmente para ti, Ana Rosy, y para todo el auditorio de Suba Noticias Radio, nos escuchamos en una próxima ocasión.
0: Nosotros continuamos con información de carácter institucional. La Universidad Autónoma del Estado de Hidalgo abre sus puertas al legado de la música mexicana. ¿De qué manera? Vamos a conocerlo con nuestro compañero Israel Gómez.

Estaremos escuchando más adelante esta información, algo muy importante porque si bien esta casa de estudios tiene como objetivo principal lo que tiene que ver con la educación y esta de manera integral, pues por supuesto que esto significa que la cultura, la ciencia y la tecnología son parte del día a día de esta casa de estudios para con nuestra sociedad. Ya lo estaremos escuchando. Y mientras tanto, pues queremos ahondar más en este tema que ya compartía nuestro compañero Sergio Martínez de la inseguridad que pues vivimos todos los días las mujeres en el transporte público. Seguramente que nuestro auditorio pues tiene muchas historias, muchas experiencias no agradables en este sentido. Y es que regresar a casa al terminar nuestra jornada laboral, al regresar de la escuela, al regresar de todas nuestras actividades o al dirigirnos a todas estas actividades, pues debe ser muy cotidiano y muy pacífico para todas y para todos, pero no es así. Y si ponemos el énfasis en que no es así para las mujeres, y las estadísticas pues lo confirman, porque para más de la mitad de la población en nuestro país y en nuestro estado, abordar el transporte público es un ejercicio diario, pero de alerta, de tensión y muchas veces de miedo. ¿Cuáles son las cifras? De acuerdo con el INEGI a nivel nacional, más del 70% de nosotras las mujeres pues reportamos sentirnos inseguras en el transporte público. No es una percepción exagerada, ni una idea que sea aislada. Es una realidad sustentada en datos. Esto a nivel nacional. ¿Qué sucede para Hidalgo? Bueno, los registros del Secretariado Ejecutivo del Sistema Nacional de Seguridad Pública y las encuestas revelan que en las combis, en los taxis, los paraderos siguen figurando entre los espacios donde las mujeres sufren mayor acoso verbal, hostigamiento, agresiones físicas. Y para una mujer aquí en la zona metropolitana de Pachuca, viajar en transporte público no solo significa pagar un pasaje, y esto lo podemos corroborar todas las que nos escuchan en este momento. Y todos, todas y todos, porque si quizá usted afortunadamente no pueda contar una historia de este sentido, si ha sido observador, observadora, significa observar, calcular en qué asiento nos vamos a colocar, nos vamos a sentar, vigilar quién se sube, tener siempre el teléfono a la mano, avisar a la familia, compartir,

0: le decíamos, pues es una deuda social urgente. Así que el llamado a las autoridades y a nuestra sociedad entera, porque está el papel de las autoridades, de lo que corresponde, pero también de todas y todos en cuanto a pues esta inseguridad para las mujeres en el transporte público. Hasta ahí nos quedamos en la información y en los comentarios al respecto de este tema, porque cambiamos el orden de las ideas y es momento de escuchar lo que acontece en los deportes.
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0: Y para ello saludamos a nuestra compañera Cecilia Pacheco desde el Valle del Mezquital, desde Suma Radio Actopan. Muy buen lunes, Ceci, adelante con la información.
3: Gracias, Ana Rosy, muy buenos días para ti y para todo el auditorio de Suma Noticias. Pues vamos a hablar de la Liga MX, y es que la cima de esta apertura 2026 sigue perteneciendo al América, esto después de 4 fechas. Guillermo Almada ha sido capaz de poner a competir al equipo hasta con futbolistas juveniles al sumar 10 puntos de los 12 que han estado en juego. De hecho, el América sigue invicto y esa es la fórmula que le gusta a Almada, ¿no? Trabajar con la juventud, hacer de un gran equipo, pues lo que podría parecer un proyecto que no tenía pues prácticamente futuro. Y es que tras este parón de la Leagues Cup aparece ya nuevamente la jornada 4, comenzó el día sábado con la visita de Toluca al Estadio Banorte para enfrentarse al Atlante, que se ha convertido en un equipo difícil de vencer. Dividieron puntos al empatar sin goles. Por otro lado, Rayados, pues sí aplastó a Juárez con un marcador de 6-1 y dio estos esbozos del buen equipo que podría llegar a ser bajo el mando de Matías Almeida. Mientras que Tigres cayó en su visita al Jalisco ante Atlas con todo y un penal fallado. 2-1 quedó Atlas a favor en este encuentro. Los Azul Crema también iniciaron con un cuadro alternativo que les alcanzó para golear 3-0 al Atlético de San Luis. Esto en el Coloso de Santa Úrsula. Un equipo que, por ejemplo, Almada sigue intentando pues exprimir el máximo y está aprovechando pues este sencillo, si podemos decirlo de alguna forma, inicio de torneo. En otros partidos, Pumas empató a ceros con Querétaro, Santos perdió por la mínima ante Chivas y Xolos le ganó 2-1 a Cruz Azul. Hay 2 partidos todavía pendientes. Hoy a las 7 de la noche, Necaxa se enfrenta a León y Pachuca va a enfrentarse a Puebla en el Estadio Hidalgo a las 9:06 de la noche. Si usted no tiene nada que hacer este lunes, pues ahí está la alternativa. ¿Cómo va la tabla general hasta el momento? Lo decíamos, América va liderando, le sigue Rayados y Atlas con 9 puntos, Toluca, Xolos, Pumas, Querétaro y Chivas completan estos 8 primeros lugares con 7 tantos cada uno. Así que vamos a ver cómo se va desarrollando. La verdad es que una Liga MX bastante rara en su rama varonil y ya estaremos platicando de lo que está sucediendo con la femenil, pero eso lo haremos en un rato más, Ana Rosy.
0: Muchísimas gracias, Ceci. Pues ya lo decías, para quienes quizá no tengan actividades muy en la tarde-noche, pues ahí está lo que tiene que ver con los deportes y con esta liga. Y nos quedó ahí la curiosidad, Ceci, de por qué rara, pero bueno, ya tendremos tiempo y ocasión para compartirlo o para que nos compartas. Que tengan muy buen día, Ceci.
3: Gracias, nos escuchamos en un rato más.
0: Nosotros nos vamos a la pausa de este espacio, 8:32 a.m. Estaremos de regreso con la información y los reportes desde cada una de las emisoras y, por supuesto, regiones a las que llega la cobertura de Suma Radio de la Universidad Autónoma del Estado de Hidalgo. Ya volvemos.
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4: Son las 8:36.
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9: Saludos a la Huasteca Hidalguense. Gracias por comenzar su día, por sintonizar estas frecuencias de Suma Radio y por actualizarse también a través de este espacio. Y es momento de conocer lo que acontece en aquel punto de nuestro estado, y para ello saludamos a Carla. Carlita, muchas gracias por la información y adelante con el reporte.
10: Muchísimas gracias, Ana Rosy, muy buenos días, con el gusto de saludarte, por supuesto también a toda nuestra audiencia y a la producción de Suma Noticias Radio en este inicio de semana. Así que comenzamos con la información más relevante de la Huasteca. Y déjame platicarte que con música, baile, mucha gastronomía y también mucha tradición, se llevó a cabo la edición número 15 del Festival del Son Huasteco 2026. Este evento, que se llevó a cabo el pasado viernes y sábado en la galera pública del municipio de Atlapesco. Esta celebración logró reunir a tríos huapangueros de la región, no solamente del estado de Hidalgo, sino también de Querétaro, de Tamaulipas, de Puebla, San Luis Potosí, Veracruz, por mencionar algunos, además de la participación de artesanas, artesanos provenientes de distintos municipios y también de diferentes estados, que ofrecieron pues la variedad en productos, artesanías y también gastronomía típica mediante el tianguis artesanal y gastronómico. También entre los invitados a este gran evento, pues destacaron la presencia de Eduardo Bustos Valenzuela, músico y compositor, así como Zoraima y los Huastecos, quienes fueron homenajeados durante este evento por su contribución a la preservación y difusión de la música huasteca en otros estados del país. Este festival concluyó entre música, baile, con familias que disfrutaron de las interpretaciones de los tríos huapangueros y con la participación también de pues el tradicional baile al ritmo del son huasteco, esta huapangueada que finalizó o que dio cierre a este gran festival que se llevó a cabo durante 2 días, el pasado 14 y 15 de agosto, y que bueno, tuvo la visita de muchos pues también personas de diferentes puntos de los estados, principalmente que están colindando con el estado de Hidalgo y que también tienen Huasteca. Con esta edición del Festival del Son Huasteco, pues también el municipio de Atlapesco refrendó su apuesta por mantener vigentes las expresiones culturales de la región y también brindar un espacio para las nuevas generaciones que conozcan, disfruten y también contribuyan a preservar una tradición que forma parte de la identidad de la región. Este gran festival, el cual pudimos acudir, y bueno, también fue de gran sorpresa. Y bueno, pues esto fue parte de lo que se vivió durante este fin de semana. Ana Rosy, hasta aquí la información más relevante de la región. Regresamos contigo a cabinas y también que tengan un excelente inicio de semana.
9: Muchas gracias, Carla, que lo sea igual para ti. Y bueno, pues un punto de encuentro comunitario y también este orgullo cultural que representa el son huasteco, que nos proyecta siempre ante el mundo, que nos da identidad. 8:40 a.m, continuamos con más. Es momento de conocer lo que acontece para el Valle del Mezquital.
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9: Te saludamos nuevamente, Ceci. Adelante con el reporte.
11: Gracias, Ana Rosy. Saludar al auditorio en una ocasión más. Y bueno, autoridades y vecinos del barrio de Xpede, de la comunidad de San Antonio Sabanillas, esto en Cardonal, han externado que los ciudadanos activos no desean la independencia y la petición de, pues, que se ha hecho, digamos, que en las últimas semanas es solo por parte de un grupo de personas. Este mensaje lo externaron durante la inauguración de un camino artesanal que se realizó con recursos propios de la comunidad, un proyecto que se tenía contemplado desde el año 2011 y apenas se pudo concretar. Y de acuerdo con los vecinos en este barrio, pues ya se han realizado, de hecho, obras de hasta 200,000 pesos, es decir, el doble del recurso que se recauda de cooperación anual. En un breve mensaje, las autoridades de la localidad de San Antonio Sabanillas, es decir, pues por parte del Comité de Obras, de Acción Social, Deportes, el Sistema de Agua Potable, también por parte de Cultura, del Delegado Municipal y del representante indígena, se hicieron un llamado a los vecinos para que haya unidad y poder trabajar en coordinación. De esta misma forma, las autoridades auxiliares han exhortado a quienes desean esta separación del barrio, pues a ponerse al corriente y a contribuir con el desarrollo y la comunidad de este. También agregaron que de hecho es una comunidad grande, sin embargo, son atendidos en todos los sentidos. Y es que, Ana Rosy, cuando un barrio se construye con acuerdos, con participación, con voluntad de trabajar en conjunto, pues se puede notar. Todo lo que está sucediendo en este barrio abre una discusión que merece ser escuchada, sí, con seriedad, y tampoco podemos descalificar ninguna de las posturas, pero sobre todo no podemos asumir que solo una voz representa a toda la comunidad. Si existen diferencias sobre la organización o cómo se están distribuyendo los recursos, el único camino es el diálogo y la búsqueda de mecanismos que permitan conocer ¿qué quiere realmente la mayoría? Esta unidad comunitaria no significa ignorar las necesidades particulares de cada uno de los barrios. También implica garantizar que todas las voces tengan este espacio para expresarse y que las decisiones se tomen con información, transparencia y sobre todo respeto a los derechos de quien integran la comunidad. Antes de hablar de una separación o de la permanencia, lo fundamental es escuchar a la población, es revisar las condiciones reales y encontrar una solución que permita obras, recursos y sobre todo la participación, pues que pueda ser de forma equitativa en todas las localidades. Así que vamos a estar muy pendientes de lo que pueda suceder con esta información y por el momento esto es lo que tenemos desde el Valle del Mezquital.
9: En las regiones de nuestro estado, la organización comunitaria siempre es muy importante y en este caso, pues vuelvo a poner el ejemplo frente a los intentos que pueda haber de división. Sin embargo, como menciona Ceci, pues esperamos que puedan encontrar la mejor de las formas y de las maneras para solucionar este tema y sobre todo revisar la pertinencia de esta independencia o no, de este barrio que ya nos mencionas. Excelente inicio de semana, Ceci. Nosotros continuamos con más información.
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9: Muy buenos días a Paulina Rosales, nos tiene también ya lista la información, así que adelante, te saludamos con gusto.
12: Hola, muy buenos días. Muy buenos días a toda la audiencia y justamente a todos los compañeros y compañeras que nos están escuchando. Bueno, pues ahora comentarles que además de estarnos preparando para finalmente esta gran inauguración que inicia esta tarde y justamente este lunes 17 de agosto, pues también darles a conocer pues que aquí en municipios vecinos como Nopala de Villagrán, pues se realizó una marcha bajo consignas como El Pueblo Unido Jamás Será Vencido. Decenas de ejidatarios y habitantes del Jawey en Nopala se manifestaron en contra de un proyecto carretero que pretendería dividir sus ejidos. Como resultado de esta protesta, fue quemada una patrulla de la Policía Municipal. Esta tuvo como punto de reunión la colonia Félix Olvera a las 11 de la mañana. Sin embargo, el mitin y la concentración se llevaron a cabo en el Jawey, en el centro. Y bueno, en esta protesta las personas acudieron con caballo, con tractores, caminando, en bicicleta o incluso en vehículos. De acuerdo con Mateo Zamudio, él es ejidatario del Jawey, pues se responsabilizó a la presidencia municipal de Nopala, encabezada por Diana Moreno, de lo sucedido, debido a que consideró que tuvo una traición a la comunidad del pueblo, ya que no asistió a la convocatoria de la comunidad. También advirtió que están analizando posibles acciones, como tomar la presidencia municipal o movilizarse a El Saucillo, debido a la falta de atención. Pero vamos a escuchar parte de lo que comentó este ejidatario.

0: Solamente estamos esperando la presencia de la presidenta municipal. Seguimos esperándola y en todo caso la hacemos responsable de lo que aquí suceda, porque fue notificada, fue invitada junto con todo Cabildo, y esto es una burla, una traición a la comunidad, al pueblo. Todavía seguimos esperando, respondemos por la integridad de ella y de Cabildo, sin ningún problema. Todavía seguimos esperando aquí que dé su postura, de qué lado está, solo eso. No hemos tomado el acuerdo todavía de qué acción sigue. Puede ser cerrar presidencia hoy, el lunes, martes. Puede ser mover la movilización al Saucillo.
1: Adelante, Pau.
2: Y bueno, también solamente comentar que pues también en esta manifestación se le hizo un llamado al gobernador Julio Menchaca para que se rehabiliten la autopista ya existente en lugar de construir otra. También otra de las polémicas dentro de este proyecto es que esta autopista pues sería privada, sería una concesión y también sería de cuota, además de que no se permitiría la instalación de pues otros negocios de las comunidades justo al lado de la carretera. Hasta aquí el reporte desde el occidente del Valle del Mezquital.
1: Muchas gracias, Pau. Y bueno, pues también felicitarles. Este día es histórico para Suma Radio, histórico para la región, para el municipio de Huichapan y para la región. Y bueno, les deseamos mucho éxito. Estaremos muy atentos a lo que será la inauguración de Suma Radio Huichapan. Nuestras felicitaciones desde ya. Y hemos escuchado también el excelente trabajo que han estado realizando, así que pues estaremos muy atentos, Pau. Excelente inicio de semana.
2: Igualmente, y excelente inicio de semana.
1: Nosotros continuamos con más información, con los reportes desde los distintos puntos de nuestro estado de Hidalgo, así que es momento de escuchar lo que acontece también en la región Otomí-Tepegua.
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1: Saludamos a nuestro compañero José Canales. Adelante con el reporte.
5: Buenos días, Ana Rosy, te saludo con mucho gusto, asimismo a mis compañeros y compañeras en cada una de las estaciones de Suma Radio. Por supuesto, el saludo para toda nuestra audiencia. Iniciamos compartiendo que el pasado sábado la Universidad Autónoma del Estado de Hidalgo, a través de la Dirección de Servicio Social, que celebró su aniversario 55, trajo una macrojornada médica a la región Otomí-Tepegua. Más de 1,000 personas acudieron a este evento, recibieron consultas gratuitas de medicina general, odontopediatría, gerontología, psicología, nutrición y enfermería. Asimismo, pues recibieron medicamentos. El rector Octavio Castillo Acosta encabezó las actividades y durante su mensaje pues dijo que la UAEH todo el tiempo busca mantenerse cercana a todos los rincones de la entidad. De esa manera se fortalece el compromiso social de la institución. También resaltó que esto, el mantenerse cerca, no se consigue sin el respaldo de la familia Garza y de diferentes aliados con los cuales pues se puede llegar a regiones como esta, la Otomí-Tepegua. Mientras que durante su mensaje, Marta Briones Rangel, directora de Servicio Social de la UAEH, compartió que eligieron festejar este aniversario en esta región, siendo conscientes de la necesidad que aún tiene la población de la Otomí-Tepegua y que el trabajo colaborativo es esencial, ya que los proyectos no pueden existir de manera aislada. Además, destacó que son más de 5 décadas de labor sin interrupción en distintas regiones de Hidalgo, siempre buscando impactar de manera positiva. Y sin duda, Ana Rosy, ese fue el impacto para esta región. Y además, gracias al respaldo de las organizaciones, de organizaciones no gubernamentales que se sumaron a esta macrojornada, se ofrecieron estudios clínicos especializados, esos estudios especializados que son constantemente requeridos por la población en esta zona y que muchas veces no encuentran respuesta, que muchas veces no encuentran opción. Asimismo, se impartieron talleres de prevención, rehabilitación e inclusión. Y bueno, pues esto es otra muestra de que cómo la suma de voluntades logra que un mayor número de personas puedan ser beneficiadas. Sin lugar a dudas, fue una gran, gran actividad, una gran jornada y una gran forma de celebrar, trayendo todos estos servicios a esta región, que recordemos hace no mucho, pues fue seriamente afectada por lluvias. Ahora, para cerrar con la información regional, para nuestra audiencia de Entenango de Doria, mencionarles que el módulo de atención ciudadana semifijo del INE estará brindando servicio en la cabecera municipal este lunes y mañana de las 9 a las 16 horas. Para ser más precisos, se ubicarán en las instalaciones del Centro Cultural y ahí podrán realizar trámites de inscripción, corrección de datos, cambio de domicilio y reposición. Recuerden acudir con documentos originales y vigentes. Por otro lado, y ya para cerrar, el gobierno municipal convoca a la población a participar en la faena comunitaria por un Tenango limpio, que se realizará mañana a partir de las 8 horas, teniendo como punto de reunión la Plaza de Armas. Bueno, Ana Rosy, es así como concluyo este reporte desde y para la Tomite Pegua. Que tengan excelente día y nos saludamos mañana.
1: Nos saludamos mañana, Pepe. Estuvimos muy atentos de esta jornada allá en la región Otomí Tepegua por parte de nuestra casa de estudios y, bueno, de toda la participación de la población. Estuvimos ahí atentos en las redes sociales y escuchándolos también a través de su micrositio. Muchas gracias. Continuamos con más.
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1: Saludamos con gusto a Fidel García. Fidel, adelante con el reporte.
6: Buenos días, Ana Rosy. Excelente mañana para ti, para todos los compañeros, compañeras y, por supuesto, para nuestra audiencia que nos sintoniza en esta mañana. Comentarles con una jornada dedicada a la literatura, la imaginación y también la convivencia familiar, el municipio de Nicolás Flores fue sede por primera vez de una Feria Internacional del Libro realizada a través del Área de Coordinación de Bibliotecas. El encuentro pues acercó a el mundo de los libros a las niñas, niños, jóvenes y familias de la comunidad, quienes pues pudieron disfrutar de diversas actividades encaminadas pues a fomentar el gusto por la lectura y fortalecer pues el acercamiento a las nuevas generaciones con la cultura. Además también de la exposición pues hubo acercamiento a los libros. La feria tuvo pues acompañada también por actividades culturales, recreativas y promoción de la lectura, pues que permitieron a los asistentes vivir una experiencia dinámica, digamos, en torno a lo que son las historias, la imaginación y el aprendizaje. Con esta, pues, primera edición, Nicolás Flores, pues, se suma, digamos, a los municipios que tuvieron esta experiencia significativa para su comunidad y reafirmar así, pues, la importancia también de generar espacios, pues, donde la cultura, la lectura y la educación, pues, esté al alcance de todas las familias. Y justamente la Feria Internacional del Libro pues dejó justamente nuevas historias, aprendizajes y entusiasmo a los pequeños, ¿verdad? Déjame comentarte en otra pues información, como parte también de las actividades de clausura del curso de verano que se llama Brilla, niñas y niños de Zimapán pues disfrutaron de una divertida salida al cine acompañado por personal del área de educación, deporte y DIT municipal de Zimapán. La actividad pues representó pues una oportunidad para que las y los pequeños pues convivieran, se divirtieran y compartieran también una experiencia diferente luego de varios días en los que participaron en diferentes actividades enfocadas al aprendizaje, la creatividad y el desarrollo de nuevas habilidades. Durante la jornada, las autoridades y áreas participantes destacaron pues la importancia de generar estos espacios de recreación y sana convivencia para los niños, así también el reconocimiento por parte de los padres de familia. Y justamente pues se terminó este curso de Verano Brilla con estas jornadas donde pues se hizo presente el aprendizaje, la creatividad y el desarrollo de los niños. Y en otra información rápidamente le comento que se informa justamente a la ciudadanía de allá de Pisaflores que debido a los trabajos correspondientes a la obra prioritaria que realizan en la comunidad de Casas Viejas, pues queda prohibido el paso de vehículos pesados por la calle principal con dirección a las comunidades La Laguna y Puerto Oscuro. Únicamente se permitirá el tránsito de vehículos pequeños y motocicletas. La circulación, pues, para vehículos pesados, digamos, permanecerá restringida, pues, hasta que haya un nuevo aviso por estos trabajos que están realizando. Es parte de la información que tenemos en esta mañana, Ana Rosy. Regreso contigo, que tengan un excelente día.
1: Excelente día también para ti, Fidel, y pues no lo queremos decir, o muchas y muchos no lo quisieran escuchar, pero se están terminando las vacaciones y cada vez vemos más de cerca el inicio del próximo ciclo escolar. Por tanto, pues los cursos de verano también comienzan a culminar. Gracias a nuestro compañero Fidel García desde Suma Radio Zimapán. Continuamos.
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1: Muy buenos días a Daniel García. Adelante con la información, Dani.
7: Muchísimas gracias, Ana Rusi, qué gusto saludarte a ti, por supuesto, a quienes se encuentran en sintonía de Suma Noticias Radio, emisión matutina. Empezaremos por comentarles que durante 17 días de la Expoferia y la Feria de los Angelitos, tradicionales acá en Tulancingo, los cuales se realizan simultáneamente, se estima que se habrán acumulado 16 toneladas de basura en promedio por día entre ambas festividades, por lo que al finalizar los festejos hasta el 16 de agosto se habrían acumulado 272 toneladas de residuos. De acuerdo con lo informado por Alberto Santuario, secretario de Servicios Municipales de Tulancingo, el funcionario considera que la Expoferia se genera aproximadamente 11 toneladas de basura al día, mientras que en Los Angelitos puede llegar hasta 5 toneladas diarias. Esta cifra es una estimación del servicio público, o más bien del servidor público, sobre la cantidad de basura que produce individualmente cada visitante, ya que los residuos también son generados por comerciantes, trabajadores, establecimientos y otras personas que participan en las actividades, señaló. De acuerdo con el secretario de Servicios Municipales, la cantidad de residuos cambia dependiendo de la afluencia y del tipo de evento. Por ejemplo, en aquellos que registraron un lleno total, bueno, la cantidad de basura, de plástico, de cualquier tipo de basura, pues es todavía muchísimo, muchísimo mayor. Como referencia, se informa que después del concierto, y solo por ponerles un ejemplo, de los Tigres del Norte, un grupo musical que conocemos la cantidad, el poder de convocatoria que tiene, uno de los eventos con mayor asistencia se recolectaron alrededor de 11 toneladas de basura durante esa jornada. Esto significa, en un día de alta actividad, del volumen total de residuos del municipio puede rebasar las 160 toneladas al sumar la generación habitual de la cantidad de los desechos adicionales producidos por los eventos. Así que esto también tiene que ver con una cuestión ambiental y la cantidad de basura que se genera en cualquier tipo de feria. Es únicamente para que tenga idea de cuánta basura se genera o generamos nosotros, ¿no? Y en más información, déjeme platicarle que un terreno de más de 2.000 metros cuadrados, propiedad del Ayuntamiento de Coautepec, es considerado como posible sede para la construcción de una nueva estación que concentraría a los cuerpos de bomberos, protección civil y seguridad pública municipal. El alcalde informó en la reciente sesión de ayuntamiento que el predio cuenta, de acuerdo con una primera valoración, con las dimensiones necesarias para desarrollar un complejo que permita reunir en un mismo espacio a las corporaciones encargadas de atender emergencias y tareas de seguridad. La superficie fue identificada como una alternativa durante los trabajos de análisis de un proyecto de infraestructura municipal, así que se busca tener precisamente en este mismo espacio a todas las corporaciones encargadas de brindar protección y seguridad a los habitantes y colonos del municipio de Coautepec. Y hasta aquí la información, Ana Rossi, regresamos los micrófonos a Suma Noticias Radio Emisión Matutina hasta la capital hidalguense.
1: Muchas gracias, Dani. Pues ya debemos ir a la pausa, pero fíjate que en este sentido que compartes de la basura, no sé cómo esté el tema en la Feria de Tulancingo en que pues esté llevando, recogiendo de manera correcta y en tiempo. Fíjate que ayer asistíamos a la feria del municipio de Tetepango, que seguramente nos están escuchando a través de Suma Radio Actopan. Es una festividad que, como toda feria patronal, pues convoca a mucha gente, y además domingo, vacaciones. La observamos, y hay que decirlo con mucho respeto, muy llena de basura. Verdaderamente era mucha gente la asistencia, y los botes, como muchas ocasiones también los observamos, pues derramándose, considerando que el sábado había sido el día principal de feria. y ahí pues sí corresponde a las autoridades que esta basura pues ya se recoja en tiempo y manera, pero también observamos mucha basura pues en los prados, en las calles, y bueno, eso sí ya forma parte de nuestra cultura, porque bien es un espacio para el disfrute, ¿no?, de la sociedad, un espacio para todos nosotros, y por tanto pues ahí sí reflejamos muchas cosas que como sociedad pues todavía no hemos podido, ¿no?, con el tema de la basura. Y lo comentamos porque pues las ferias patronales obviamente que tienen mucha asistencia, pero hay ahí también esa feria de esa área de oportunidad que tiene que ver con todos estos residuos que son pues ampliamente generados por todas las actividades, tanto comerciales como de asistencia. Así que pues ahí el llamado a las autoridades. Muchas gracias, Dani, excelente inicio de semana.
7: Excelente inicio de semana, saludos a todo el auditorio.
1: Nosotros vamos a la pausa, ya volvemos.
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20: Temperatura 22 grados centígrados.
21: Son las 9:05.
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0: Estamos de regreso con usted y ahora queremos compartirle la siguiente charla que se hizo al maestro Mauricio Hernández de la Dirección de Becas. En esta, la Universidad Autónoma del Estado de Hidalgo, como usted lo sabe, porque así lo difundimos de manera amplia en este espacio y de manera general en Suma Radio, existen diferentes becas de acuerdo a los programas académicos. Así que escuchemos lo siguiente.
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3: Continuamos con más en Suma Noticias Radio, como nos ha estado acompañando en las últimas emisiones el maestro Mauricio Hernández de la Dirección de Becas de la Universidad Autónoma del Estado de Hidalgo para hablar acerca de las diversas convocatorias de becas que se encuentran vigentes actualmente. Sea bienvenido, maestro.
4: Muchas gracias, Paola. Nuevamente siempre es un gusto el poder compartirles a la comunidad estudiantil sobre las oportunidades que tenemos vigentes. En este caso vamos a hablar de la beca química Araceli Sierra. Esta es una beca inclusiva y especial dirigida para las mujeres en el caso de las licenciaturas de química y química en alimentos que se encuentra dentro del Instituto de Ciencias Básicas e Ingeniería en el ICBI. Esta es una beca exclusiva para ellas.
3: ¿Y cuál es el objetivo de esta beca, maestro?
4: El objetivo es precisamente buscar impulsar a las mujeres en su formación profesional desde que se apertura esta beca desde el año 2020, el buscar la parte inclusiva, donde la parte buscar a las chicas que pues no cuentan con este recurso, y precisamente lo que he comentado en otras emisiones anteriores, que a veces por las becas federales no todas las institutos o escuelas son zonas prioritarias y por lo tanto no llegan ciertas becas federales. Este es un motivo por el cual están buscando apoyar a las alumnas de química y química en alimentos para poder contar con un recurso. Esta beca consiste, si me lo permites, en un apoyo mensual de 1,300 pesos. El rasgo principal es precisamente que sean de estas dos licenciaturas.
3: Y ahora, ¿cuáles son los requisitos para quienes desean ser aspirantes para esta beca y quienes nos están escuchando en este momento, claro?
4: Claro, el primer requisito es que sean estudiantes a partir del segundo semestre de la licenciatura en química o la licenciatura en química de alimentos. Eso es lo primero que tienen que hacer. Como en todas nuestras becas institucionales, tienen que llenar un formulario, se tienen que registrar de forma correcta, completa y veraz. Que la información siempre que lo proporcionen sea verídica y pues que no cuente con otra beca, pues que cuenten con una carta de exposición de motivos sobre las razones por las cuales aspiran a la beca, contar con dos cartas de recomendación emitidas recientemente, una por su tutor y otra por un profesor de su programa educativo, las cuales se adjuntarán en el formulario de la solicitud. Y pues prácticamente también está abierta a partir del 3 de agosto hasta el 14 de agosto este registro, así que por favor todavía están en tiempos para poder hacer su solicitud.
3: Así es, ya estamos a un par de días de que cierren estas convocatorias, así que les invitamos pues a visitar el micrositio de nuestra universidad, en donde van a poder encontrar pues toda la información completa. Y maestro, ¿qué impacto tienen estas becas en la permanencia y también pues en el desempeño académico de las estudiantes?
4: Tienen un impacto significativo, ya que te voy a comentar, esta beca pues tiene el objetivo obviamente de proteger la identidad de quienes son las benefactoras, precisamente para que sea pues una beca de solidaridad, que sea una beca donde pues esté fomentando el apoyo a las alumnas que más lo necesitan, que más necesitan esta parte de manutención para fomentar y tener su permanencia. En este caso hemos visto bastantes resultados donde pues las alumnas que han participado pues han logrado índice de permanencia, ¿no? Y sobre todo pues que han podido continuar con sus estudios y han podido pues culminar la carrera, y que ese es un dato muy muy importante, así que el impacto pues ha sido bastante significativo.
3: Una beca sin duda muy importante y que se escucha que también pues ha tenido un gran impacto para las estudiantes que se han postulado en los últimos años. ¿Algo más que le gustaría agregar acerca de esta beca?
4: Sí, de hecho sí, justamente que hagan su registro, nada más decirles que en este caso el apoyo monetario total pues siempre por alumna durante el periodo es de 6,500 pesos y obviamente se distribuye en dos pagos. En este caso pues lo van a tener que tomar en cuenta, son dos pagos de 3,250 y para que pues lo puedan esperar y recibir este apoyo. Entonces, parte de eso, y que puedan cumplir con sus asesorías, sus tutorías y todo, que les va a servir para demostrar que pues han estado pues con el compromiso para tener esta beca. Entonces, y que de igual manera esperen los resultados a partir del 7 de septiembre.
3: Perfecto, y también antes de finalizar, ¿nos podría compartir en qué vías pueden encontrar pues toda la convocatoria completa?
4: Sí, se pueden entrar al micrositio de la Dirección de Becas, ahí justamente está la convocatoria de la beca química Araceli Sierra con sus responsables de becas directamente ahí del instituto y sobre todo del área de químicas, así que con muchísimo gusto van a poder encontrar eso en la página de Facebook, ya se están ya están publicadas, está toda la información y desde luego pues estamos al pendiente de los correos electrónicos y llamada de la oficina de la Dirección de Becas.
3: Pues ahí tienen todos los datos para las interesadas en esta beca. Pues muchas gracias, maestro, por acompañarnos durante estos 3 días para hablar acerca de estas 3 convocatorias de beca que finalizan durante los próximos días.
4: Muchas gracias por el espacio y sobre todo por la confianza que siempre depositan hacia la Dirección de Becas. Muchas gracias.
3: Pues muchas gracias de nuevo por su tiempo y nosotros continuamos con más en Suma Noticias Radio.
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1: A todo el equipo de Suma Noticias Radio, así como a nuestra apreciable audiencia. Y también compartirles que el legado de nuestra universidad no radica solamente en las generaciones de profesionistas de calidad que forma, sino también en el impacto cultural dentro de la sociedad. ¿Y cómo logra este objetivo? Pues con eventos que difunden, pero que sobre todo reconocen el valor de la herencia mexicana. Prueba de ello es la exposición El Rostro del Autor, una galería que celebra el talento, la sensibilidad y la creatividad de quienes transforman notas, ritmos y armonías en experiencias capaces de trascender el tiempo. Esta exposición se realiza en la Universidad Autónoma del Estado de Hidalgo a través de la División de Extensión de la Cultura y en colaboración con la Sociedad de Autores y Compositores de México y puede apreciarse en el Centro Cultural Universitario La Garza. En la inauguración estuvieron presentes autoridades universitarias de la máxima casa de estudios hidalguense junto al director del Catálogo de Oro de la Sociedad de Autores y Compositores de México, Darío Valdemar, quien distinguió a nuestra universidad y a Hidalgo como espacios que han demostrado un profundo aprecio por las y los creadores. Por su parte, Julio César Leines Medésigo, secretario general de la Autónoma de Hidalgo, señaló que esta colección representa una valiosa oportunidad para conocer la historia detrás de algunas de las letras y composiciones más memorables del país. Además, afirmó que le da un valor agregado que los muros del corazón cultural de la UAEH sean el hogar de una exposición así. Cabe destacar que esta galería, El Rostro del Autor, permanecerá abierta al público hasta el 12 de octubre del presente año, consolidándose como parte fundamental de la oferta visual y artística que enmarcará la edición número 39 de la Feria Universitaria del Libro, la máxima fiesta de las letras en la entidad. Con esto concluyo mi participación el día de hoy y les deseo que tengan un excelente día. Agradezco a la Dirección General de Comunicación Social por la información. Informó para Suma Noticias Radio, Israel Gómez.
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0: Aseguran 297 mil litros de diésel, 23 tractocamiones y 70 remolques, esto en Altamira. El tema del robo de combustible en nuestro país sigue estando en la agenda nacional. Escuchemos los detalles con Alejandro Mendoza.
6: Les saludo con mucho gusto y les comparto información nacional. En un operativo conjunto liderado por la Fiscalía General de la República, con el apoyo de la Secretaría de Marina, las autoridades aseguraron aproximadamente 297 mil litros de combustible con características similares al diésel durante un cateo realizado a una distribuidora en Altamira, Tamaulipas. Durante la diligencia ministerial coordinada por la Primera Zona Naval, las fuerzas de seguridad detuvieron a 2 personas y aseguraron el predio junto con un importante importante despliegue de maquinaria, contenedores y transporte especializado. 23 tractocamiones, 70 remolques tipo plataforma, 23 dolis, 9 remolques tipo pipa, un autotanque, 2 cajas secas y 2 refrigeradas, 9 tanques cisterna, 3 frax tanks, 3 cisternas regulares, 3 cisternas subterráneas y 5 bombas despachadoras. Además, una retroexcavadora, 2 camionetas pick-up, 2 vehículos sub y una motocicleta. Los detenidos y el material incautado quedaron a disposición del Ministerio Público Federal para determinar su situación jurídica e integrar la carpeta de investigación correspondiente. A través de este operativo, la SEMAR reafirmó su compromiso de mantener la coordinación con los 3 órdenes de gobierno para combatir los delitos en materia de hidrocarburos. Y bueno, pues el aseguramiento en Altamira deja al descubierto la verdadera dimensión del mercado ilícito de combustibles en México. Ya no se trata únicamente de perforaciones clandestinas a ductos por grupos criminales artesanales, sino de operaciones complejas, estructuradas y con fachada de legalidad empresarial. El caso resulta alarmante y revelador por varios factores: infraestructura e industrialización del delito, el volumen del decomiso junto con el equipo asegurado, 23 camiones, casi una centena de remolques, demuestra una capacidad logística y financiera equiparable a la de una gran empresa distribuidora. Además, también Altamira y la zona metropolitana de Tampico albergan infraestructura portuaria e industrial crítica. La operación de un punto de acopio y distribución de esta magnitud en ese corredor comercial implica necesariamente fallas en los controles de supervisión o complicidades locales para mover semejante flotilla sin levantar sospechas. Operativos coordinados entre la SEMAR y la Fiscalía General de la República son indispensables para frenar la pérdida de ingresos fiscales y la competencia desleal al sector energético formal. Sin embargo, para erradicar este fenómeno, las autoridades deben enfocar sus esfuerzos en desmantelar la red financiera e institucional que permite que una flotilla de transportes pesados opere un negocio ilícito a la vista de todos. Para Suma Noticias Radio, Alejandro Mendoza.
0: Gracias a nuestro compañero Alejandro por la información en materia nacional. Ahora queremos compartirle al respecto de este tema que tiene que ver con la entrega de bolsas de plástico. ¿A usted le han entregado bolsas biodegradables? ¿Usted las solicita en los comercios? Porque ese también es otro tema. Bueno, en cuanto a las bolsas biodegradables en el mercado o en la tienda, cuando las entregan y usted las recibe pensando que no contaminan, pues hay que tener mucho cuidado porque muchas veces estamos ante casos de engaño ecológico. Justo en Suma Radio se está preparando un reportaje al respecto de este tema y tuvimos la oportunidad de platicar con la doctora Ana María Herrera González. Ella es profesora investigadora de la licenciatura en Ingeniería de Ciencia de los Materiales de esta, la Universidad Autónoma del Estado de Hidalgo, y lo que escucharemos es parte del trabajo de investigación que podremos sintonizar el próximo miércoles en este espacio informativo. Así que aquí el adelanto.
7: A simple vista es muy complicado porque he visto las bolsas que le llaman biodegradables y la verdad tienen una apariencia muy similar al polietileno. Aquí lo interesante es acudir a la población y a regularizar esto, que realmente hay una persona que pueda regularizar aquellas que utilizan un sinfín de bolsas, ¿no? Creo que nos falta un poco de cultura y de educación para poder desecharlos, porque creo que si también los separamos, podemos hacer desde ahí, no sé, una cadena de difusión para que eviten y carguen una bolsa que sea de reuso y no una que sea desechable y solo te sirva, pues, un tiempo muy corto, ¿no? Nosotros le llamamos polímeros de un solo uso.

0: Ya escucharemos entonces el próximo miércoles la entrega de este reportaje. Y déjeme compartirle que en México no existe una sola prohibición nacional, digamos homogénea, dictada por el Congreso de la Unión respecto a la regulación del plástico de un solo uso. Esto quedó pues descentralizado en los estados y municipios a través de sus leyes de prevención y gestión integral de residuos. ¿Qué pasa en Hidalgo? La legislación ambiental prohíbe a los establecimientos comerciales la entrega gratuita o la venta de bolsas plásticas de un solo uso para transportar la mercancía, así también como la entrega de popotes o de contenedores de unicel. Recordará usted que cuando fue el boom de alguna manera de esta legislación, pues todos en esta conciencia y reflexión utilizamos bolsas de otro material, fuimos más conscientes. Pero esto poco a poco se ha olvidado y de eso pues sí somos responsables todos. La norma tolera el uso de plásticos únicamente por razones de higiene o de inocuidad alimentaria, por ejemplo, para envolver carnes frías, pescados, frutas o verduras que son a granel, porque también sabemos que hay mercancías que pues no se nos pueden dar directamente a la mano, digámoslo así. Y también tolera o permite esta norma aquellas bolsas que acreditan porcentajes de material reciclado o compostable certificado. Entonces, primero, pues no recibíamos ninguna bolsa, no se daban también en los establecimientos, pero le decimos, esto poco a poco se olvida y tiene que ver sí con nuestra responsabilidad ciudadana y con la poca vigilancia, también hay que decirlo así, de que se aplique la legislación. Y entonces ya incluso comenzamos a ver y a escuchar que como clientes de algún establecimiento, pues si no nos dan una bolsa, pues hasta nos podemos llegar a enojar, ¿no? O ya no regresar al lugar cuando no tenemos presente que hay una legislación pues vigente. Y esto obliga a los establecimientos pues a regresar a las bolsas porque si no, la demanda de nuestro producto o servicio pueda ser menor. Hay que decir, y si usted que me escucha es un comerciante, un pequeño comerciante, un empresario, un gran empresario, en fin, representa un gasto importante el hecho de otorgar una bolsa. Pero bueno, pues esto se sigue realizando justo por lo que ya le comparto. Pues como que si no entrego mi producto de esa manera, pues quizá no tenga gran demanda o habrá una molestia por parte de quienes adquieren un producto o servicio. Bueno, eso en su momento, pero hay que decir que la legislación ambiental sigue vigente. ¿Qué sucedió posterior? Bueno, pues vamos entonces a la bolsa biodegradable, que sí estará menos tiempo en nuestro planeta, en nuestro suelo, pero también la intención de no otorgar estas bolsas o de que nosotros podamos tener la conciencia de ese llamado un solo uso, pues es que también no se generen grandes cantidades de desechos, porque sí, en nuestro país aún no tenemos la cultura, por ejemplo, de la separación de la basura en nuestros hogares, en nuestros lugares de trabajo, en todo nuestro contexto. Y si quizá ya la separamos, pues ahora cuando pasa el carro a la basura, pues también se lleva estos desechos de manera integral, ¿no? Entonces, bueno, pues finalizamos este tema con el comentario de que no solo se trata de que nuestras bolsas de un solo uso sean biodegradables, sino de no generar toda esta cantidad de basura. Y si además estas bolsas biodegradables, que nos las están vendiendo con este concepto, no lo son, pues imagine cómo estamos en este tema, casi, casi como al principio, casi, casi como antes de toda esta regulación y de toda esta legislación ambiental. Ya le estaremos compartiendo al respecto. Las 9 de la mañana con 24 minutos, continuamos con más.
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0: De manera general, siempre en nuestros planes debe estar una propuesta cultural para toda la familia. Y justamente en este sentido, la Universidad Autónoma del Estado de Hidalgo trabaja todos los días y además estamos todavía en un periodo vacacional, así que esto es una excelente idea. Saludamos con mucho gusto al maestro Emanuel Méndez Raigosa Meño, director de Midnight Blues. Habrá una presentación justo de esta banda en el pasillo principal del Centro Cultural Universitario La Garza. ¿Cuándo? Y la invitación, maestro. Le saludamos, muy buen día, y pues le pedimos que pueda compartir toda la información al respecto para nuestro auditorio.
4: Claro que sí, ¿qué tal? Buen día. Pues siempre es un gusto tener la invitación para poder presentar nuestras presentaciones musicales. Ahora nos toca mañana 18 en el pasillo de CCU La Garza, en punto de las 5 de la tarde. Tenemos un programa especialmente diseñado para tocar lo que hace Midnight Blues, que es blues. Tenemos un homenaje a los grandes blueseros de antaño, ¿no? Como Gary Moore, B.B. King. Entonces los esperamos en punto de las 5 de la tarde ahí en los pasillos de CCU La Garza.
0: Muchas gracias, maestro. Decíamos que es un excelente plan familiar. Compártanos, yo sé que nuestro auditorio también tiene la referencia, pero también el alcance cada vez es mayor de Suma Radio. Por ejemplo, el día de hoy, y lo hemos estado compartiendo ampliamente, se inaugura de manera oficial Suma Radio Huichapan. Compártanos al respecto de Midnight Blues.
4: Claro, bueno, es una agrupación que ya tiene 20 años de formación en la universidad. Empezó como un dúo, batería y teclados. Y ahorita a la fecha pues somos 4 integrantes, que es batería, bajo, guitarra y teclados. De repente hacemos algunas colaboraciones con algunas otras agrupaciones, como Levi principalmente, y la banda también. En el caso que tengamos que tener una sonoridad mucho más amplia, pero la agrupación cuenta con 4 integrantes, como comentaba, 20 años ya de haberse formado la agrupación. Nuestra misión es compartir un poco de la música con los

0: ímpetu en el oído de, pues ahora sí que de los grandes y de los melómanos que más bien que están consumiendo este tipo de géneros y de música.
1: Claro, para quienes formamos parte de la comunidad universitaria, siempre disfrutamos, maestro, de observarlos, de escucharlos, de que puedan estar en
0: Gracias.
1: los distintos espacios y no solo en nuestra casa de estudios, sino de manera general en nuestra sociedad, cuando así lo solicitan también para estar presentes. Y justo en este sentido que comparte de los géneros musicales, de cuál están más también de forma comercial y también con el paso de los años, que quizá, no quiero decir dejamos de escuchar, pero obviamente que la industria musical también avanza y ya no queramos decir de buena o de o calificar de positivo o negativo lo que ahora escuchamos, pero en este sentido de lo que comparte de para los melómanos, para quienes tienen presente estos géneros musicales, pues ¿cómo es la experiencia también, cómo ha sido la experiencia de estas presentaciones para que nuestro auditorio pueda saber, conocer un poco de esta atmósfera, cuáles son los comentarios de quienes los escuchan? A mí también me interesa mucho saber, pues cuando acuden, por ejemplo, con niñas, con niños, que pueda hacer la idea en este momento que hay un periodo vacacional, pues ¿qué observa usted también en las familias al respecto de seguir teniendo presentes estos géneros musicales, de como padres de familia, pues seguir presentándolos a las nuevas generaciones?
0: Claro, hay algo que como artista he notado y bueno, creo que siempre ha estado presente que el arte nace del alma, del corazón, de la inquietud de compartir algo. Comentabas que a lo mejor en esta época donde la música o el arte en general ha tenido una expansión tan grande que a lo mejor ya no se valoran ciertas cosas. Es cierto que no se ha muerto donde sí realmente hay el sentido de compartir, ¿no? Creo que la música, hablando de, en este caso de este movimiento artístico, la música ha sufrido una transformación muy grande en el cual a lo mejor ahora lo voy a decir de esta forma, se ha prostituido en ciertos grados, por decirlo de esta forma, en el sentido donde solamente importa qué tanto puede generar en cuestión de dinero una canción y no qué tanto puede dejar huella en el que escucha, ¿no? Porque al final de cuentas la música es cómo toca las emociones de cada persona. En nuestra situación, pues siempre hemos sido recibidos en cualquier lugar, hasta a veces en situaciones de a lo mejor de prejuicio, ¿no? De ir a algún lugar muy recóndito y pensar que no les gusta el blues. Creo que nos hemos tenido la sorpresa de que son los públicos mucho más atentos, que están esperando algo nuevo, algo que no está tan cerca de sus oídos, por decirlo de esta forma, ¿no? Bueno, ahorita con las redes puedes escuchar todo, pero compartirlo con el artista en tiempo real y en vivo es otra experiencia ahí. Y creo que desde ahí creo que siempre nos ha bendecido Dios en ese sentido de que nos abran los corazones los públicos, ya sean desde pequeñitos, porque hemos ido hasta kinders, hasta gente adulta, donde no hay edad para la música, creo, ¿no? Siempre ha habido una apertura muy grande para estos géneros, porque, como bien comento desde el principio, pues nacen desde la inquietud de compartir, de dar y de generar una emoción bonita en el escucha.
1: Claro, excelente maestro, pues nos da mucho gusto que esté presente en todas las generaciones, en todas las edades, estos géneros. Y para despedirnos muy rápidamente, entonces fecha y lugar, por favor.
0: Sí, mañana martes 18 de agosto en el pasillo de CCU La Garza, ahí en edificio central, en Abasolo, en punto de las 5 de la tarde empieza el concierto.
1: Perfecto, pues la invitación para nuestro auditorio y ya nos compartió usted por qué asistir. El maestro Emanuel Méndez Raigosa Meño, director de Midnight Blues. Excelente lunes, maestro, con esta información. Nosotros nos vamos a la
0: Igualmente.
1: pausa, ya volvemos.
0: Nos vemos.
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16: Son las 9:36.
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0: Nuevamente saludamos a Cecilia Pacheco. Ceci, te escuchamos para este segundo bloque de información en materia deportiva.
1: MX Femenil, y es que estamos con Cruz Azul. Bueno, ¿me escuchan? Perfecto, Cruz Azul y Atlante Femenil se vieron las caras. Cruz Azul se lleva la delantera en un 3-1, pese a que tuvo una situación ahí bastante complicada con el inicio del torneo. Tuvo una goleada muy interesante, pero bueno, la verdad es que pues estuvo bastante correcto este partido contra Atlante, un Atlante que apenas va iniciando aparte en esta Liga MX Femenil. América hizo lo propio ganando 5-1 ante Puebla, y Pachuca le ganó 3-1 a Pumas. Tigres se enfrenta a Juárez ganando por la mínima, y Tijuana le ganó 5-1 a Necaxa. Guadalajara le ganó 3-1 al Atlético de San Luis, y el día de hoy a las 5 de la tarde León se enfrenta a Querétaro. A las 6 Toluca se enfrenta a Atlas. Y para cerrar esta jornada número 3 de la Liga MX Femenil, Santos Laguna se enfrenta a Monterrey a las 7:06 de la tarde, unas Rayadas que obviamente cerrarán una muy buena jornada. Y pues hablando precisamente de equipos femeniles, estos sueños que se persiguen durante años y que exigen un sacrificio, lágrimas y sobre todo mucha fe, bueno, pues es la historia de la selección mexicana femenil de flag football, que tuvo que atravesar una de las pruebas más importantes antes de llegar al momento más importante de su historia. En Alemania, con el corazón por delante y el deseo de representar a todo un país, las mexicanas hicieron realidad lo que alguna vez parecía imposible: clasificar a los Juegos Olímpicos de Los Ángeles 2028. La victoria 20-19 sobre Gran Bretaña no fue solo un triunfo más en este marcador, una recompensa a incontables horas de entrenamiento, viajes, obstáculos y sueños compartidos. Cuando suena este silbatazo final, las lágrimas comenzaron a aparecer. Alemania se convirtió en el escenario donde 12 jugadoras mexicanas demostraron que la perseverancia puede derribar cualquier barrera. Entre abrazos, sonrisas y emociones imposibles de contener, esta selección mexicana celebró una clasificación histórica que las coloca para siempre en la memoria del deporte nacional y el nacimiento olímpico del flag football. Con esta información, Ana Rossi, los deportes de esta mañana desde el Valle del Mezquital.
0: Muchas gracias, Ceci. Pues las mujeres poniendo en alto lo que tiene que ver con el fútbol a nuestro país, y dejamos también ahí en la mesa pues qué tanto se da difusión a esta información y a estas noticias y a la actividad, Ceci, que están realizando y a lo que se está destacando. Así que muchas gracias y seguramente nos estarás compartiendo más al respecto.
1: Así es, nos escuchamos el día de mañana con mucha más información.
0: Las 9 de la mañana con 41 minutos. En otro tenor de las ideas, también en este espacio, le compartimos lo siguiente.
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0: Queremos hablarle de conciencia y CAP, que el próximo miércoles a las 10 de la mañana, a través de Suma Radio Tulancingo, tiene como invitada a la médico veterinaria zootecnista Sara Erika Gutiérrez. Ella es académica del ICAP y nos hablará sobre la relevancia del sector equino en nuestro estado, el impacto económico, el bienestar animal y también esta estrecha relación con expresiones culturales como lo es la charrería y las escaramuzas. Así que sintonice Suma Radio Tulancingo, que lo sabemos, pues inicia su día con dicha frecuencia universitaria a través de la cual hoy también nos está usted escuchando, y pues póngalo ahí en la agenda, en el recordatorio, en nuestro dispositivo, miércoles 10 de la mañana, para saber y conocer al respecto del tema que ya le comparto. Pero también en Suma, pues hay este espacio dedicado al deporte, y aquí sí pues colaboran y usted puede escuchar a varios panelistas en este tema deportivo que ellos integran, ellas y ellos integran las distintas frecuencias de Suma Radio. Y le invitamos entonces a escuchar De Cuarto en Cuatro. El próximo miércoles también a las 20 horas a través de la totalidad de emisoras de Suma Radio. Este espacio De Cuarto en Cuatro es de debate, de análisis deportivo, de compañeras y compañeros de distintas regiones de nuestro estado, representantes, ya le decíamos, de estas diferentes emisoras de Suma Radio, que comparten con usted sobre pues toda la fiebre deportiva, sobre la actualización, pero también a nosotros de manera particular nos gusta mucho escucharlos porque creo que combinan muy bien pues todo este humor también que muchas veces debe tener el debate y el análisis deportivo, contrarrestar, enfrentar estas diversas opiniones al respecto también, pues todo lo que acontece en este mundo del deporte. Además, pues abordan distintos deportes, así que seguramente usted encontrará en ellas y ellos pues esta forma también de entender lo que acontece en el mundo del deporte. Y bueno, pues hasta ahí dejamos estos comentarios de la programación de Suma Radio. El día de mañana le estaremos hablando de más propuestas para que usted pueda tener muy presente nuestros contenidos, estos realizados, hechos cada día para usted y enfocados también en los distintos sectores sociales. Ya a las 9 de la mañana con 44 minutos, nosotros continuamos con más información. Ahora información en materia nacional, los detalles con Salvador Avilés de este siguiente tema. El IMSS aprobó la construcción de 4 nuevos centros de educación y de cuidado infantil. Escuchemos.
3: Hola, ¿qué tal? Les comparto información de carácter nacional. En esta ocasión vamos a hablar de un proyecto que tiene que ver con el cuidado y la educación de niñas y niños y que busca también apoyar a las familias trabajadoras. El Instituto Mexicano del Seguro Social, el IMSS, aprobó la construcción de 4 nuevos centros de educación y cuidado infantil, conocidos como CECI, en el Estado de México. Para esos 4 proyectos se contempla una inversión superior a los 244 millones de pesos y en conjunto tendrán capacidad para atender a 660 niñas y niños. Los centros estarán ubicados en el Valle de Chalco, Tlanepantla de Baez, Nezahualcóyotl y Chalco. El proyecto más grande será el de Valle de Chalco, que tendrá capacidad para 250 niñas y niños. En Tlanepantla y Nezahualcóyotl se contemplan 150 lugares en cada centro, mientras que en Chalco habrá un espacio para 110 niños. Y aquí hay un punto interesante. Estos centros forman parte del nuevo modelo de atención del IMSS, denominado Centros de Educación y Cuidado Infantil, que busca ofrecer atención a niñas y niños desde los 43 días de nacidos hasta los 4 años de edad. Para llevar a cabo las obras, el IMSS trabajará de manera coordinada con la Secretaría de Infraestructura, Comunicaciones y Transportes. La idea es aprovechar la experiencia técnica de esta dependencia para agilizar la construcción, mientras que el Seguro Social continuará encargado de definir las necesidades de los centros, asignar los recursos, recibir los inmuebles y posteriormente operar los servicios. Además, el nuevo esquema contempla mecanismos para supervisar las obras, revisar los avances, dar seguimiento a las garantías y atender posibles problemas de construcción que pudieran detectarse después de la entrega. De acuerdo con el IMSS, esta colaboración busca mejorar los tiempos de ejecución y hacer un uso más eficiente de los recursos públicos. Por ahora, los 4 proyectos ya están contemplados, aunque todavía no se ha dado a conocer las fechas específicas en las que comenzarán las obras ni cuándo estarán funcionando los nuevos centros. Así que habrá que estar al pendiente de los siguientes pasos de este proyecto, que en su primera etapa permitirá ampliar la oferta de espacios para el cuidado y educación de 660 niñas y niños en el Estado de México. Informó para Suma Noticias Radio, Salvador Avilés.

0: Muchas gracias a nuestro compañero Salvador Avilés por la información en materia nacional. Y ahora nos da mucho gusto compartir la siguiente entrevista a Enrique Rivas Paniagua. Estuvo de visita en Suma Radio Huejutla. De manera general, por supuesto, visitó la Huasteca Hidalguense y fue a la cabina de radio de Suma Radio Huejutla. Esto nos da mucho gusto porque, bueno, también a través de estos espacios y en los que tienen que ver con la cultura, en los que tienen que ver con la música, pues hemos dado a conocer del trabajo, de la trayectoria de Enrique Rivas Paniagua y de todo ese conocimiento al respecto de nuestra cultura. ¿En qué sentido? Vamos a escuchar.
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3: Hola, ¿qué tal amigos de Suma Radio Huejutla? Les saluda Cele Bautista y en esta ocasión me permito comentarles que nos acompaña una gran personalidad aquí en cabina, pues se trata del productor Enrique Rivas Paniagua, productor que tiene una larga trayectoria y hoy nos acompaña aquí en cabina de Suma Radio Huejutla. Productor, platíquenos cuál es el motivo de su visita y cómo se siente de estar el día de hoy en la Huasteca Hidalguense, para ser exactos, en Huejutla de Reyes Hidalgo.
4: Un motivo muy especial, muy agradable, por la reunión, las mesas redondas, los conversatorios, las conferencias del Consejo Huejutlense de la Crónica, una institución que debe enorgullecer a la gente de Huejutla, porque ni siquiera la capital del estado, Pachuca, tiene un Consejo de Crónica, y aquí sí lo hay, lo cual me da mucho gusto. Es una reunión en la que se habló de diferentes asuntos históricos, culturales, antropológicos de la Huasteca y en específico de Huejutla. Por eso asistimos por acá, participé con una ponencia acerca de Huejutla y su jurisdicción en 1791, basada la investigación en el padrón que se levantó en dicho año por instrucciones del virrey de la Nueva España en diferentes lados de la República Mexicana, entre ellos, por supuesto, Huejutla. Sobre eso fue el tema del cual hablé.
3: Muchas gracias por tan importantes palabras, productor. Para los que apenas nos están sintonizando, quiero platicarles que Enrique Rivas Paniagua es un productor que tiene un programa de radio que lleva por nombre Sonidos de la Huasteca. Este programa se transmite a través de Radio Educación y, como ya lo menciona su nombre, ¿no?, se encarga de mostrar los sonidos de todas las huastecas y es lo que lo ha llevado al éxito. Productor, con base en esto, sabemos que es la finalidad de la radio, ¿no?, compartir, difundir los sonidos, no solo de la Huasteca, sino que de diferentes regiones. Queremos saber cuál es su opinión acerca de tener una radio pública, o mejor aún, una radio pública con autonomía universitaria.
4: Yo soy defensor acérrimo de las radios públicas, de las radios comunitarias, de las radios indigenistas, de todo lo que significa la comunicación social a través del medio tan rico, tan maravilloso que es la radio. Yo trabajo en una radio pública, precisamente Radio Educación, decana de las radios culturales de México, y es un orgullo, una satisfacción, pero principalmente por la función que cumple socialmente hablando. La radio pública, la radio comunitaria, es un medio, es un enlace maravilloso, necesario, fundamental, de modo que cuando por algún motivo X o Z llega a desaparecer una radio así, una frecuencia como estas, pues es una pérdida triste, una pérdida lamentable, porque entonces carecemos ya de una comunicación directa, ¿no? Recordemos que la radio llega a todos lados y que en la milpa incluso, ¿no?, basta con tener un aparatito ahí de radio y pueda escucharse la voz, la señal que proviene de X punto y en la cual me está hablando, me está dirigiendo, me está mandando una información, un mensaje, un aviso. Para mí resulta muy conmovedor ese tipo de mensajes, de avisos. Aviso a la comunidad, o se avisa a la familia de fulanito, de tal, que salió bien de la operación Federación, que ya va para allá, que lo encuentren en la Junta de los Caminos o en el río. Eso es algo que la gente urbana, la gente metropolitana, pues lo ve como algo anecdótico quizás, ¿no? Pero no es así, es una pieza clave fundamental para avisos a la comunidad. No se diga en casos de desastres naturales o de contingencias, como suelen ocurrir, por ejemplo, en la Sierra o en la Huasteca, ¿no? Cuando son ciclones o cualquier otro fenómeno de esa naturaleza, en la cual la radio se vuelve un enlace importantísimo, ¿no? La gente quiere saber qué hacer, qué puede hacer, qué está sucediendo y cómo lo hace, pues a través de la radio, precisamente la radio pública.
3: Perfecto, productor Paniagua. Suma Radio está a punto de cumplir su 10º aniversario y no está de más decirle que aquí contamos con una fonoteca, la cual se encarga de resguardar todos los archivos que salen de esta cabina, de esta estación. Y justamente platicábamos con los cronistas, ahorita que estaban en sus mesas de trabajo, teniendo la fonoteca aquí en nuestras instalaciones, cómo se podría trabajar, ¿no? Para así poder resguardar los archivos que ellos quieran compartir, la información que ellos tengan y se requiera tener un respaldo. Coméntenos cuál es la importancia y cuál sería el aporte al cronismo de la Huasteca, incluso de la región y del país, el resguardar estos archivos tan importantes dentro de una fonoteca.
4: Pues es un aspecto muy, muy, muy importante, porque si no fuera así, sería un fenómeno efímero, es decir, se va, se pierde. Y si no hay quien lo guarde, si no hay quien lo preserve, si no hay quien lo atesore y lo legue o lo herede a generaciones futuras, pues entonces la radio cumple una función mínima, cuando puede cumplir una función máxima, como en este caso. La importancia del resguardo de los archivos sonoros está cobrando cada vez más relevancia, más importancia. Tenemos ya, por fortuna, una institución, una fonoteca nacional en la Ciudad de México, que preserva los sonidos, los testimonios, las entrevistas, la música de antaño, eso que estaba perdido en el éter, como decíamos antes, ¿no? En el éter, por ahí, y que se mantiene para las futuras generaciones. Así es que yo invitaría a Suma y a la radio pública, que se preocupen por la preservación de esos materiales sonoros, de la entrevista, del testimonio, de la música, de la improvisación, de la literatura tradicional que viene y que se expresa a través de un poema, de un cuento, de una leyenda. Todo eso es muy importante. Y hacerlo profesionalmente, quiero decir, con el registro fiel, nombre de la persona, la edad, el lugar de procedencia, no nada más la localidad o el municipio, sino también incluso el barrio, en fin, toda la información posible que dé un contexto para futuras generaciones. Y que alguien alguna vez llegue a escuchar, ¡ay, esta voz con razón me suena! Pues es la de mi abuelo, por decir algo. O de mi abuela, o de mi tía, o de quién sabe quién, ¿no? ¡Ay! Estoy escuchando algo que en vida quizás no tuve oportunidad de oír. Y ahora sí lo estoy oyendo. Eso es importantísimo. Yo he tenido experiencias muy interesantes de gente que dice, alguien por ahí que haya guardado, preservado, porque mi papá o quién sabe qué, mi tío, tenía un conjunto de música y alguna vez participó, intervino en un programa por ahí de radio. Nadie lo grabó. Yo quiero oír cómo sonaba mi ancestro, cómo cantaba, cómo tocaba, cómo declamaba, qué pensaba a través de la radio. Por eso considero que es muy, muy importante. Y antes de entrar aquí a cabina, te preguntaba, y bueno, ¿y la fonoteca qué? Sí, tenemos una fonoteca y guardamos esto. Magnífico, preservarlo es fundamental y hacer un registro pormenorizado, académico, formal, de ese tipo de testimonios. Es una invitación que yo hago, no nada más a Huejutla, sino a la red, a Suma, a la red de radio, ¿sí? Para que nos preocupemos por hacer esos registros y esos salvamentos, esa memoria histórica que algún día, ¿por qué no?, podemos pensar que sea patrimonio de la humanidad. Ya hay varios patrimonios de la humanidad sonoros, ¿sí?, que se consideran ya patrimonio de la humanidad, y algunos hasta declarados en forma, ¿no? ¿Por qué no pensar en eso?
3: Productor, muchas gracias por esas palabras. De verdad que se tiene que seguir ese consejo, esa opinión, pues es muy importante. No solo para nuestra estación, sino que para todas las estaciones que utilicen una fonoteca, ¿no? Que tengan un respaldo, que se respalde la información, que es muy importante y muy valiosa para seguir conociendo nuestra cultura, para seguir conociendo nuestra identidad, más que nada, ¿no? Y para seguir conservándola, preservándola y teniéndola siempre presente a lo largo del tiempo. Pues muchas gracias, productor Enrique Rivas Paniagua, por la visita aquí a las instalaciones de Suma Radio Huejutla. Es un honor para nosotros tener a esa voz con una trayectoria tan importante en el país y, por supuesto, la invitación está abierta para una próxima visita.
4: Gracias por la invitación. Aquí estamos a la orden. Soy Enrique Rivas Paniagua, Radio Educación.
3: Saludos a todos los que nos están escuchando a través del Sistema Universitario de Medios Autónomos. Se despide Cele Bautista. Estuvo con nosotros el productor Enrique Rivas Paniagua de Radio Educación.
0: Muchas gracias por esta charla. Ya escuchó usted la importancia de la preservación de todo lo que tiene que ver con nuestra cultura, pero sobre todo aquí enfocándonos al sonido, a lo que tiene que ver con radio. Es un gusto escuchar a Enrique Rivas Paniagua. Y ahora saludo con mucho gusto y ya para despedirnos a Frida Morales. Frida, muy buen lunes. Ya han comenzado las multas para aquellos automovilistas que invaden el carril confinado del Tuzobús, y lo decimos así porque pues quizá no, vamos a tardar un poco en quitarnos el nombre, pero ya al inicio de este espacio hablábamos un poco de este tema con nuestro compañero Sergio Martínez, pero también nos tienes información al respecto, Frida.
5: Ana Rosy, muy buenos días. Yo te saludo con mucho gusto a ti y a toda la audiencia de Suma Radio. Pues que tengan muy buen lunes en este inicio de semana. Hoy nos levantamos desde muy temprano pues para darnos una vuelta precisamente por una parte del carril confinado del Tuzobús. Mencionar que, bueno, yendo hacia Ciudad de México, el carril inicia en Avenida Juárez, uno de los puntos más críticos en su momento. Es a la altura de la estación Estadio Hidalgo, y también más al sur de Pachuca, en el puente Colonias. Ahí más o menos es cuando las personas utilizaban este carril pues para avanzar, ya que el tráfico es constante. El día de ayer ya se realizó la primera multa a un automovilista por pues invadir precisamente este carril. De acuerdo con la Secretaría de Movilidad y Transporte de Hidalgo, la multa para este conductor fue de 2,346 pesos. Había una revisión por parte precisamente de Movilidad y Transporte. Hoy lo que observamos es que, bueno, no había alguna clase de vigilancia ni de tránsito ni de la propia CEMOT en este espacio donde te digo que suele ser muy crítico y que las personas utilizaban, ya que al bajar del puente que viene de la central de autobuses, ahí pues se hace una confusión, ya que se de tres carriles pasan a dos y muchas veces las personas que vienen de toda Avenida Juárez no dejan el paso para que las personas, bueno, los automovilistas puedan bajar precisamente de ese puente que te digo de la central. Entonces no observamos nada de vigilancia, no, ni de CEMOT, ni de tránsito y vialidad de Pachuca. Sin embargo, también pudimos observar que en ese rato, en buen rato que estuvimos en esta zona, tampoco automovilistas invadían el carril del Tuzobús. Pareciera que ya está circulando con mayor precisión, mayor relevancia la información respecto a la invasión del carril del Tuzobús. Le daremos seguimiento pues para ver cómo avanzan y si se hace un reordenamiento o una nueva cultura vial precisamente en torno a los carriles exclusivos confinados para el sistema de transporte metropolitano. Ana Rosy.
0: Muchas gracias, Frida. Entenderíamos que al terminarse el plazo pues para que nosotros pudiéramos tener presente estas multas, habría mayor vigilancia en las autoridades, pero también si no es así, pues es una medida que desde siempre se debió y se debe respetar. Muchas gracias, Frida. Ya estaremos conociendo cómo se desarrolla este tema a lo largo de los días. Que tengas excelente inicio de semana y seguramente nos escucharemos a lo largo de estos días y de manera particular en el espacio de la tarde.
5: Muchas gracias, Ana Rosy. Saludos.
0: Con esta información nosotros nos despedimos. Gracias a Daniel García en la producción de este espacio, a Edgar Santos aquí en cabina de transmisión desde Suma Radio Pachuca. A lo largo de esta semana estará usted escuchando la información desde la capital de nuestro estado. Porque esas son las posibilidades que nos da la radio. Muchas veces también nuestros compañeros le mencionan, bueno, estamos desde Suma Radio Tulancingo, en fin, desde las distintas frecuencias. Y hablando de posibilidades de la radio, hoy también es un día muy importante porque se inaugura Suma Radio Huichapan. Así que esté muy atento también por la tarde de todas estas actividades y nuestra felicitación para nuestra estación hermana ya en el occidente del Valle del Mezquital. Muchos saludos porque también nos están sintonizando en este momento. Gracias a los operadores que reciben esta señal para que usted pueda estar informado. Que tenga muy buen inicio de semana. Al micrófono se despide Ana Rosy Pérez. Nos escuchamos el día de mañana a partir de las 8 de la mañana. Excelente inicio de semana.
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11: Temperatura 22 grados centígrados.
12: Son las 10 con 4 minutos.
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3: De la mañana con 5 minutos, comenzando ya las buenas vibras de lunes. Afortunadamente comenzamos nuevamente esta semana de actividades. Hoy es 17 de agosto. Qué gusto que nos acompañes a través de tu señal universitaria, el 99.7 FM. Gracias de verdad por estar aquí. Es complicada la vida, es complicada la existencia, sin embargo, ya estamos aquí nuevamente. Tuvimos la oportunidad de despertar, de abrir los ojos, de emprender la jornada. Y si tú saliste corriendo quizás del hogar, saliste apurada o apurado, probablemente te faltó algo de tu ritual de inicio de actividades. Aún así, qué bueno que estás aquí, qué bueno que tienes la oportunidad nuevamente de sintonizarnos a través de tu frecuencia universitaria 99.7 FM. Al micrófono tu amigo y seguro servidor Sergio Martínez San Juan. Gracias siempre a mi querido Edgar Santos, Gary, en los controles de transmisión movidos, sí, por supuesto, siempre activo buscando que la música llegue a ti a través de estos espacios. Hoy tenemos, ya lo sabes, tu selección que parte del jazz. Sin embargo, ¿qué necesitamos para esta mañana? Una energía más activa, movida y que tenga, por supuesto, esta buena inyección de beats y de ritmo para que tengamos nuestras actividades a la orden del día. Así es que, si te parece bien, vamos a comenzar ya con la selección que hemos preparado para ti en esta mañana, escuchando algo de esta fusión musical que ha llegado a nosotros a través de la magia de la radio. Escuchamos Techno Jazz Fusion en esta selección de lunes. ¿Qué te parece si para iniciar este espacio y disfrutarlo hasta arriba iniciamos escuchando algo que viene de Francia, de Thomas Asselman junto con Morrison? Una propuesta que me encanta y yo sé que de verdad te va a encantar. Lo que escuchamos a continuación, c'est toi. Vámonos.

10 de la mañana con 10 minutos. Qué bueno que sigues con nosotros a través de tu frecuencia universitaria 99.7 FM. Pues sí, como yo te lo decía, son las vibras de lunes. Estamos arrancando la jornada y con todo lo que eso conlleva, porque hay mucho que decir, hay mucho que compartir en este espacio radiofónico. ¿Cómo estás? ¿Cómo te amaneció? ¿Ya arrancaste tu jornada de la mejor forma posible? Quizás tomando tu cafecito, tomando tu desayuno. Hazlo, por favor, es de las partes más importantes de nuestro día y de nuestra existencia. Hasta donde estés, qué bueno que nos permites llegar a ti, ya sea a través de la señal vía streaming en el www.uih.edu.mx/pachucaradio, o también, por supuesto, a través de la señal FM en el 99.7. Oye, pues también estamos platicando y hemos compartido gratamente que ya se encuentra a solamente unos minutos de este inicio oficial de transmisiones de Suma Radio Huichapan, nuestra séptima estación hermana de este sistema de radio. Y estamos muy contentos y muy agradecidos, por supuesto, porque el cobijo que ha tenido en Huichapan esta estación ha sido bastante amplio. Ya el público ha podido disfrutar de la señal de prueba y ahora se hará la inauguración de manera oficial de todo lo que estará ofreciendo Suma Radio Huichapan. De eso y más estaremos compartiendo en los siguientes minutos. Sin embargo, ¿qué te parece si nos vamos con la música? Recuerda que estamos a través de tu señal vía streaming y que nos puedes sintonizar a través también de la aplicación Suma UAH, y por supuesto que te puedes acercar a nosotros a través del mensajero de WhatsApp que ya conoces, 771-142-6712. A continuación escuchamos una pieza que ya nos daba un spoiler hace unos instantes, Five Dice. Vámonos.

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1: Son las 10 con 15 minutos.
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3: Desde la mañana con 16 minutos, hay mucho que compartir junto a ti en esta mañana de 17 de agosto. ¿Qué tenemos para hoy 17 de agosto? Pues déjame decirte que hoy se conmemora el Día Mundial del Peatón, promovido por la OMS en memoria del primer accidente de tránsito registrado en Londres en 1897, con el fin de fomentar la educación vial y la seguridad de los peatones, y lo decimos aquí en Negritas. Hay que conocer, por supuesto, esta cultura vial que nos hace falta tanto en nuestra querida y muy bella Irosa. Hay situaciones cotidianas que nos seguimos encontrando respecto al peatón que, bueno, sin duda habría que mencionar. También hoy recordamos el Día del Médico Veterinario Zootecnista. En 1853 se fundó la primera escuela de medicina veterinaria en México por decreto presidencial. Y bueno, afortunadamente lo podemos mencionar con mucho gusto y mucho cariño. Nuestra universidad también cuenta con la licenciatura justamente en médico veterinario zootecnista en el ICAP, allá en los Viernes de Sombrero. Así es que un saludo muy grande para todas y todos nuestros amigos de allá del ICAP en este día tan extraordinario. Y por supuesto para quienes ya son profesionales de la veterinaria zootecnista, enhorabuena y un saludo para todas y todos ustedes. También el Día Nacional de las Abejas, declarado por el Congreso para concientizar sobre la importancia ecológica y agropecuaria de las abejas. Y también ha sido lanzado en un día como hoy, pero de 1945, el libro, bueno, esta novela, Rebelión en la Granja, también conocida como Animal Farm, del escritor británico George Orwell, que fue una novela emblemática de la cual te estaré platicando en unos instantes más. Mientras tanto, ¿qué te parece si nos vamos con la música? 10 de la mañana con 17 minutos, continuamos en tu selección de lunes.

10 de la mañana con 21 minutos. Yo te platicaba hace unos instantes que fue publicado un día como hoy, pero de 1945, ya tiene tiempo, oye. Esta pieza de George Orwell, una de las más emblemáticas, Animal Farm, también conocida como Rebelión en la Granja. Una fábula que narra cómo los animales de la granja expulsan a este granjero humano tiránico para crear una sociedad igualitaria. Y mira, si acaso no la has leído, te voy a hacer un resumen súper rápido para que al menos tengas el dato y que probablemente tengas ganas de ilustrarte conociendo esta pieza. Te cuento que tras la muerte del viejo mayor, los animales expulsan al dirigente granjero Jones, rebautizan la propiedad como Granja Animal y establecen los Siete Mandamientos, cuyo principio fundamental es todos los animales son iguales. Acuérdate de eso porque al final lo vamos a retomar. Todos los animales son iguales. La clase intelectual, que en este caso son los cerdos, asumen el liderazgo. Pronto emergen dos figuras rivales, Bola de Nieve, que es visionario e idealista, y Napoleón, que es un poco más astuto y que tiene más ganas de tener el poder. Después Napoleón entrena a una jauría de perros feroces en secreto, expulsa a Bola de Nieve por la fuerza y se queda con el control de la granja. Y también utiliza a otro compañero suyo como portavoz para distorsionar la verdad. Después los cerdos van modificando gradualmente los mandamientos para justificar los privilegios como las bebidas embriagantes, dormir en camas o incluso hacer negocios con humanos, que al principio habían quedado prohibidos, pero poco a poco los van viendo necesarios, al menos para algunos, y van haciendo estas actividades. Después comienzan a explotar a los obreros más dedicados, como el caballo boxer cuya fuerza sostiene la granja, hasta que es vendido al matadero cuando está enfermo. Finalmente los cerdos caminan sobre dos patas, usan látigos y visten ropa humana. El mandamiento final se reescribe. ¿Recuerdas que te lo comenté al final? Todos los animales son iguales. Ese era el mandamiento original que, sin embargo, se actualiza y se convierte en todos los animales son iguales. Pero algunos animales son más iguales que otros. Al final, los demás animales miran por la ventana y no pueden distinguir entre los cerdos y los humanos. Esta pieza que en su momento fue una crítica a la Revolución Rusa de 1917 y después de lo que llamaron el estalinismo en la Unión Soviética, pero que fácilmente podemos seguirnos encontrando en la actualidad. Desafortunadamente, en la cotidianidad nos seguimos encontrando con seres que desafortunadamente pues tienen probablemente el apoyo de quienes les han pedido la representación, o incluso es parte de esta responsabilidad, y que luego nos vemos nos encontramos que probablemente sus inquietudes o sus inclinaciones no van necesariamente con las personas a quienes representaban, sino más bien con algunos otros intereses. Una historia que nos invita a reflexionar y a repensar cómo son las realidades en las que venimos transitando diariamente. Recuerda, es una pieza que fue escrita y que fue publicada originalmente hace ya varios años. Hablamos de 1945, hace poco menos de 100 años, y que sin embargo sigue totalmente vigente en nuestro tiempo. 10 de la mañana con 24 minutos, seguimos compartiendo junto a ti esta selección de lunes. Nos vamos con más música, recuerda que estamos en nuestra fusión de jazz electrónico. Súbele, yo regreso contigo en unos instantes.

10 de la mañana con 27 minutos, casi llegando al segundo corte promocional y también cerrando ya las rememoraciones de este día. Déjame compartirte que también un día como hoy fue lanzado en Alemania la comercialización masiva del Compact Disc, el CD para los cuates, en 1982, y relativamente hace poco tiempo que la música no era un tema de todos, habría que decirlo, eran discos de vinil que probablemente tenían un costo un poquito más elevado y además la capacidad que tenían de calidad era mayor, sin embargo de tiempo y de reproducción era un poco menor. El Compact Disc vino a revolucionar la industria musical y en general la del consumo de contenido. Ahora probablemente ya no sea el primer canal por el que nos acercamos a la información y a la música, sin embargo sigue presente en nuestra existencia y por supuesto que lo seguimos recordando. El disco compacto también fue en su momento la forma en la que los artistas nos hacían llegar su música a través de obsequios, a través de dinámicas con las radiodifusoras y después también

0: un montón de discos, la mayoría de los que ellos firmaban eran piratas, sin embargo en su momento ellos decían, es parte de la música y si ellos así la disfrutan, qué mejor que la sigan consumiendo, incluso si esto es a través de la piratería. A final de cuentas, cuando vienen a los conciertos, sí nos vienen a ver a nosotros, a los auténticos. Así es que es parte de la música y de la industria misma, que se ha venido creciendo y desarrollando a través del tiempo y a través de la historia. 10 de la mañana con prácticamente 30 minutos, llegamos al segundo corte promocional en esta tu selección de lunes, apenas comenzando la semana. Cuídate mucho, llénate de energía. Vámonos al corte promocional, yo regreso contigo en unos instantes.
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8: Son las 10:31.
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10 de la mañana con 35 minutos. Continuamos junto a ti a través del 99.7 FM. Qué gusto que sigas con nosotros a través de este espacio. Suma Radio Pachuca, recuerda que estamos para ti a través también de las redes sociales oficiales, mismas que tú puedes consultar y en la que puedes conocer todo lo que hemos preparado para ti. Afortunadamente tenemos también la oportunidad de mencionarte que puedes encontrar un montón de contenido que hacemos y que está presente a través de las redes sociales, Facebook, Instagram, TikTok y X. Nos encuentras como arroba Suma Radio, UAH y Suma Radio, a través, por supuesto, de todas estas plataformas. Recientemente se han compartido materiales y especialmente hay una entrevista muy interesante con nuestro querido amigo Edgar Santos, que está en los controles de transmisión y que está en las redes sociales y que, bueno, nos presenta justamente cómo son sus actividades en relación a un espacio bastante gustado que es el Joyas de Plata. Así es que si quieres conocer su voz, su historia, así como el resto de los demás contenidos que tenemos para ti, acércate a las redes sociales oficiales de Suma Radio UAH. Así nos vas a encontrar y además recuérdalo bien, estamos ya solamente unos minutos de que se den por iniciadas las actividades de Suma Radio Huichapan. Es la séptima estación de nuestro sistema universitario de medios autónomos, por supuesto, de Suma Radio. Y bueno, ya estamos cada vez más cerca, hay publicaciones, hay menciones, hay pensamientos que ya se están haciendo a través de las redes sociales y estamos súper contentos para que puedas tú también seguir esta transmisión. Recuerda que el evento será hoy en punto de las 6 de la tarde. A las 18 horas te vas a poder sumar a la transmisión especial de la ceremonia de inauguración de Suma Radio Huichapan, la séptima emisora de Suma Radio UAH. Y además también hay que mencionarlo, recuerda que nuestro canal de televisión, el canal 13.1, cuenta con la autorización, el permiso, como lo quieras llamar, de transmitirse en todo el estado. Así es que en Huichapan será la primera sede en donde será la retransmisión, esta estación repetidora, para que la comunidad de Huichapan y de este Valle del Mezquital pueda conocer este contenido que está hecho totalmente para todas y todos ustedes. Así es que es una celebración doble, tanto por el canal de televisión y por supuesto por Suma Radio Huichapan. Acércate a esta transmisión, hagamos que la comunicación sea de ida y vuelta y que tú sigas cerca de nosotros. 10 de la mañana con 37 minutos, seguimos con música, estamos en tu selección de lunes.

10 de la mañana con 40 minutos, 10 con 40, gracias a ustedes que siguen junto a nosotros a través de esa frecuencia universitaria. Y a mí siempre me gusta compartir con ustedes parte de lo que también acontece en nuestra universidad, sobre todo las buenas noticias, porque sí hay muchas buenas noticias que mencionar. Para empezar hay que hablar sobre el servicio social de nuestra universidad. Es una dirección muy importante que vincula a los jóvenes con el trabajo cuando todavía están estudiando, y es uno de los reclamos sociales que más hemos escuchado a través del tiempo y a través de la historia. ¿Qué pasa cuando alguien egresa de la universidad y dice: es que ya tengo muchas ganas de trabajar pero no tengo experiencia? Justamente para eso sirven las prácticas profesionales y el servicio social, para ir haciendo experiencia, también para conocer gente, conocer el mundo en el que te vas a desenvolver profesionalmente y saber si es a lo que te quieres dedicar en el ramo, en el caso por ejemplo de la comunicación, si quieres trabajar en una empresa, si quieres trabajar en un medio, si quieres trabajar incluso en la política, porque sí también hay muchos espacios ahí en la comunicación, probablemente en un espacio público, privado, en lo que tú te imagines. Gracias a este servicio social y prácticas profesionales es como lo puedes vivir cuando todavía eres estudiante, y cuando yo se los digo así, se pueden equivocar todavía, es parte del proceso. Pues déjame decirte que la Dirección de Servicio Social y Prácticas Profesionales de nuestra universidad está cumpliendo 55 años. Estamos hablando entonces de que todas estas generaciones que ya han pasado por el trabajo siendo estudiantes, después han sido lanzados al mundo laboral con experiencias fortalecidas y con ganas, por supuesto, de seguir aprendiendo y de seguir construyendo. ¿Y cómo celebró esta dirección este 55 aniversario? Pues lo hicieron con una macro jornada en Huehuetla. Y lo estuvimos aquí compartiendo, si tú te acuerdas también, aquí se los estuvimos mencionando. Es una jornada que incluyó tanto la atención médica especializada en diferentes ramos como lo fue la medicina general, mastografías, nutrición, lentes gratuitos para quienes así lo requieren, así como atención dental y algunos otros temas. También hubo actividades culturales, yo se los comentaba y se los decía con gusto. También, además de ser una jornada médica, pues también hablamos de que fue una jornada cultural, porque hubo presentaciones musicales, de danza, de arte, y eso no lo podemos dejar a un lado, porque sí, por supuesto que nos podemos acercar y sumarnos a un tema médico, pero si también está acompañado de actividades culturales, musicales y demás, pues sin duda ya es una experiencia completa, acercar el talento de los jóvenes universitarios coordinados por la Dirección de Servicio Social y Prácticas Profesionales, acercando por supuesto las realidades que están coexistiendo en nuestro estado y en las diferentes comunidades, sin embargo no tiene precio. Así es que enhorabuena para esta dirección extraordinaria que haya cumplido 55 años y además han puesto el ejemplo celebrando directamente con la gente. Enhorabuena para todas y todos ustedes, por supuesto que por acá seguimos compartiendo y seguimos escuchando de esta buena energía que tienen y que siempre nos están contagiando. 10 de la mañana con 43 minutos, casi nos vamos a la tercera y última pausa promocional en esta emisión vespertina de Suma... ahora vespertina, no es cierto. ¿Qué crees? Tuve un lapsus. No, todavía no nos vamos al espacio. Mientras tanto, estamos en tu selección de lunes en tu espacio. ¿Qué crees? Estoy por andar leyendo yo, es que me encontré con un montón de notas que te quiero compartir, pero ya. Por favor, estoy en el aquí, en el ahora, en tu selección de lunes, en tu selección musical, que además tiene esas buenas energías del jazz, del electro, el electrojazz justamente, y que yo sé que hay comentarios que nos han dicho: oye, pero como que sí, como que no, porque el jazz no es totalmente así, y es cierto, sin embargo nos lo podemos permitir con algunas otras corrientes, como que está aderezado con algo diferente. Yo espero que te guste tanto como a mí, así es que justo estamos en tu selección de lunes por la mañana con el electrojazz y la fusión musical que tenemos para ti, así es que súbele, yo regreso contigo en unos instantes.

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6: Son las 10 con 50 minutos.
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7: Desde la mañana con 51 minutos, ¿qué pasa en nuestra querida y muy bella capital hidalguense? Déjame contarte que ya desde ayer comenzaron las multas en la vía, en el carril del Tusobús. Y por supuesto que yo te lo quiero comentar porque no, este no es un espacio informativo, por favor, ya sabes que no. Sin embargo, existe pues este operativo que ya está en funciones. Este 16 de agosto en Pachuca se estuvo tomando lugar precisamente en el carril del conocido como Tusobús, el sistema de transporte metropolitano, en el que se infraccionaron a 10 automovilistas por invadir este carril exclusivo. Las sanciones superaron en conjunto los 30,000 pesos, imagínate, en un solo día. Así que pues la Policía Industrial Bancaria y el Sistema de Transporte Metropolitano han señalado que el objetivo es prevenir accidentes, proteger a pasajeros y operadores y mejorar la movilidad. Y es que nosotros tampoco ponemos de nuestra parte. ¿Cuántos accidentes ha habido en estos últimos meses relacionados con el Tusobús por cortes de circulación hechos por vehículos particulares? Por supuesto que hablamos de imprudencias de todos los involucrados, especialmente porque son carriles que sí están dando la prioridad a quienes vienen en el transporte metropolitano. Y bueno, independientemente de que estemos a favor o en contra de las sanciones, estas ya están en funciones. Hay vigencia actualmente, así es que hay varios comentarios. Primero, quien dice que por qué apenas se están infraccionando. Pues mira, te cuento que hubo un periodo de prueba en el que se estuvo haciendo más bien la petición o la invitación voluntaria a los automovilistas a que ya no usaran este carril. Esto fue desde que comenzó el mes hasta el pasado 15 de agosto. Desde el día 16, o sea desde el domingo, ya comenzaron ahora sí aplicarse las multas económicas, que por supuesto siempre cuando nos afectan el bolsillo es cuando más podemos tomar medidas, o al menos eso parece. Y bueno, algunos comentarios que también dicen que por qué las personas que están haciendo las infracciones no están identificados como policías. Eso también es una buena pregunta, y debes de saber que la Secretaría de Movilidad habilitó personal específicamente destinado a realizar este operativo de supervisión y aplicaciones de sanciones de transporte masivo de Hidalgo. Esto con el apoyo de elementos de la Policía Industrial Bancaria, conforme a las disposiciones de movilidad aplicables con el carril exclusivo para ese sistema de transporte metropolitano. Así es que sí, aunque no sean policías identificados con toda la indumentaria que podrías esperar de tránsito, sí pueden hacer las multas y están facultados para ello. Así es que sabemos que en estas zonas el tráfico se pone terrible, esto no lo estamos cuestionando y no lo estamos justificando tampoco. Sin embargo, sí hay que mencionar que cuando estas medidas ya han entrado en vigor, pues hay que acatarlas o en su caso atenernos a las consecuencias. Así es que circula con cuidado, por favor, y con mucha precaución y respetando, eso siempre lo decimos, las medidas necesarias. 10 de la mañana con 54 minutos, casi nos despedimos de esta tu selección de lunes, tu selección de mañanita. Con lo que nos vamos es con el prácticamente último track de este playlist. Sin embargo, tenemos mucho para ti a través de tu frecuencia universitaria 99.7. Antes de ello, también déjame decirte pues que tenemos la oportunidad de seguir junto a ti a través de estos espacios en radio, también en la aplicación de Suma UAH. y en la señal vía streaming, y que por supuesto tú también la puedes disfrutar. Nos vamos con música, yo regreso contigo para despedirnos de esta, tu selección de lunes.
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10 de la mañana con 57 minutos, ya nos vamos, gracias por habernos acompañado hasta este momento en tu selección de lunes a través del 99.7 FM, Cultura en Ondas de Radio, nuestra querida Suma Radio Pachuca, por supuesto que sí. Oye, antes de despedirnos, yo te sigo invitando a que estés muy pendiente de lo que tenemos para ti. Recuerda que hoy a las 6 de la tarde comienzan las transmisiones de forma oficial de Suma Radio Huichapan y nos estaremos enlazando con esta gran familia y por supuesto también haciendo parte de estas actividades y estas celebraciones. También, por supuesto, recordarte que tenemos para ti ya la cuenta regresiva acerca de la Feria Universitaria del Libro. ¿Cómo vamos? Estamos ya cada vez a menos días y bueno, afortunadamente la estaremos compartiendo contigo a través de esta frecuencia universitaria. Mira, la cuenta regresiva que está en el sitio oficial dice que vamos a 17 días, 22 horas, 1 minuto y 40 segundos en lo que estoy terminando de decirte esto. Y bueno, recuerda que es del 4 de septiembre al 13 de septiembre. Esta feria de los libros donde a las letras no se las lleva el viento. También ya viene la carrera full, por supuesto, en el marco de actividades de esta Feria Universitaria del Libro, de la que yo también te quiero invitar para que tú te puedas sumar a esta extraordinaria carrera que además siempre viene con todas las ganas de que te actives, de que te acerques a las actividades académicas, culturales y deportivas que tenemos en la Universidad Autónoma del Estado de Hidalgo. Pero no solo ello, porque la feria también abarca, por supuesto, de los libros, las presentaciones con editoriales, con autoras y autores, también por supuesto las infancias que también son mencionadas y son bastante contempladas en las actividades de la Feria Universitaria del Libro. También por supuesto el país invitado y la temática que tenemos para esta emisión. Bueno, pues lo puedes conocer todo a través del sitio oficial de la Feria Universitaria del Libro. En esta ocasión el país invitado de honor es Filipinas. Y el tema, comercio global, hay mucho de lo que podemos hablar acerca de ese tema, así es que no te lo puedes perder. Mientras tanto nos despedimos, gracias siempre a mi querido Edgar Santos, Gary, en los controles de transmisión, por supuesto que sí. Al micrófono tu amigo y seguro servidor Sergio Martínez San Juan, cuídate mucho, cuídate muy bien, empieza bien tu jornada. Si es que tuviste algún sobresalto, alguna situación que te estuvo molestando un poquito, no te preocupes, trata de soltarla para que el resto de tu día sea extraordinario. Yo me despido temporalmente, sin embargo nos seguimos escuchando en el día de mañana, en punto también de las 10 a.m. Así es que hasta entonces nos escuchamos, cuídate mucho, que tengas un maravilloso lunes.

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9: Temperatura 22 grados centígrados.
10: Son las 11:03.

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8: Son las 11:21.

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5: Son las 11:32.

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3: Son las 11:48.

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10: Temperatura, 22 grados centígrados.
11: Son las 12 con 2 minutos.
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Es un gusto saludarles nuevamente a través de esta frecuencia y a través de este espacio que lleva por nombre Cocodrilo a Bordo. Gracias por estar con nosotros en las señales del Sistema Universitario de Medios Autónomos con sus 7 frecuencias de radio. Gracias por estar muy puntuales a la cita, por llegar y disfrutar de todo lo que tenemos para programar el día de hoy y por supuesto que también darle continuidad a nuestra lectura que desde hace algunos viajes estamos desarrollando junto al maestro José Emilio Pacheco y esto que lleva por nombre Las Batallas en el Desierto. Extraordinario libro, muy buena lectura, muy fácil, muy digerible y la verdad es que espero que también la ambientación que le estamos poniendo a esta narración sea buena para todas y para todos ustedes. Bueno, eso pasará más adelante. Por lo pronto, pues les quiero compartir que iniciamos este espacio musical con la presencia de Paco Cañedo y el tema ¿Qué tal Marilú? Este tema, esta canción de Paco Cañedo, la veníamos arrastrando de hace un par de viajes, por motivos de tiempo no había salido, así que dijimos, antes de que se vuelva a recorrer, mejor abrimos con esta canción, que es buena, es bastante buena la canción, me parece. Paco Cañedo, uno de los grandes exponentes del rock and roll de los años 50 y 60, y que llega a este cocodrilo con este gran tema. Queremos agradecer, antes de continuar con la música, por supuesto, a operadoras y a operadores que con su trabajo nos permiten llegar, ya les decíamos, a todas las estaciones del Sistema Universitario de Medios Autónomos, las 7 que tienen cobertura en Actopan, en Huejutla, en San Bartolo, en Zimapán, por supuesto Pachuca, Tulancingo y la más reciente acá en Huichapan, desde donde parte este cocodrilo para recorrer todo nuestro estado de Hidalgo, llenar de música, de añoranza y de buenos momentos para recordar este espacio musical y este espacio que también muchas veces se convierte en un referente de la literatura gracias a algunas lecturas que hemos compartido, no solamente esta de Las Batallas en el Desierto. En su momento les platicábamos, pues, a propósito de cambiar de base, es decir, de llegar al 103.7 FM como nuestra base, Suma Radio Huichapan, pues empezamos a poner, a programar nuevamente este libro de Las Batallas en el Desierto, que está integrado por 12 capítulos, pero antes también hemos tenido algunas breves lecturas de ciertos autores, por supuesto, algunas biografías de personajes de aquellos años, así que esperemos que lo estén disfrutando. Su conductor David Herrera les da la más cordial de las bienvenidas y les dice, vámonos, porque hay mucha música buena por delante. Lo que viene a continuación son Las Moscas y esta canción que lleva por nombre La Balada de John y Yoko, una canción pues buena, interesante, bien adaptada me parece y que nos gusta mucho. César Costa llegará después con un tema todavía mucho más romántico, podríamos decir que es la historia de antaño de los amores, Besos por Teléfono. Eso es lo que vamos a estar escuchando en la voz, en la interpretación del chico bueno del rock and roll, es decir, nuestro buen amigo César Costa. Y para finalizar este bloque musical, nos vamos a ir con Los Cuatro Brillantes, una buena banda, no mexicana, pero que tiene una gran propuesta. Quiero Tomar Tu Mano es la canción con la que estaremos cerrando en esta ocasión el bloque de Cocodrilo a Bordo. Así que vámonos con música y en un momento estamos de regreso.

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9: Son las 12 con 18 minutos.
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0: Qué buen tema el que acabamos de escuchar a cargo de Angélica María, llevó por nombre Fortachón. ¿A quién les recordó este tema? Bueno, saludos a todos los fortachones que nos estén escuchando. Vamos a pasar a continuación precisamente a lo que hablábamos el bloque pasado, es decir, a nuestra lectura de las batallas en el desierto. El capítulo 4 es bien interesante, es un poquito más largo que los que les habíamos compartido, pero también tiene mucho sentido. Empezamos a conocer pues ya mucho más a fondo al propio Carlos, a Jim y a toda la pandilla ahí que se juntaba, que eran amigos y que precisamente son parte de los protagonistas de esta gran historia. El capítulo 4 lleva por nombre Lugar de en Medio, y con ello pues precisamente podemos entender este contraste entre las altas esferas de la sociedad y las bajas esferas de la sociedad. Por eso es Lugar de en Medio, lo entiendo de esa forma, precisamente con nuestro protagonista. Así que si les parece, vamos a continuar en este viaje de cocodrilo a bordo. Esto es Las Batallas en el Desierto, capítulo 4.
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2: Éramos tantos hermanos que no podía invitar a Jim a mi casa. Mi madre siempre arreglando lo que dejábamos tirado, cocinando, lavando ropa. Ansiosa de comprar lavadora, aspiradora, licuadora, olla express, refrigerador eléctrico. El nuestro era de los últimos que funcionaban, con un bloque de hielo cambiado todas las mañanas. En esa época mi madre no veía sino el estrecho horizonte que le mostraron en su casa. Detestaba a quienes no eran de Jalisco. Juzgaba extranjeros al resto de los mexicanos y aborrecía en especial a los capitalinos. Odiaba la colonia Roma porque empezaban a desenterrarla las buenas familias, y en aquellos años la habitaban árabes y judíos y gente del sur, campechanos, chapanecos, tabasqueños, yucatecos. Regañaba a Héctor, que ya tenía 20 años, y en vez de asistir a la Universidad Nacional en donde estaba inscrito, pasaba las semanas en el swing club y en billares, cantinas, burdeles.

tanto quejarse de los militares, decía. Y ya ven cómo anda el país cuando imponen en la presidencia a un civil. Con mi general Enríquez Guzmán, México estaría tan bien como Argentina con el general Perón. Ya verán cómo se van a poner aquí las cosas en 1952. Me canso que, con el PRI o contra el PRI, Enríquez Guzmán va a ser presidente. 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
3: Monseñor Martínez, arzobispo de México, decretó un día de oración y penitencia contra el avance del comunismo. No olvido aquella mañana. En el recreo le mostraba a Jim uno de mis pequeños grandes libros. Novelas ilustradas que en el extremo superior de la página tenían cinito. Las figuras parecían moverse si uno dejaba correr las hojas con el dedo pulgar. Cuando Rosales, que nunca antes había metido conmigo, gritó:
4: ¡Hey! ¡Miren! ¡Esos dos son putos! ¡Vamos a darles pamba a los putos!
3: Me le fui encima a golpes. ¡Pásame a tu madre, pinche buey! ¡Y verás qué tan puto, indio pendejo! El profesor nos separó. Yo con un labio roto, él con sangre de la nariz que le manchaba la camisa. Gracias a la pelea, mi padre me enseñó a no despreciar.

Me preguntó con quién me había enfrentado. Llamé indio a Rosales. Mi padre dijo que en México todos éramos indios, aún sin saberlo ni quererlo. Si los indios no fueran al mismo tiempo los pobres, nadie usaría esa palabra a modo de insulto. Me refería a Rosales como pelado. Mi padre señaló que nadie tiene la culpa de estar en la miseria. Y antes de juzgar mal a alguien, debía pensar si tuvo las mismas oportunidades que yo. Millonario frente a Rosales. Frente a Harry Anderson, yo era un mendigo.

Junto con nuestro cuarto capítulo de las batallas en el desierto, llegó la voz, la interpretación y pues todo el romanticismo de Ali Suárez con este tema muy conocido que lleva por nombre Momentos Mágicos. Un cover, evidentemente, pero creo que está bastante, bastante bien hecho y creo que vale la pena escuchar, recorrer y disfrutar. Estamos llegando ya casi, casi a nuestro semáforo que nos va a decir detente por un momento. Nos va a agarrar ese colorcito rojo y tendremos que esperar unos segunditos. Mientras eso pasa, disfrutaremos de un corte promocional. Pero para llegar hasta ese momento, pues llega otra banda que tampoco son mexicanos, que también tiene pues su origen en el movimiento rock, pero sobre todo en el movimiento inspirado en balada rock, incluso ya propiamente balada. Estamos hablando de Los Cinco Latinos y esto que lleva por nombre Eres Diferente. Espero que lo disfruten, por supuesto que si les guste dedíquenlo y en un momento estamos de regreso en Cocodrilo a Bordo.

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1: Son las 12:35.
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0: De regreso del corte, llegó Carlos Lico con el tema Gotas de lluvia sobre mi cabeza. Bueno, ayer, al menos por esta zona de nuestro estado de Hidalgo, nos cayó una lluviecita, y para aquellos que andaban medio despistados, que sí, tuvieron que andar muy despistados, porque la verdad es que desde la tarde parecía que caería una agüita bastante rica acá en Huichapan, pues seguramente sintieron estas gotas de lluvia sobre su cabeza. Pero también hacía falta, nos refresca un poco el estado del tiempo. Bueno, les recordamos que hay formas de comunicarse a este cocodrilo, que sean partícipes de él, que nos hagan sus propuestas musicales, que también nos hagan propuestas de literatura, será un gusto poder recibirlas y por supuesto que sus saluditos y dedicatorias. Lo que tienen que hacer es comunicarse a cada uno de los medios de contacto de las diferentes emisoras de Suma Radio. Si quieren hacerlo de forma directa, pueden escribirnos al 773-154-0626. Se los vuelvo a repetir por si no pudieron anotarlo: 773-154-0626. Ahí tienen contacto directo, no solamente con el cocodrilo, sino con todos los programas que se realizan en Suma Radio Huichapan, y por supuesto que estaremos dándoles atención y compartiendo con todas y con todos ustedes pues los saluditos que nos estén llegando. También nos pueden buscar a través de diferentes redes sociales, a todo el sistema lo pueden buscar como Suma Radio, seguido del municipio en donde nos estén escuchando, específicamente en Huichapan, Suma Radio Huichapan, tanto para Facebook como para Instagram. Ahí podemos estar en contacto con toda nuestra gran audiencia de este cocodrilo a bordo. Vámonos con más música, y además en este bloque vamos a escuchar la segunda parte del capítulo número 4. Para que no nos enfriemos tanto con la lectura, pues vámonos de una vez con esta segunda parte. Les recordamos, este capítulo lleva por nombre El lugar de en medio, y seguimos escuchando el libro de las batallas en el desierto. Así que vámonos con esto y estamos de regreso.
1: El año anterior, cuando aún estudiábamos en el Colegio México, Harry Atherton me invitó una sola vez a su casa en Las Lomas. Billar subterráneo, piscina, biblioteca con miles de tomos encuadernados en piel, despensa, cava, gimnasio, vapor, cancha de tenis, 6 baños... ¿Por qué tendrán tantos baños las casas ricas mexicanas? Su cuarto daba un jardín en declive con árboles antiguos y una cascada artificial. A Harry no lo habían puesto en el americano, sino en el México, para que conociera un medio de lengua española y desde temprano se familiarizara con quienes iban a ser sus ayudantes. Sus prestanombres, sus eternos aprendices, sus criados. Cenamos. Sus padres no me dirigieron la palabra y hablaron todo el tiempo en inglés. Honey, how do you like the little speak? He is a midget, isn't he? Oh, Jack, please. Maybe the poor kid is catching on. Don't worry, dear. He wouldn't understand a thing.

Al día siguiente, Harry me dijo: voy a darte un consejo. Aprende a usar los cubiertos. Anoche comiste filete con el tenedor del pescado. Y no hagas ruido al tomar la sopa. No hables con la boca llena. Mastica despacio trozos pequeños. Lo contrario me pasó con Rosales cuando acababa de entrar en esta escuela, ya que ante la crisis de su fábrica, mi padre no pudo seguir pagando las colegiaturas del México. Fui a copiar unos apuntes de civismo a casa de Rosales.

0: la aspirina, donde surte sus recetas mi mamá. Tiene junto la cantina mi oficina, donde cura sus dolencias mi papá.
1: Era un excelente alumno, el de mejor letra y ortografía, y todos lo utilizábamos para estos favores. Vivía en una vecindad apuntalada con vigas. Los caños inservibles anegaban el patio. En el agua verdosa flotaba mierda. A los 27 años, su madre parecía de 50. Me recibió muy amable y, aunque no estaba invitado, me hizo compartir la cena. Quesadillas de sesos. Me dieron asco. Chorreaban una grasa extrañísima semejante al aceite para coches. Rosales dormía sobre un petate en la sala. El nuevo hombre de su madre le había expulsado del único cuarto.

El Tafite ya paró ahí su carcacha, porque llega con sus cuates a jugar. Don Fernando va siguiendo a una muchacha y Lupita su mujer.

Los Jokers le pusieron sabor a este bloque musical. Qué buen tema, ¿no? Porque más allá de que entendemos que puede, por el tema, salir del rock and roll, que incluso la instrumentación es diferente, bueno, los Jokers son referentes del rock and roll en aquellos años, y la verdad es que la manera que nos presentan el famosísimo ¿Quién será? A mí me encanta, me pone a bailar, lo disfruto, espero que también ustedes lo estén haciendo. Bueno, antes de ello escuchamos el capítulo 4, lugar de en medio de las batallas en el desierto. Vamos a continuar y ahora llega otra gran exponente de la música de los años 50 y 60. Estamos hablando de Julissa y el tema que lleva por nombre Ruedas.

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4: Son las 12 con 50 minutos.
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Dos temas acabamos de escuchar, precisamente a los Lukens con Corazón de Madera. Me gusta mucho este tema, me gusta mucho. Desde que era niño me gustaba. La verdad es que no sé exactamente qué es la instrumentación, la voz, el ritmo, no sé qué es, pero cada que lo escucho me pongo de muy, muy buen humor. Y antes también tuvimos la oportunidad de tener a la banda de los Hitters con Ahora Estoy Solo. Qué gran tema también, representativo de los años, sobre todo 60. Finales de los años 60, y me parece que también los Hitters eran una gran banda con muy buena propuesta, aunque también no colocaron tantos temas pues en las listas de éxitos, ¿no? También hay que reconocer que a veces algunas bandas decidían retomar ciertas canciones que ya habían sido muy famosas con otras bandas, y en lo personal a mí ya no me gustaban. Creo que las versiones originales al español, o sea, quienes tuvieron pues la iniciativa de tomar un tema y hacerlo en español y hacerlo popular, yo me quedo con esa parte. Aunque no tenemos que descartar también el talento. Y bueno, también para serles honestos, ni siquiera sé al 100% si todas las canciones que me gustan son realmente las originales, porque no me tocó vivir en aquellos años, y solamente a través de la documentación que podemos hacer es como puedo compartir también con todas y con todos ustedes datos. Por eso es tan importante su participación, porque gracias a ustedes hemos encontrado muchas bandas, no solamente mexicanas, también de algunos otros países, y así es como ha crecido pues la fonoteca del Cocodrilo a Bordo, que hoy ya goza de muchas bandas. Y también, una vez que conocemos a la banda, no nos vamos solamente con su éxito más rotundo, sino vamos pues buscándole ahí, rascándole para encontrar más éxitos. Lo difícil a veces, y seguramente los fanáticos de esta música lo saben, es encontrar pues la música con la calidad suficiente para poder presentarlas en este viaje. Pero bueno, las propuestas siempre las vamos a escuchar con mucho agrado. Nos estamos ya casi despidiendo del viaje, se nos fue muy rápido. Muchísimas gracias por viajar con nosotros. Muchísimas gracias por esperarnos muy puntuales, por subirse al cocodrilo, a ponerse su cinturón de seguridad y por supuesto dejarse llevar por la música y por los recuerdos de estos grandes intérpretes de aquellos años. ¿Con quién nos vamos a despedir el día de hoy? Pues seguramente ya saben que faltó una voz muy conocida. No es que siempre salga, pero sí es bastante constante. Estamos hablando del buen Enrique Guzmán, y el tema con el que nos vamos a ir el día de hoy pues lleva por nombre Muñequita. Una gran canción con muy buen ritmo y también muy dedicable. Espero que lo estén disfrutando. Queremos agradecer, por supuesto, a todo el auditorio que nos acompañó en las diversas estaciones de Suma Radio, y también a cada uno de los operadores, a cada una de las operadoras que en las diferentes estaciones de Suma Radio nos programan y podemos llegar hasta ustedes. Especialmente el día de hoy también vamos a agradecer a Ian García desde Suma Radio Huichapan. Es el encargado de hacer rodar y rodar este cocodrilo hasta donde sea que nos escuchen, porque además pues también les invitamos a que descarguen la app Suma UAEH y ahí puedan llevar los contenidos de este sistema hasta donde quieran, y por supuesto que lo compartan con sus amigos y con sus familias. Nos vamos ya, nos vamos con Enrique Guzmán. Muchísimas gracias, pásenla bonito. Su conductor David Herrera les dice, nos escuchamos la próxima, y recuerden que pronto, muy pronto, volveremos a encontrarnos en este pantano lleno de cocodrilos.

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16: Es la 1:06.

0: Muy buenas tardes, es la 1:06 p.m. Estamos transmitiendo desde las cabinas de Suma Radio Huichapan, 103.7 FM. Al micrófono le saluda David Herrera. Es un gusto poder encontrarnos nuevamente en este espacio denominado Interlocución, donde tenemos la oportunidad de compartir, de charlar y por supuesto de traer a todo el auditorio de Suma Radio en sus 7 emisoras, pues los eventos, los momentos más destacados de la Universidad Autónoma del Estado de Hidalgo. Muchísimas gracias a operadoras y a operadores que nos permiten llegar pues hasta sus distintos auditorios y por supuesto que también a todos los que nos sintonizan en las 7 regiones donde Suma Radio tiene presencia. El día de hoy es un gusto para mí poder compartir esta cabina de Suma Radio Huichapan pues con parte de quienes han tenido pues la visión de poder crear un sistema universitario con la capacidad que el día de hoy tiene para poder estar compartiendo precisamente, por ejemplo, esta información con todas y con todos ustedes. Así que el día de hoy le damos la bienvenida al licenciado Ignacio Cárdenas Roldán, director general del Sistema Universitario de Medios Autónomos. Muchísimas gracias por acompañarnos.
1: Hola David, ¿cómo estás? Muy buena tarde, gracias por la invitación.
0: Muchísimas gracias. Por supuesto, también presentamos con mucho gusto a la maestra Claudia Noemí Muñoz Arabia. Ella es subdirectora general del Sistema Universitario de Medios Autónomos.
2: Con el gusto de saludarte a ti, David, y a todo nuestro auditorio que este día, pues ya nos engalana también con su presencia y el sintonizar Suma Radio Huichapan. Muchas gracias.
0: Muchísimas gracias. Y por supuesto, también es un gusto poder platicar con el licenciado Alfredo Barrón Silva. Él es director de Suma Radio. Muchísimas gracias, Alfredo, por estar el día de hoy con nosotros.
3: Muy buena tarde. Gracias, David. Gracias por la oportunidad de estar en estos micrófonos por primera vez en los de Huichapan.
0: Sí, es cierto, por primera vez tenemos la oportunidad de compartir estos micrófonos y la verdad es que como seguramente ustedes ya lo saben, pues sin duda alguna es para compartir buenas noticias, para compartir pues momentos que quedarán grabados en la historia de esta casa de estudios de nuestro propio estado de Hidalgo, y es que en unas horas más tendremos la oportunidad de estar haciendo la inauguración oficial de Suma Radio Huichapan, y para ello pues precisamente tenemos estas extraordinarias visitas y me gustaría platicar o empezar esta charla, Ignacio, preguntándote pues parte de esta visión que tiene el Sistema Universitario de Medios Autónomos, porque no se trata solamente del crecimiento, se trata también de la calidad de contenidos, se trata también de la credibilidad de los auditorios, de constituirse como un medio de comunicación pues en el que la gente pueda confiar.
1: Pues sí, David, lo has dicho muy bien. Prácticamente esa sería la respuesta a mi intervención. No se trata solamente de... Bueno, primero quiero decir que me siento muy halagado y también a la vez muy orgulloso de estar en estas instalaciones de Radio Huichapan, que como ha sido ya una costumbre desde hace muchos años, son sin duda alguna las instalaciones con mejor presencia a nivel nacional. Si hablamos de radio pública y universitaria, nadie tiene instalaciones, equipo ni personal como lo tiene la Universidad Autónoma del Estado de Hidalgo en cada una de sus 7 estaciones y su canal. Y eso es algo que se debe presumir, David, porque es uno de los grandes logros de nuestra universidad, que siempre a cualquier lugar a donde llega, en este caso a Huichapan, y cualquier proyecto que empieza lo hace justamente con la calidad que se merece la sociedad hidalguense, y sus medios de comunicación no son esa excepción. Así que bueno, me siento muy muy contento del trabajo que desde hace ya varios meses viene llevando a cabo el equipo de Suma Radio Huichapan, que lideras de una manera excepcional, David, y hablando justamente de lo que significa la llegada de una estación de radio más al estado de Hidalgo, pues justamente significa ese puente entre la universidad, entre la sociedad, en una región en donde nuestra casa de estudios hasta hace poco más de un mes no tenía presencia. Cuando comenzamos nuestras señal de prueba y luego nuestra señal oficial y el día de hoy la inauguración, pues de manera ahora sí, hoy oficial, con estas inauguraciones, con esta inauguración que será de las cabinas del lugar que ocupa la estación, pero también no hay que perder de vista que hay un porcentaje muy importante que es donde se encuentra ubicada en nuestra antena, con nuestros emisores, allá en San José Atlán. Y bueno, con eso, pues arranca una nueva etapa en la historia, no solo de la Universidad Autónoma del Estado de Hidalgo, sino del Estado de Hidalgo, con la llegada de esta, que es la casa de estudios más importante de la entidad. Y comienza, sin duda alguna, un camino que le va a cambiar la vida a mucha gente, a muchos chicos que encontrarán próximamente una posibilidad distinta de que la vida, acompañados de preparación y de una buena formación en el sistema de nivel medio básico, medio profesional, puedan acceder a educación de calidad que ofrece nuestra casa de estudios. Y bueno, con la llegada de radio y también la señal de televisión que se genera en Pachuca, será Huichapan el primer municipio, la primera región donde la señal de Suma TV 13.1 tenga presencia. Así que no es una cosa menor lo que va a suceder hoy por la tarde, y eso nos tiene muy contentos, pero también muy agradecidos con nuestra universidad.
0: Sí, por supuesto. Y la verdad es que estando aquí, da gusto ver cómo la propia ciudadanía se acerca. Desde que empezaron a ver que se colocaba el logotipo que lo identifica como parte de la Universidad Autónoma del Estado de Hidalgo, pues la verdad es que ha habido mucho interés por conocer lo que se está haciendo. Algunos pues preguntan por si son alguna universidad, alguna prepa, qué es lo que hacemos, ¿no? Y finalmente cuando se enteran que es radio, pues también hay una respuesta muy favorable en ese sentido. Sin embargo, bien lo decía el licenciado Cárdenas, pues algo de lo importante, maestra Claudia, pues también tiene que ver con la expansión y la llegada de la señal de televisión del 13.1 a un lugar más allá de Pachuca. Lo hemos tenido y evidentemente en streaming de manera digital, pues desde el inicio lo hemos vivido, pero ahora también toda esta región tendrá la posibilidad de encender su televisor, sintonizar el 13.1 y poder disfrutar de todos los contenidos de calidad que se están realizando en esta parte, por parte de televisión. Creo que también sería algo bastante a destacar el hecho del inicio de esta etapa.
2: Claro, David, comunicar es esencial, y obviamente para nuestra universidad el poder tener y acercar este tipo de espacios a la sociedad es fundamental. Es el poder fortalecer, pues, como tal, todo lo que nuestra universidad realiza y el poder acercar contenidos de calidad, como lo mencionas, para quienes tienen la oportunidad o la posibilidad de que mientras están en el trabajo o transitando por algún punto de la ciudad, sintonicen radio, el 103.7, pero que si están en el tiempo idóneo para poder sentarse, ver una programación variada, de calidad, con contenidos, una programación bien estructurada y pensada. Obviamente como medio público estamos obligados a poder difundir información y contenidos que están pues basados en el conocimiento, que es lo que genera nuestra universidad, pero que va a servir a nuestras distintas audiencias. Entonces el tener esa posibilidad y el que lo dimensione quien a partir de hoy de manera oficial estará conociendo los micrófonos y lo que se dice a través de los mismos de radio, de Suma Radio Huichapan, pero también a través del 13.1 Suma TV en Huichapan. Obviamente que, pues, con toda la expectativa que les genera el poder conocer este nuevo medio en este lugar en el que estamos, pues, cercanos a otra entidad, pero que tenemos también que rescatar nuestras raíces hidalguenses y preservar muchas de las cosas que también dentro de la programación de ustedes ofrecen, va a dar muchísimo espacio para que la misma sociedad pueda interactuar con esa forma de generar contenido. Entonces, para nosotros sí, hay mucha expectativa, hay confianza también en todo el equipo que integra esta estación, y todo lo que estaremos viendo y escuchando, por supuesto, nos da la certeza de que como medio público de alguna manera estamos cumpliendo, y por supuesto como universidad, una institución socialmente responsable para llegar a los oídos y a los ojos de esta sociedad hidalguense.
0: Muchísimas gracias. Y además, pues, sentimos ese, o percibimos esa forma en que la gente se siente cómoda con un medio de comunicación, pues quizá distinto al que había tenido hasta el día de hoy. El hecho de tener la oportunidad de ofrecerles contenidos, que lo hemos hecho a través de redes sociales, hemos compartido material, que la gente, pues, nos pide contenidos históricos, culturales, el desarrollo para la región, los artistas locales. Entonces, toda esa parte, Alfredo, pues también es muy importante la conexión y hacer de esta radio pues un medio que realmente conecte con la gente, con todos los que nos pueden escuchar en casa, en el transporte público, en sus negocios.
3: Hoy las métricas que se toman de las audiencias, particularmente en radio, van en aumento, particularmente aquellas que toman en cuenta lo local. La gente, desafortunadamente o afortunadamente, como se le quiera ver, se vacunó contra las cadenas nacionales. o las grandes cadenas que generan una señal en un lugar y los demás la replican. No se sienten tomados en cuenta los habitantes de las regiones pequeñas con su estación de radio, con su canal de televisión, porque todo se dicta desde una capital. Ese centralizar los contenidos al tiempo no ha traído un buen efecto. Y ahora viene el contrario. La gente está buscando medios que le hablen de lo que pasa alrededor. Quiere enterarse, además de lo que pasa en el mundo, además de lo que pasa en las capitales, lo que pasa a una, dos o tres cuadras de su casa. Lo que le afecta para ir al trabajo. Lo que le afecta en cuestión de contaminación, por ejemplo. Cuestiones políticas también, sociales. Y me parece que esto es parte del trabajo que la radio de la Universidad Autónoma del Estado de Hidalgo ha realizado desde hace 10 años, y lo digo 10 porque hace 25 tuvimos la primera estación, pero hace 10 que surge la segunda, tercera y cuarta estación en Huejutla, San Bartolo y Zimapán, y estarán por cumplir 10 años, en donde se decide que su programación tiene que ser independiente. Tiene que tener su propio personal y atender a las necesidades de información y entretenimiento de esas regiones. Y eso es lo que hoy también aquí en Huichapan está sucediendo y va a seguir sucediendo. Y la gente está identificando una radio propia, pero además, como bien lo dices, con un formato muy distinto a lo que conocían de hacer radio. Una radio que no solamente manda canciones y saludos, una radio que no solamente le trae programación de la capital. Una radio con contenidos de fondo, con contenidos sobre las tradiciones, sobre los personajes incluso de la región, y que genera identidad. Identidad como huichapenses, como hidalguenses y también como universitarios.
0: Por supuesto. Algo de lo que también podemos hablar, me parece importante, pues ya lo mencionaban y ya más al ratito, precisamente si nos siguen a través de nuestra ceremonia de inauguración, pues van a conocer un poco más. Pero Ignacio, tenemos una infraestructura bastante bien desarrollada, tenemos muchas posibilidades, donde ahora combinamos medios, donde nos convertimos en una plataforma de comunicación realmente, y así como podemos hacer o interactuar para la estación de radio, podemos hacer cualquier enlace de repente para tele. ¿Por qué sería importante para una universidad como la nuestra, pues seguir dando este apoyo y dando este desarrollo a los medios públicos?
1: Mira, hace muchos años la dinámica de las universidades estaba enfocada al 100% en la actividad primigenia y la más noble, que es la de brindar educación de calidad a la sociedad. Conforme han ido pasando los años, esa forma de darle a la sociedad lo que se produce en la universidad ha ido cambiando. Y si hablamos de compartir, los medios de comunicación tradicionales, es decir, la radio y la televisión, pues desde hace muchos años se convirtieron también en ese punto de encuentro. De manera más reciente, pues ahora todo lo que envuelve al mundo digital, las aplicaciones, los dispositivos móviles, la producción digital, pues no, nos tienen en una etapa distinta. Pero yo creo, porque finalmente así durante 25 años lo hemos hecho en la universidad de manera personal, yo no concibo a una universidad que no comunique, que no le diga a la gente qué es lo que está haciendo en sus aulas, en sus centros de investigación, en sus centros culturales, en sus oficinas administrativas. Una universidad que se mantiene justamente en esta burbuja en la cual pues no sabes ni siquiera cómo son los manejos, cómo se lleva a cabo, cómo se maneja la educación que es pagada con recursos públicos, pues me parece que tiene una gran área de oportunidad. Dentro del el esquema de una universidad autónoma como lo es la Autónoma del Estado de Hidalgo, pues justamente se privilegia el uso de esa autonomía que nos permite pensar en proyectos de este tipo de comunicación, no solamente en proyectos de docencia, de investigación, de extensión, sino que todo eso que acabo de decir, llevarlo al plano de la comunicación. ¿Y cómo? Creando estaciones de radio como la que vamos a inaugurar el día de hoy, creando canales de televisión como la señal que vamos a traer también el día de hoy, que ya se encuentra disponible desde hace varios días. Es así como la universidad entra en esta dinámica que tampoco es nueva, David. Ya tiene muchos años. La gran diferencia es que no todas las universidades pues ya no digo autónomas o públicas, ¿no? Incluso privadas, no tienen la posibilidad de tener medios públicos universitarios como nosotros, pues porque quizá existen otras prioridades, ¿sí? Pero creo que el gran ejemplo de que las cosas se pueden hacer incluso con limitaciones económicas es la Autónoma del Estado de Hidalgo. Y la invitación pues es justamente para quienes nos escuchan, justo para que vengan, nos conozcan y sepan que somos ese puente en el que no todo es universidad. O sea, no hay universidad sin sociedad y viceversa. No existe sociedad también sin universidad. Y es a lo que llega a Radio y Televisión de la Autónoma de Hidalgo, hoy a Huichapan.
0: Muchísimas gracias. Es muy interesante y creo que también otra de las cosas que ha caracterizado a este sistema, no de hoy, sino desde hace muchos años, pues es el hecho de confiar en los propios egresados de la Universidad Autónoma del Estado de Hidalgo. Al momento podemos decir que dentro de esta plantilla tenemos egresados de la universidad que son de la región, es decir, que tuvieron que ir a estudiar, que se tuvieron que mover hacia Pachuca para poder hacer sus estudios. Sin embargo, esta opción que da la universidad, esta llegada de este medio de comunicación, les abrió las puertas para regresar, para poder volver pues de alguna manera a casa, ¿no? Y estar pues más cercanos del núcleo. Pero también tenemos gran parte de la plantilla son originarios de estas tierras. Entonces creo que también, Clau, es algo de lo que creo que se ha distinguido a la universidad, tanto la confianza en sus egresados, el SUMA como un medio de comunicación que confía en ellos, que les da la oportunidad y que los hace crecer.
2: Claro, pues es que para muchos y muchas, claro, ejemplo personal, se convierte en un proyecto de vida, la misma casa de estudios con todas esas posibilidades amplias que ofrece para que te prepares obviamente en sus aulas, pero también en retribución a la sociedad para que puedas desempeñarte en uno de sus espacios dando un beneficio a la sociedad, que es, decimos, uno de los objetivos de nuestra institución. Y obviamente hablar de este tipo de espacios o de nuestro medio público por excelencia en la universidad es recordar los inicios de nuestra radio, que obviamente pues están signados por abrir el camino, por mencionarlo de esta forma, en cuanto a la búsqueda de una identidad que fuera otorgando forma a lo que fue primero una señal de radiodifusión hace 25 años y que después eso se convirtiera en una alternativa dentro del cuadrante, fuera de lo comercial, ofreciendo, ya lo mencionábamos hace un momento, pues contenidos de calidad, transmitiendo música que se deslinda de lo característico de lo comercial y obviamente pues teniendo como premisa la difusión de la ciencia y de la cultura, que es, decimos, una de las premisas. Y entonces, dentro de este sistema, hoy nuestra comunidad, todos los días trabajamos en lo que es la consolidación de nuestra identidad con una programación propositiva, con una dinámica que represente un auténtico aporte cultural y que eso va a fortalecer y por supuesto va a actualizar la imagen de nuestra universidad al tiempo de ir fortaleciendo el vínculo con la sociedad. Y entonces pues ahí se da esa retroalimentación o ese ciclo que como seres humanos vivimos en algún momento de manera profesional en la preparación, pero ya después desempeñándonos en un espacio.
0: Muy bien, muchísimas gracias. Y por supuesto también me gustaría saber con la experiencia, Alfredo, fuiste director de un espacio como lo es Suma Radio Huejutla durante algunos años. Te tocó de alguna manera pues abrir esa puerta y llegar a una sociedad quizá distinta, ¿no? Para ti, ¿cuál sería el reto, qué retos tú ves precisamente de la llegada de una nueva estación a una región donde, bueno, en ese momento no tiene presencia o no tenía presencia la universidad?
3: Pues mira, como decía yo hace un momento, tiene que ver con los hábitos de escucha que se han tenido durante muchos años, que queramos o no, los oídos del público se educaron de cierta forma, ¿no? Y le dijeron a nuestras audiencias cuál era su papel. Tu papel es escuchar, tu papel es pedir canciones. Pero cuando viene una radio que te dice, tienes oportunidad de entrar a cabina, de hacer programas, de tratar otros temas, de hacer debate, de hacer crítica incluso, de pronto no hay esa reacción tan inmediata. Tienes que abrir brecha y decir, la radio también puede servir para esto, para llevar conocimiento que se genera dentro de la universidad, para difundir y divulgar la ciencia que sea aplicada a la vida diaria. Y cuando les llevas eso, de momento hay que decirlo, no llama mucho la atención para algunos. Después van entendiendo esta dinámica y viendo el beneficio que se tiene. Eso fue una experiencia hace ya algunos años. Ah, bueno, el 14 de agosto se cumplieron 3 años de creación de la dirección de radio. Y bueno, pues justamente del momento en el que dejé el radio Huejutla, que estuve casi 7 años, faltó un mes para estar 7 años allá. Por cierto, mando saludos porque en este momento están enlazadas.
0: Escuchándote, sí.
3: Las 7 estaciones y también nos están escuchando en Huejutla. Y qué gran oportunidad que la universidad nos da, incluso ahora mismo, de poder ser escuchados en todo el estado de Hidalgo prácticamente, ¿no?
0: Sí, sí, por supuesto. La verdad es que la construcción que ha tenido el sistema universitario de medios autónomos, por donde se quiera que ver, es ejemplar y también es digna de sentirse orgulloso y de admirar todo el trabajo. Ahora mismo que mientras estamos en esta cabina, vemos a muchos compañeros allá afuera preparando todo para tener una extraordinaria transmisión, el agradecimiento y la admiración para el trabajo de todas y de todos y cada uno de ellos. El tiempo se nos está terminando, pero me gustaría que cada uno de ustedes nos regale un mensaje, pues precisamente previo a la ceremonia de inauguración, que será a partir de las 18 horas, que podrán seguir a través de Suma Radio y Suma TV. Entonces, iniciamos contigo, licenciado Alfredo Barrón, director de Suma Radio.
3: Gracias, David. Yo la verdad es que quiero felicitar a nuestra audiencia aquí en Huichapan por tener esta estación de radio. Cuando tengan oportunidad, los que no lo han hecho, de venir a las instalaciones, está la invitación abierta, las puertas están abiertas, conózcanla, porque esto es una muestra, una primer muestra de todo lo que es nuestra universidad. Llega la radio, pero llega la universidad. Y seguramente, pues en un corto, mediano y largo plazo, de la universidad va a seguirse hablando y van a, en otros municipios, venir a nuestra institución. Pero esto, lo que van a ver aquí en la radio es una pequeña muestra de, sí, una inversión, pero sobre todo una planeación. Porque todo lo que está aquí, cualquier detalle que me digan, cualquiera, los equipos, los tipos de micrófono, los detalles en el acústico, las cabinas, vamos, todo lo que aquí vean es producto de una planeación. Y ahora mismo que estoy aquí con Clau, con Nacho, contigo, pues me viene a la cabeza saber que estoy en el lugar en el que hace algunos meses estaba vacío. Y entonces empezábamos a marcar, de aquí a acá va a ser la cabina. Uh-huh. De aquí a acá quiero una ventana, necesitamos que, y todo eso empieza a hacerse como un render de los arquitectos, o como ahora lo hacen con inteligencia artificial, pero que lo hicimos con mucho esfuerzo natural para que hoy estuviéramos aquí. E imagino cómo, recuerdo cómo se va construyendo todo esto, y esto se queda para nuestras audiencias, para la sociedad hidalguense y huichapense. Entonces, eso, aprovechenlo, escuchen su estación, hagan la suya, pero además vengan a hacer radio. Aprovechen estas cabinas y, bueno, la gran experiencia que hay en ti y en, gracias, todo el equipo que diriges. Felicidades.
0: Muchísimas gracias, Alfredo. Maestra Claudia Noemí Muñoz Arabia, subdirectora.

0: Este, por supuesto, a la sociedad huichapense, más que mezclada, a nuestra máxima casa de estudios.
1: Muchísimas gracias, maestra. Licenciado Ignacio Cárdenas Roldán, director general del sistema.
2: Gracias, David. Pues, aprovechando que nos encontramos enlazados en las siete estaciones, decir que esta universidad el día de hoy pondrá en manos no solo de ustedes, de este gran equipo, David, que tú coordinas, sino pone en las manos de la sociedad esta estación, una estación más. Y nuevamente, yo de verdad apelo a lo que siempre digo, hay que dimensionarlo, hay que darnos cuenta de lo que esta universidad hace, no solo en el tema educativo, sino en temas como este, como de vinculación y atención a la sociedad. Nada de esto es por generación espontánea, ni se da de un día a otro. Son 25 años los que tiene la universidad haciendo radio y casi 5 televisión. Y sin el apoyo de quienes han estado como responsables de los rumbos de la universidad, de todos los rectores, de presidentes y de patronato, en el caso particular de hoy, el señor rector, el doctor Octavio Castillo, y la presidenta del patronato, la maestra Lidia García, quienes estarán esta tarde con nosotros. Sin apoyo y sin cooperación de todas y de todos, como un equipo, de todas y de todos, en todos los niveles, proyectos como este no serían posible. Mi invitación solamente a que la gente que nos escucha aquí en Huichapan venga, conozca y haga suya esta estación, que es para ellos, en Huichapan, en Nopala, en Tecozautla, y también si llegamos por allá a pellizcar el estado de Querétaro, pues también, aquí tienen una estación pública y universitaria. Se van a sentir escuchados y se van a sentir atendidos, como lo es en cada una de nuestras siete estaciones. Muy contentos por esta inauguración, David, y muy contentos también por la invitación. Muchas gracias.
1: Muchísimas gracias por estar con nosotros. Muchas felicidades por el trabajo realizado y que el día de hoy también va a verse materializado. Pues es momento de despedir este espacio de charla, de entrevista. Ya lo escucharon, la invitación la reiteramos. A partir de las 18 horas, para Suma Radio y para Suma Televisión, inicia la inauguración oficial de Suma Radio Huichapan 103.7 FM. Los invitamos a escucharnos, a vernos y por supuesto disfrutar de todo ello. Gracias a operadoras y a operadores que con su trabajo nos permiten llegar a las 7 emisoras del Sistema Universitario de Medios Autónomos. Mi nombre es David Herrera. Pasen una excelente tarde. Nos escuchamos más adelante.
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4: Es la 1:44.

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5: Son las 2:02.
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0: Saludamos con mucho gusto a través de este espacio. Ya es lunes 17 de agosto 2026. Bienvenidas y bienvenidos. Vamos a informarnos. Le vamos a actualizar. 22 grados centígrados en nuestra ciudad. La verdad es que es un día bastante soleado. Si usted tiene que realizar actividades en el exterior, tome sus precauciones. Y no hay pronóstico de lluvia para este día, pero pues el paraguas nos servirá también en algún momento para cubrirnos del sol. No salga también de casa sin la correspondiente botella con agua para hidratarse correctamente. Y bueno, nosotros le deseamos mucho éxito en este inicio de semana y para todas sus actividades. Gracias por acompañarse del 99.7 de FM, Suma Radio Pachuca. Y también agradecer en la producción de este espacio a Sergio Martínez, en los controles de transmisión en este día, Rox Rodríguez. Y todos estamos listos y dispuestos para poder conocer la actualidad. Le invitamos también a ponerse en contacto con nosotros en el 771-142-6712, es nuestro mensajero en WhatsApp. Y como siempre se lo decimos, también a que nos siga en las redes sociales, que todos los días hay contenido que tiene que ver con nuestra programación y con todo este contexto que implica a Pachuca y la zona metropolitana. Dicho lo anterior, vamos a escuchar los titulares en voz de Sergio Martínez, así que no se vaya, iniciamos.
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2: Buenas tardes, en este lunes 17 de agosto le presentamos los titulares informativos. Suman ya 10 automovilistas multados durante el primer día de aplicaciones de sanciones por invadir el carril exclusivo del sistema de transporte metropolitano en Pachuca. ¿A cuánto asciende la multa? Te lo contamos. Atención papás, ya fueron publicadas las convocatorias del programa Altagracia Mercado para la entrega gratuita de útiles, uniformes y calzado escolar durante el periodo escolar 2026-2027. Conoce los pormenores de la preparación para el magno evento correspondiente a la inauguración de Suma Radio Huichapan, que está a solo unas horas de dar inicio. En el ICAP, da inicio el 7º Foro Nacional de Tópicos de Salud en Fauna Silvestre, en el marco de la Semana del Médico Veterinario Zootecnista.
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0: ¿Recuerda usted todo este tema que se generó alrededor del examen de ingreso para la UNAM? Bueno, pues el día de hoy este examen de control da inicio en Palacio de los Deportes. Palacio de los Deportes es tendencia en X. Es hashtag Palacio de los Deportes. Los resultados se publicarán a finales de agosto, luego de realizar la prueba en Guanajuato, Oaxaca y Baja California. Llegó el día de hoy el turno de la Ciudad de México. Ha generado mucha controversia este tema porque claro que muchas y muchos que habían realizado su examen con buenos resultados o ya tenían garantizado un lugar, pues esta prueba se repite por todas estas cuestiones respecto al uso de la inteligencia artificial, ¿no? Y que los resultados o los porcentajes fueron muy altos y esto obviamente que saltó. Y tras concluir la aplicación de este examen de control presencial en sedes foráneas, ahora la UNAM realizará del 17, es decir, a partir de hoy hasta el 19 de agosto, 3 jornadas consecutivas de evaluación en el Palacio de los Deportes en la Ciudad de México. Más de 21,000 aspirantes pues están realizándolo. Hay también más de 21,000 plazas disponibles para ingresar a licenciatura y ya estaremos conociendo cuáles son los resultados y por supuesto también todo mundo está expectante de esta comparación, ¿no? Con lo que supuestamente se dio a conocer en los altos puntajes y qué será ahora que el examen se repite y que se hace presencial. Estaremos dando seguimiento a este tema. Nosotros continuamos con la información de carácter local y estatal.
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0: Y Alberto Ángeles ya nos acompaña a la distancia porque Beto, hoy te encuentras en Huichapan, así que ¿cuál es el adelanto de la información a través del 13.1 en Suma TV? Todo lo que estarán abordando, pero también hoy es un día muy importante, histórico para nuestro estado, para aquella región, para Suma, porque se realizará la inauguración de manera oficial de Suma Radio Huichapan, así que adelante.
6: Hola Ana, quiero saludar aquí está bien. Efectivamente nos encontramos ya en el pueblo mágico de Huichapan, en Alto Mezquital. Desde muy temprano llegamos con compañeras, compañeros de ingeniería, de transmisión, de producción, de iluminación, de audio, todo el equipo de Suma Noticias, el equipo de Suma TV y también el equipo de Suma Radio se encuentra por acá, como ya lo comentabas, para este momento tan histórico para radio y televisión pública con autonomía universitaria en el estado de Hidalgo. Y este no nada más llega el 103.7 FM, sino también llega la primera repetidora de la señal de televisión del Sistema Universitario de Medios Autónomos. Así que, pues hoy, en el marco de este día tan importante, estaremos transmitiendo en vivo a las 3 de la tarde nuestro espacio de noticias, así que esperamos que nos acompañen. Y en este espacio de noticias, Ana Rosy, vamos a hablar de temas importantes. Uno de ellos tiene que ver con un accidentado y complicado fin de semana en materia de seguridad en el estado de Hidalgo. Vamos a compartirles los detalles porque hechos en la Sierra Gorda, hechos en la zona de Pachuca, en la zona de la capital, hechos también en la zona del Valle de Tlaltizingo, en fin, muchísima información que vamos a darles al respecto, porque tenemos cifras que llaman la atención y que, como siempre lo hemos dicho, hacen que nos preocupemos de lo que está sucediendo en nuestra entidad. Además, vamos a platicarles de lo que se vivió este fin de semana en la macrojornada de salud que lleva a cabo la Universidad Autónoma del Estado de Hidalgo en la Sierra Tomicapago, específicamente en el municipio de Huehuetla. Fuimos para allá, estuvimos allá presentes, tenemos un reporte Suma en el que les compartiremos los detalles de este momento también que se vuelve histórico porque fueron 55 años que se celebraron de la Dirección de Servicios Sociales, Prácticas Profesionales y Vinculación Laboral, una macrojornada que reunió más de 1.200 personas y que por supuesto refrenda la cercanía de la máxima casa de estudios con la sociedad hidalguense y con los puntos de más necesidad. Recordemos que el municipio de Huehuetla pues es uno de los puntos de los municipios que enfrentan el mayor rezago en distintas condiciones a nivel estatal y a nivel nacional, y también recordaremos que hace poco fueron víctimas de esta vaguada monzónica que dejó afectaciones considerables y donde una vez más la Universidad Autónoma del Estado de Hidalgo se hizo presente con este famoso garzón, así que este más les platicaremos respecto a esta macrojornada. Y finalmente, el pan de cada día, ya no hablamos de baches, sino también hablamos de la falta de agua en la zona metropolitana. Otra colonia que recordemos son el agua, sí la tenemos nada más a veces cada 15, cada 20 días, cada mes, entonces es una temática preocupante que hay que abordarla, que hay que visibilizarla y por supuesto la hacemos a través de este espacio de noticias. Con esto y más, Ana Rosy, los esperamos a las 3 de la tarde, como ya les hemos compartido, en vivo desde el pueblo mágico de específicamente desde la séptima estación del Sistema Universitario de Medios Autónomos. La conoceremos, la pueden conocer a través de nuestra transmisión especial, además de la transmisión que se realizará a las 6 de la tarde en torno a esta de esta estación de radio en el Alto Mexical, en Arrozí.
0: Muchas gracias, Beto. Estaremos atentos a la información en totalidad que nos compartan, pero también a estar observando todo ese set que ustedes han creado y todo aquello que físicamente caracteriza a Suma Radio Huichapan. Así que te deseamos muy buena tarde y mucho éxito en las actividades para quienes van los equipos de trabajo de Suma TV, de Suma Radio, del Sistema Universitario de Medios Autónomos que ya están listos en aquella región. Nosotros continuamos con más, las 2 de la tarde con 12 minutos. Este tema que nos tiene un tanto en vilo de conocer cómo serán ahora o cómo actuaremos, porque nos debemos incluir los automovilistas ante terminar esta etapa preventiva que nos dice ya no puedes invadir el carril del sistema de transporte metropolitano aquí en Pachuca. Y las noticias o las estadísticas no son tan alentadoras porque esta medida, esta regla, pues se dijo desde que inició este transporte. Sin embargo, pues un total de 10 automovilistas fueron multados durante el primer día de aplicación de sanciones por invadir el carril exclusivo del sistema de transporte metropolitano. Esto lo informó el Sistema Integrado de Transporte Masivo de Hidalgo. Este operativo, le compartimos rápidamente, se realizó ayer con apoyo de la Policía Industrial Bancaria de nuestro estado, luego de concluir la etapa preventiva en la que se realizaron amonestaciones a los conductores. Entonces, de acuerdo con la Policía Industrial Bancaria, el objetivo de sancionar es reducir el riesgo de accidentes y proteger tanto a pasajeros como a operadores de las unidades. Justo Karina Cerezo, directora jurídica del SITMA, explicó que durante esta etapa inicial se aplicará la sanción mínima. Fíjese, todavía después de una etapa preventiva, ahora vamos con la sanción mínima y así nos vamos. El organismo utilizará una base de datos para detectar reincidencias, aguas, como decimos popularmente, aguas con las reincidencias, y también evaluar las circunstancias de cada infracción. La funcionaria señaló que el objetivo de las multas no es recaudatorio, pero pues también de paso, ¿verdad?, sino generar conciencia sobre el riesgo de invadir el espacio destinado al transporte metropolitano. Así que reglas son reglas y cuando se incumplen, pues existen también sanciones. Nosotros continuamos con más.
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0: Hoy Darío Rivera nos tiene información respecto al deporte y en este caso de lo que tiene que ver con el voleibol. Así que te saludamos, Darío, adelante con el reporte.
8: Hola, ¿qué tal, Ana Rosy? Excelente tarde, te saludo con gusto. ¿Cómo te encuentras esta tarde?
0: Pues la verdad es que, ¿qué crees? Que llegamos justito para este espacio, andábamos también en otras comisiones que tienen que ver con la Feria Universitaria del Libro, que ya les vamos a platicar y que ya se acerca, y lo decíamos al inicio de este espacio, Darío, un inicio de semana algo caluroso.
8: Efectivamente, porque también en materia deportiva está que arde lo que acontece con nuestros hidalguenses. Te platico que la Academia de Voleibol Mixles de Huichapan fortalece su preparación rumbo a la Olimpiada Nacional CONADE 2027. Esto luego de que 20 alumnos participaron en julio en un campamento en Querétaro, donde recibieron capacitación de un entrenador de ascendencia española y tuvieron fogueos con jugadores de todo el país. Además, el campamento les abrió la gran posibilidad de tener visorías europeas. Con ello te comento que el voleibol en la región de Huichapan se fortalece cada vez con eventos internacionales, así como con presencia de estos jóvenes talentos que ya sueñan con llegar a las grandes ligas del voleibol dentro del viejo continente y también, sobre todo, pues desde muy temprana edad comienzan a foguearse y darse cuenta cómo está el nivel fuera del estado.
0: Muchas gracias, Darío. Estaremos atentos al tema y a todo lo que siempre nos compartes en materia de deportes y sobre todo lo que tiene que ver con los mexicanos, con los hidalguenses. Las 2 de la tarde con 16 minutos. Con esta información nosotros nos vamos a la pausa. Estaremos de vuelta con ustedes en unos minutos más, así que no se vaya. Ya regresamos con la información.
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14: Son las 2 con 18 minutos. 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

Ya fueron publicadas las convocatorias del programa Altagracia Mercado. Esto es para la entrega gratuita de útiles, uniformes y calzado escolar durante el ciclo 2026-2027, que ya cada vez está más cercano. Sin embargo, estos apoyos no siempre cubren todas las necesidades del regreso a clases. Obviamente, como padres de familia, lo sabemos y lo conocemos de primera medida. Sin embargo, bueno, pues este programa sí resulta en un apoyo para lo fuerte económicamente del regreso a clases, que son los útiles, los uniformes y el calzado. Obviamente que estos programas pues no siempre alcanzan, pero creo que sí es un apoyo importante y que además debe estar garantizado para la educación. Mucho tiempo esto no fue así. Usted que me escucha recordará que pues cuando estudiaba la primaria, la secundaria, pues nuestros papás, nuestros tutores tenían que destinar del bolsillo de manera completa para comprar los útiles, para el uniforme, etcétera. Entonces, bueno, pues aunque estos apoyos no cubren en totalidad y siempre habrá algo que falte y que debamos cubrir de nuestro bolsillo, pues sí resulta en un apoyo importante. Así que pues esté muy atento a esta convocatoria del programa Altagracia Mercado y que bueno, todos estos recursos lleguen a quienes deben y se apliquen también pues para lo que se debe, que es en favor de la educación de las y los niños, las y los jóvenes. Ya le estaremos compartiendo más al respecto. Y damos un giro completo a la información y le vamos a hablar ahora de partidos políticos, porque si la confianza fuera una elección, los partidos políticos quizá no alcanzarían ni el registro, ¿eh? Diversas encuestas ubican en alrededor de 20% a quienes expresan confianza en estas instituciones. Muchas veces lo decimos muy respetuosamente, quienes forman parte de los partidos políticos pues se sorprende, ¿no? Y sí, hay mucho trabajo que se hace de manera positiva, también quienes quizá no estamos dentro y no podamos conocer al 100% lo que ocurre, pero también lo cierto es que como ciudadanos, como sociedad, pues tenemos mucha tela que cortar en relación a por qué esta poca elección, esta poca confianza. Y en este sentido, decirle que cerca de 8 de cada 10 ciudadanos mantienen distancia. ¿Por qué? Pues promesas, discursos y campañas sobran. Lo que parece faltar, pues es la credibilidad. ¿Usted qué opinión tiene al respecto? Si quiere hacerla llegar con nosotros en el 771-142-6712, con mucho gusto recibimos el comentario. Y pues cada vez más le empezaremos a hablar justo de este tema por procesos también que están en puerta. En este mismo sentido de la información en materia política, si en una conferencia de la presidenta se dice algo que afecta a la imagen de alguien, ¿quién tiene derecho a responder? Le preguntamos a usted. ¿Quién tiene derecho a responder? Esa discusión ha tomado parte de la agenda nacional porque hay una propuesta que busca establecer un mecanismo de réplica con un plazo de hasta 3 días para determinar si procede. La presidenta, Claudia Sheinbaum, ha señalado que quien quiera responder puede convocar a sus propios medios. El debate incide en la consulta sobre derecho de las audiencias que concluye el próximo 21 de agosto. En la Ciudad de México, 7 de cada 10 mujeres se sienten inseguras en el transporte público. Eso en materia nacional. En Hidalgo, particularmente aquí en Pachuca, los cajeros automáticos, el transporte público y las calles oscuras o poco transitadas se encuentran entre los espacios que generan mayor temor. Además, durante el primer semestre de 2026 se abrieron 112 carpetas de investigación por robo en el transporte y 91 casos fueron cometidos con violencia.
A pesar de la promoción constante del deporte, el sedentarismo sigue dominando la vida cotidiana en México. ¿Cómo usted califica su vida, su estilo en este sentido? Obviamente que muchos también trabajos y muchos contextos laborales, pues no hay una dinámica o el mismo trabajo lo exige así o lo va moldeando así, de que se esté pues muchas horas sentado, por ejemplo, frente a la computadora. Y pues eso por hablar de nuestro trabajo, pero también se vuelve un estilo, ¿no? 6 de cada 10 personas reconocen que no realizan actividad física durante su tiempo libre, una condición que eleva el riesgo de obesidad, diabetes, hipertensión, así como debilitamiento muscular y óseo. Así que, pues le pedimos muy respetuosamente pueda poner atención a este tema, porque de acuerdo a la Organización Mundial de la Salud, aproximadamente un 60% de la población no realiza suficiente actividad física. Y le hablábamos de nuestros contextos laborales, ¿no? Pero, pues cuando ya terminan esas horas de jornada, está también totalmente en nuestras manos el realizar actividad física o no. Y si no, pues eso tiene consecuencias. Entonces, 60% de la población no realiza suficiente actividad física y esto se denomina sedentarismo. Datos de la Encuesta Nacional de Salud y Nutrición indican que en México, alrededor del 59% de los niños y adolescentes de 10 a 18 años tampoco realizan actividad física. Así que hay que recordar que el sedentarismo puede originar riesgos que quizá en un primer momento, y si se está en la etapa de la infancia, de la adolescencia, de la juventud, pues no se noten tanto, pero conforme avanzamos en edad, pues el tema de tener una vida sedentaria nos va pasando la factura y nos va mostrando más estos riesgos a nuestra salud. Así que ahí las estadísticas, pero lo decimos y lo informamos para que, pues si usted forma parte de este porcentaje que tiene en este momento una vida sedentaria, bueno, pues vayamos tomando cartas en este asunto. Las 2 de la tarde con 26 minutos, continuamos con más. Treinta y tres unidades de autotransporte federal con reporte de robo fueron aseguradas en un predio ubicado entre Mineral de la Reforma y EPA Soyucan. El operativo incluyó una excavadora, 3 tractocamiones y 4 cajas secas, también 22 plataformas y 3 dolis, nada más. Además, fueron incautadas 887 dosis de probable marihuana y 40 de cristal. Los vehículos y la droga quedaron a disposición del Ministerio Público. Ocho personas fueron detenidas por su probable participación en la tala clandestina en el ejido Emiliano Zapata. Le hablamos de Tenango de Doria. Durante el operativo fueron aseguradas 2 camionetas con alteraciones en medios de identificación, de madera, una motosierra, 5 machetes, 2 palas, 2 cinchos, una barreta y un gancho. Los detenidos y lo aseguraron quedaron a disposición del Ministerio Público Federal. El colectivo ARSI mantiene refugios para perros abandonados o que la población dejó de atender. Un perro abandonado no solo exhibe maltrato animal, sino que también puede representar un problema de salud pública. Este colectivo ARSI comenzó con acciones desde el año 2019 y ahora con apoyo buscan consolidarse y cambiar la mentalidad de las personas respecto al bienestar animal.

Y lo hemos venido comentando a lo largo de estos días. Hoy, por supuesto que hemos reforzado mucho la información al crecimiento de Suma, de este sistema universitario de medios autónomos que se escucha y se siente. Porque Suma Radio Huichapan 103.7 FM será oficialmente inaugurada hoy a las 6 de la tarde. Llegó el día. Con esta nueva frecuencia, la máxima casa de estudios y Suma fortalecen este compromiso con la radio pública, con la radio universitaria, que informa, comunica y acerca el conocimiento a más regiones. Así que celebramos con mucho gusto este logro. Si usted nos sintoniza gran parte del día y sobre todo le decimos antes de este espacio, nosotros que estábamos escuchando nuestra programación, escuchábamos al director de Suma Radio, licenciado Alfredo Barrón Silva. Y esto queremos recalcarlo porque como Suma Radio Pachuca llevamos estos 25 años de presencia. Y usted, si nos ha sintonizado gran parte de este tiempo, sabe, conoce nuestros objetivos, ha escuchado lo que le proponemos. Pero también llevar la radio universitaria al interior de nuestro estado de Hidalgo es todo un reto. Y un reto sí, en la propuesta, en el trabajo, en el compromiso, que ese pues lo tenemos desde hace 25 años, pero un reto para nuestras audiencias, que hay que decirlo así, están acostumbradas a escuchar quizá otro tipo de contenido y de propuesta en la radio, a estar un poco de lejos conociendo la programación, o lo decía el licenciado Alfredo Barrón, solo escuchando canciones, pidiendo canciones. En la radio universitaria se puede participar, se debe participar como sociedad para el debate, para la crítica, para la reflexión, y ese es el gran reto, cambiar ese chip, sí, lo decimos así, como radio escucha en regiones pues donde se tiene

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9: Son las 2:33.
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Con la presencia del rector, el doctor Octavio Castillo Acosta, la máxima casa de estudios llevó servicios de salud a las familias de Huehuetla como parte de la macrojornada por los 55 años del Servicio Social Universitario. La comunidad se sumó a consultas de medicina general, odontología, pediatría, ginecología, nutrición, pero también psicología, rehabilitación y otras especialidades. Le hemos estado dando cuenta de lo que significó esta macrojornada y de la gran participación que tuvo la Sierra Otomí Tepegua para con estos servicios, que es parte y uno de los objetivos de esta casa de estudios. El regreso, como decimos, a la sociedad de estos servicios por parte de quienes han adquirido un conocimiento y que, bueno, pues ahora también lo aplican y lo comparten para el beneficio de la sociedad a través de todas estas consultas de medicina general que ahora son en el marco de estos 55 años de servicio social universitario, pero que de manera constante se realizan estas macrojornadas. Seguramente a su municipio, su comunidad han asistido, y si no es así, pues seguramente está en la lista y muy pronto llegarán con estos servicios. Hay unidades también receptoras que de manera constante y todos los días otorgan estos servicios, así que bueno, pues bravo empeño para quienes forman parte del Servicio Social Universitario y de este trabajo. Si usted quiere conocer de lo que le hablamos, justo en redes sociales, sobre todo en perfil de Facebook de la Universidad Autónoma del Estado de Hidalgo y de SUMA, va usted a poder observar pues todo lo que se vivió, y también nuestros compañeros de SUMA Radio San Bartolo estuvieron presentes en esta macro jornada y transmitiendo en dicho momento en vivo para convocar a la sociedad para que fueran parte de estos beneficios y para ir detallando, narrando cómo se llevó a cabo esta macro jornada. Así que pues esté atento porque estos servicios continúan en todo nuestro estado.

0: Estado de Hidalgo. La pintura, la literatura y la animación se unieron para visibilizar la identidad. ¿De qué le hablamos? La identidad, la memoria y la relación con el territorio de las comunidades indígenas de Hidalgo. En el Instituto de Ciencias Sociales y Humanidades fue inaugurada la exposición Presencias y Entidades Territoriales. La doctora Amira Medesigo explicó el objetivo de esta muestra y destacó que dicho espacio, que es generado por la comunidad universitaria, ha brindado la posibilidad de manifestar estas emociones, inquietudes y temores a los jóvenes garza. Así que si usted tiene oportunidad, sea parte de esta exposición Presencias y Entidades Territoriales, y para toda la comunidad universitaria de aquel instituto que en este momento nos puedan estar escuchando, pues no se pierdan de esta propuesta, que sí, pues siempre se está inmerso en las clases, en las tareas, en los proyectos, en los trabajos y en que todo va contra reloj y para cierta fecha, pero es importante que también se den la oportunidad de observar y de ser parte de la propuesta cultural que hace nuestra casa de estudio en distintos espacios. Así que mucha atención a esta exposición Presencias y Entidades Territoriales. La Universidad Autónoma del Estado de Hidalgo abre sus puertas al legado de la música mexicana. ¿De qué manera? Escuchemos la siguiente nota.
1: Es un gusto saludar a todo el equipo de Suma Noticias Radio, así como a nuestra apreciable audiencia. Y también compartirles que el legado de nuestra universidad no radica solamente en las generaciones de profesionistas de calidad que forma, sino también en el impacto cultural dentro de la sociedad. ¿Y cómo logra este objetivo? Pues con eventos que difunden, pero que sobre todo reconocen el valor de la herencia mexicana. Prueba de ello es la exposición El Rostro del Autor, una galería que celebra el talento, la sensibilidad y la creatividad de quienes transforman notas, ritmos y armonías en experiencias capaces de trascender el tiempo. Esta exposición se realiza en la Universidad Autónoma del Estado de Hidalgo a través de la División de Extensión de la Cultura y en colaboración con la Sociedad de Autores y Compositores de México y puede apreciarse en el Centro Cultural Universitario La Garza. En la inauguración estuvieron presentes autoridades universitarias de la máxima casa de estudios hidalguense junto al director del Catálogo de Oro de la Sociedad de Autores y Compositores de México, Darío Valdemar, quien distinguió a nuestra universidad y a Hidalgo como espacios que han demostrado un profundo aprecio por las y los creadores. Por su parte, Julio César Leines Medésigo, secretario general de la Autónoma de Hidalgo, señaló que esta colección representa una valiosa oportunidad para conocer la historia detrás de algunas de las letras y composiciones más memorables del país. Además, afirmó que le da un valor agregado que los muros del corazón cultural de la UAEH sean el hogar de una exposición así. Cabe destacar que esta galería, El Rostro del Autor, permanecerá abierta al público hasta el 12 de octubre del presente año, consolidándose como parte fundamental de la oferta visual y artística que enmarcará la edición número 39 de la Feria Universitaria del Libro, la máxima fiesta de las letras en la entidad. Con esto concluyo mi participación el día de hoy y les deseo que tengan un excelente día. Agradezco a la Dirección General de Comunicación Social por la información. Informó para Suma Noticias Radio, Israel Gómez.
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0: Y hablando justo de aniversarios, como ha sido los 55 años de servicio social y que se ha celebrado con esta macro jornada en la Sierra Otomitepegua, quienes también están de manteles largos en nuestra institución, pues es Medicina Veterinaria y Zootecnia allá en el ICAP, allá en Tulancingo, porque pues están cumpliendo o están en este aniversario ya número 22. Vamos a escuchar los detalles.
1: Con diversas actividades académicas, científicas y de vinculación, inició la semana conmemorativa por el 22º aniversario de Medicina Veterinaria y Zootecnia del Instituto de Ciencias Agropecuarias, ICAP, de la Universidad Autónoma del Estado de Hidalgo. Durante esta semana, estudiantes, docentes y especialistas participarán en actividades enfocadas en la formación y actualización de quienes integran esta comunidad universitaria. El ICAP abrió las actividades de esta celebración, que busca reconocer la trayectoria del programa de Medicina Veterinaria y Zootecnia, así como fortalecer la preparación de los futuros profesionales del sector. En este contexto, el director del ICAP, el doctor Armando Peláez Acero, destacó la importancia de mantener espacios que permitan a los estudiantes acercarse a nuevas experiencias y conocimientos relacionados con su profesión.
2: Bueno, primero, a nivel nacional es el Día del Médico Veterinario Zootecnista. Sin duda alguna, pues motivo para celebrar. Aquí en el Autónomo Estado de Hidalgo, en el Instituto de Ciencias Agropecuarias, el programa cumple 22 años y esta es la 15 edición de la realización de la Semana de Veterinaria. Ha venido de, como todo, de menos a más, pero nada más como un ejemplo, son más de 50 actividades, son cursos, pláticas, talleres, cursos teórico-prácticos. Vienen más de 150 ponentes externos a la universidad a dar estas pláticas, estos talleres. Sin duda alguna es un evento grande, que ha llevado muchas semanas de preparación, pero para atender a nuestra matrícula, que son más de 1,200 estudiantes, y esperando que todos, y tanto maestros como alumnos, podamos aprovechar estos ponentes, esta semana de cursos de actualización.
1: A lo largo de esta semana, también se contempla la participación de especialistas invitados y actividades relacionadas con distintas áreas de medicina veterinaria y la zootecnia. Por su parte, el doctor Alfonso Longuinos Muñoz Benítez, del área académica de medicina, resaltó la relevancia de este tipo de encuentros para contemplar la formación de los estudiantes.
3: Son tres principales rubros, que es la parte académica. Tenemos muchos eventos, por supuesto, que fortalecen el aprendizaje de nuestros alumnos, y además tenemos también la parte cultural y deportiva, que es muy importante para la formación integral de nuestros alumnos. Tenemos conferencias magistrales, talleres, tenemos cursos, y precisamente con expertos. Les traemos a casa a todos los expertos, a nuestros contactos que tenemos por todo el país, incluso internacionales, para que les transmitan conocimiento y experiencia, por supuesto, a los alumnos.
1: La celebración también representa una oportunidad para acercar a los estudiantes a campos de especialización y alternativas profesionales que amplían el panorama de la medicina veterinaria. La doctora Marisela Ayala Martínez, coordinadora del programa educativo, habló sobre los objetivos de esta semana y la participación de la comunidad estudiantil.
4: Tenemos la participación de colegios de médicos veterinarios, tanto en pequeñas especies como en grandes especies. También brindar actividades al público en general. Tenemos exposiciones ganaderas, tanto de ovinos, equinos, perros, reptiles, y pues muchas actividades académicas, alrededor de 56 actividades culturales, actividades deportivas. También el objetivo es una actualización constante para nuestros egresados y egresados de la profesión misma.
1: Entre los invitados a estas actividades se encuentra Arturo Tenorio Luna, equinoterapeuta, quien participa como expositor para compartir conocimientos y experiencias en torno al trabajo con equinos y la equinoterapia.
5: Venimos a atender la invitación que cordialmente nos hace ICAP, el Rancho Universitario, para participar en su evento de la medicina veterinaria. Bueno, pues nosotros ofrecemos todos los servicios, que es como la hipoterapia, equinoterapia, matronatación, natación, clases de equitación, clases de natación, y pues bueno, ahora también ya estamos ofreciendo la parte de certificaciones con validez a nivel internacional. Pues la equinoterapia se ha vuelto una terapia muy, muy benéfica, con muy altos resultados en el proceso terapéutico de las personas en condición de discapacidad.
1: De esta manera, el Instituto de Ciencias Agropecuarias de la Universidad Autónoma del Estado de Hidalgo conmemora el 22º aniversario de Medicina Veterinaria e Zootecnia, con una semana que combina conocimiento, experiencia y vinculación con especialistas, en beneficio de la formación de las nuevas generaciones de médicos veterinarios y zootecnistas. Para Suma Radio, María Fernanda León.
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17: Son las 2:47.
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0: Estamos de regreso con usted. Recuerde que esto es Suma Noticias Radio en su emisión vespertina a través del 99.7 de FM. Suma Radio Pachuca, esperamos que esté teniendo excelente lunes y siempre agradecerle por informarse a través de este espacio. Si usted tiene algún comentario respecto a la información que hemos abordado, desea compartir algún reporte, denuncia, servicio social, recuerde que estamos a su disposición en los diferentes perfiles de nuestras redes sociales, pero también en el 771-142-6712, que es nuestro mensajero en WhatsApp. Y ahí de manera inmediata estamos en comunicación. Vamos con esta información. Si usted sufre un accidente en alguna carretera de Hidalgo y va a bordo del transporte público, la unidad debe contar con un seguro vigente que contemple cobertura para pasajeros, conductores y terceros. Le platicamos más. Viajar en taxi, en combi, en urban, como también se dice en algunos lugares, o en camión, en nuestro estado, implica más que pagar una tarifa y llegar al destino. Va más allá. En lo cotidiano pareciera que solo es eso. Subimos, pagamos, nos bajamos. Las unidades autorizadas deben contar con un seguro vigente que proteja, que nos proteja en caso de un accidente. La Ley de Movilidad y Transporte para el Estado de Hidalgo establece que los vehículos destinados al servicio de transporte deben contar con un seguro o equivalente que cubra la responsabilidad civil frente a terceros, al conductor y a las personas usuarias. Por ello, si ocurre un choque mientras una persona se encuentra a bordo de una unidad de transporte público, existen coberturas que deben contemplarse en la póliza. En Hidalgo, la legislación establece para los vehículos destinados al transporte público masivo, colectivo o individual, una responsabilidad civil frente a terceros de 10.000 UMAS, con el valor de la UMA vigente durante 2026 de 117.31 pesos diarios. Esta cantidad equivale a aproximadamente 1.173.100 pesos. Así que, pues, vamos a tomar en cuenta esta información, o más bien, sí tenerla muy presente, porque justo todas y todos somos usuarios del transporte público en algún momento o de manera diaria, y ante un suceso, pues usted debe tener muy clara esta información. Por supuesto, todos los operadores de transporte público y demás, tener muy en cuenta y sobre todo en regla lo que implica este seguro obligatorio en nuestro estado que cubre a usuarios del transporte público y particular. Con esta información damos el salto a este otro tema y saludamos a Luis Eric Ramírez, justo para la información desde ICAP. Hace un momento le platicábamos un poco al respecto de la semana del médico veterinario zootecnista, pero Luis Eric nos tiene más detalles. ¿Cómo estás, Luis Eric? Adelante con el reporte.
1: Señora Marisa, te saludo con mucho gusto aquí a todo el auditorio. Pues fíjate que en el Instituto de Ciencias Agropecuarias de la Universidad Autónoma del Estado de Hidalgo desarrollaron las actividades del 7º Foro Nacional de Tópicos de Salud en Fauna Silvestre. La actividad fue convocada por el Área Académica de Medicina Veterinaria y Zootecnia y el Área Académica de Ciencias Veterinarias, lo anterior como parte de la celebración del médico veterinario zootecnista, que se erigió este día porque el 17 de agosto de 1853 se fundó la primera escuela de veterinaria del país y de todo el continente americano. Los veterinarios cuidan y curan a las mascotas y a los animales de campo, ayudan a prevenir enfermedades que pasan de los animales a las personas y vigilan que los alimentos de origen animal sean seguros y limpios para el consumo humano, entre otros. Lo anterior, bueno, pues es una celebración que estará durante pues un par de días en este instituto. Y bueno, al respecto, Marisela Ayala Martínez, coordinadora del Programa Educativo de Medicina Veterinaria y Zootecnia, dijo que el propósito es la actualización constante de no solamente los estudiantes, sino también de los egresados, pues para que puedan también seguir impartiendo su profesión. Reporta Ana Rosy.
0: Muchas gracias, Luis Eric. Pues felicitamos a quienes se dedican a esta noble profesión y también mucho éxito a las actividades que están realizando allá en el ICAP justo por esta semana del médico veterinario zootecnista. Muchas gracias a Luis Eric Ramírez por la información. Y ya casi para finalizar este espacio, este inicio de semana, ahora le compartimos que una camioneta donde trasladaban integrantes de un anexo, esta es información pues que se está dando a conocer o que se dio a conocer hace apenas unos minutos, una camioneta donde se trasladaban integrantes de un anexo se incendió cuando circulaba allá en Tizayuca. De acuerdo con la policía municipal, mediante la señal de radio, se dio aviso sobre un incendio en la colonia Olmos. Cuando arriban al lugar, los oficiales localizan un vehículo consumido por las llamas. Por este hecho, no se han reportado personas lesionadas, solo los daños materiales que le mencionamos, y hasta el momento se desconocen las causas que originaron el fuego, por lo que continúan las indagatorias correspondientes, así que seguramente en los próximos días habrá más información al respecto. Oiga, ¿cómo va usted con este tema del registro de su línea telefónica? Le damos unos segundos para, bueno, no para pensar, sino para, si no se acordaba, ¿no?, del tema. En redes sociales, no sé usted, pero hemos visto sí algunos comentarios que dicen, oigan, me parece que una primera fecha límite era 15 de agosto, porque esto del registro pues ya fue escalonado. Y en redes sociales observaba algunos comentarios que decían, ¿cómo van los que tenían como fecha límite el 15? Ya les cancelaron la línea. Algunos y algunas decían, bueno, yo no me registro y no me registro. Pues esto, ¿qué le puedo decir? ¿Cómo va usted? O dependerá, ¿no?, de si efectivamente lo que el gobierno federal nos está compartiendo sucederá, en el sentido de suspender. Bueno, el registro de líneas telefónicas entra en una nueva etapa, sí, algo así como el Tusobus, ¿eh? Algo así, de ahora sí, ya te dijimos, ya te explicamos, ya nos entendiste, ahora sí ya van las sanciones, así, ahora sí ya las consecuencias. Pues estos dos temas ahí los tenemos muy latentes. Una nueva etapa, mañana, 18 de agosto, fecha en la que las compañías de telefonía móvil comenzaron a aplicar la suspensión o comenzarán a aplicar la suspensión del servicio de las líneas con terminación en cero. Mañana. Que todavía, líneas que todavía no han sido vinculadas con la identidad de su titular. Esta medida forma parte del calendario establecido por la Comisión Reguladora de Telecomunicaciones para asociar las líneas de telefonía móvil con una persona identificada. Sin embargo, pero, porque siempre hay un pero, y algo que tomar en cuenta, la suspensión no significa que el número haya sido cancelado de manera definitiva. Esto está interesante, ¿verdad? La suspensión, nos regresamos, la suspensión no significa que el número haya sido cancelado de manera definitiva. Los usuarios todavía pueden realizar el trámite para recuperar el servicio. Los lineamientos de la Comisión Reguladora de Telecomunicaciones dicen que las líneas móviles que no estén vinculadas pueden ser deshabilitadas y posteriormente habilitadas nuevamente cuando el titular complete los requisitos correspondientes. El plazo para realizar el registro de las líneas telefónicas con terminación en cero concluyó durante los primeros minutos del domingo 16 de agosto, pero acuérdese que esta es una nueva etapa, es decir, estos primeros hasta el 16, pero ahora nos dicen, es una nueva etapa, mañana sí ya no tendrán línea, no se cancela de manera definitiva, sino pues burocracia, hay que ir a hacer nuestro trámite y que nos regresen, ¿no?, esta línea, esta comunicación. Entonces, a partir de dicho momento, comenzó a correr un periodo de hasta 72 horas para que las empresas de telefonía móvil lleven a cabo la suspensión de las líneas que permanecieron sin vincular. Por ello, mañana es una fecha importante para quienes todavía no han completado este proceso. Y las multas por invadir el carril del Tusobús sí ya se están aplicando. Vamos a ver qué sucede con este tema. La suspensión implica que una línea puede dejar de funcionar para los principales servicios de telefonía móvil. El usuario ya no podrá usted Si no se registra, ya no podrá realizar o recibir llamadas ni mandar mensajes. Qué bueno, los SMS ya ni los mandamos, ¿verdad? Pero tampoco podrá utilizar datos móviles, así que WhatsApp, inimaginable. También puede usted tener problemas para realizar operaciones que dependan de códigos enviados al teléfono celular. Por ejemplo, una persona podría enfrentar dificultades para ingresar a determinadas aplicaciones o servicios que utilizan mensajes de verificación. Ya sabe usted que nos registramos en alguna página, que si las verificaciones de dos pasos, en fin, pues ya cómo recibimos este código en nuestro teléfono. Así que la normativa contempla que después de la deshabilitación, la línea únicamente puede utilizarse para recibir determinados mensajes de emergencia y realizar llamadas a números de emergencia y de atención ciudadana. Así que, pues uno de los puntos que ha destacado la comisión es que la suspensión del servicio, otra vez, y esto también lo reiteramos, no es una pérdida definitiva de la línea telefónica, pero sí tenemos que hacer todo el trámite para decir... ok, no me registré, me suspendí en mi línea, pero la quiero de regreso. ¿Bajo qué condiciones? Y que entiendo que es regístrese, porque si no, ¿cómo? Eso ya lo conoceremos. Los usuarios que tengan una línea con terminación en cero y que no hayan realizado el registro, pues todavía pueden completar este proceso ante su compañía telefónica. Una vez cumplidos los requisitos, el servicio puede ser habilitado nuevamente. Los lineamientos publicados por la autoridad reguladora contemplan que las líneas deshabilitadas pueden volver a habilitarse durante su ciclo de vida, siempre que usted cumpla con las condiciones establecidas. Así que el calendario de la Comisión Reguladora de Telecomunicaciones establece un esquema escalonado. Esto ya nos lo dieron a conocer desde hace tiempo para completar la vinculación de las líneas móviles. Después de las líneas con terminación en cero, el siguiente grupo, más bien, pues si su línea terminará en cero, ya nos estará, la experiencia de ustedes nos estará dictando el camino, porque el siguiente grupo corresponde a los números que terminan en 1, cuyo periodo está previsto para el 31 de agosto. Entonces, esto significa que los usuarios con otras terminaciones todavía tenemos tiempo para estar atentos a las fechas que corresponden a su línea y no esperar hasta el último momento para realizar el procedimiento. Así que, pues quienes terminen en cero, ya estamos en la fecha límite mañana. Para quienes tienen uno, hay que irlo pensando, y para quienes tenemos pues más tiempo, le decíamos, ya nos dictará la experiencia y lo que suceda, el camino. Pues de lo que acontezca con las líneas en terminación en cero. Pues ya nos tenemos que despedir. Tome en cuenta esta información y por supuesto el resto de la que acá le compartimos para tomar las decisiones adecuadas. 3:01 p.m, así que ya nos pasamos un poquito de tiempo. Muchas gracias por su sintonía. Excelente lunes. Sergio Martínez en la producción, Roxana Rodríguez en los controles de transmisión. Se despide Ana Rosy Pérez al micrófono. Esté muy atento porque a las 6:00 p.m, también a través de esta frecuencia, estaremos escuchando todos los detalles de lo que implica la inauguración oficial de Suma Radio Huichapan. Esté muy atento porque, pues, crecemos. Suma crece. Que esté muy bien, nos escuchamos el día de mañana.
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12: Temperatura 22 grados centígrados.
13: Son las 3:04.

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4: Son las 3:17.

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3: Son las 3:32.

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5: Son las 3:45.

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4: Temperatura 22 grados centígrados.
5: Son las 4 con 2 minutos.
6: Bienvenidos a NSC Radio, el espacio donde la ciencia, la tecnología y la cultura se conectan contigo. Este es un proyecto de la Asociación de las Televisiones Educativas Iberoamericanas, ATEI. Yo soy Víctor González y te invito a que escuchemos juntos las noticias más relevantes de Iberoamérica y del mundo. ¡Comenzamos! Los científicos llevan décadas estudiando cómo el cambio climático puede afectar el comportamiento de todos los animales, pero en particular, el comportamiento de los monos capuchinos en Costa Rica, y la agencia SINC nos adelanta algunos de sus hallazgos.
7: Un grupo de científicos ha seguido durante más de 33 años el comportamiento de monos capuchinos salvajes en Costa Rica. Según acaban de publicar en un estudio, los extremos climáticos pueden alterar y hasta desestabilizar su vida social. Los investigadores analizaron 12 grupos vecinos de capuchinos cariblancos en uno de los últimos bosques tropicales secos del país. En condiciones normales, los grupos grandes tienen un problema. Más miembros significa más competencia por la comida. Pero también tienen una ventaja. Pueden expandir su territorio y desplazar a grupos más pequeños para acceder a mejores zonas de alimentación. El equilibrio cambia en la estación seca. El agua y los alimentos se concentran cerca de los ríos y los grupos se encuentran más a menudo, aumentando la tensión. Y cuando llegan eventos extremos como el Niño o la Niña, con sequías severas o lluvias intensas, la ventaja de vivir en un grupo grande se reduce. Los científicos advierten que, si estos extremos se vuelven más frecuentes por el cambio climático, las sociedades animales podrían fragmentarse, individuos abandonando grupos, comunidades dividiéndose y poblaciones reorganizándose. Un recordatorio de que el clima no solo cambia ecosistemas, también puede alterar la forma en que los animales viven juntos.
6: Escuchemos un reporte de la Universidad Autónoma del Estado de México sobre la importancia de los humedales antrópicos para enfrentar el estiaje o la época seca con pocas lluvias y el riesgo de escasez hídrica en cualquier región en donde ésta se presente.
8: Con el objetivo de visibilizar el valor del agua no solo como elemento químico o físico, sino como un factor de cohesión social, Acela Montes de Oca Hernández, investigadora del Centro de Investigación de Ciencias Sociales y Humanidades de la Universidad Autónoma del Estado de México, ha dedicado años al estudio de los humedales artificiales en México.
9: Por humedal estamos entendiendo un lugar en donde el agua permanece la mayor parte del año, no es de gran profundidad y nos genera grandes beneficios. En términos ambientales, estos humedales dan provisión ecológica ecosistémica muy importante.
8: Su investigación se enfoca en la importancia de estos cuerpos de agua para las comunidades locales y su relevancia ambiental y cultural. En su investigación, la académica universitaria perteneciente a la Red de Investigadores del Agua ha registrado alrededor de 500 humedales antrópicos, es decir, sistemas de captación vital líquido de formación artificial esenciales para la época de estiaje. Como parte de las conclusiones de la investigación iniciada en 2002, Montes de Oca Hernández compartió que durante su investigación trabajaron en la rehabilitación de los humedales mediante la siembra de arbustos y plantas desérticas, ya que de no darse el mantenimiento adecuado y perder estos ecosistemas, se enfrentaría a escasez hídrica, haciendo necesarias nuevas perforaciones al subsuelo, lo que en términos de ecología es perjudicial para los territorios.
9: Hacemos un llamado a la sociedad para que evite conectarse directamente a estos cuerpos de agua, sus drenajes, tenga otras formas de alternativa que estés precisamente lo que pueda apoyar el Estado, pero requieren ser cuidados de todos estos contaminantes, no solamente de aguas servidas o aguas de domésticas, sino también de basura.
8: Finalmente, la investigadora hizo un llamado a las futuras científicas a unirse al trabajo de campo, hacer estudios detallados, ya que las comunidades también requieren de la ciencia. Desde la Universidad Autónoma del Estado de México, Karen Valero.
6: Investigadores de la Universidad de Harvard en Estados Unidos encontraron nuevas claves de la evolución de las especies que dieron como resultado la postura erguida en algunos mamíferos actuales, entre ellos nosotros. Nos reporta la agencia SYNC.
7: La evolución de los mamíferos hacia una postura erguida ha sido un proceso fascinante y complejo, pero no siempre nos movimos de esta manera. Hace unos 325 millones de años, nuestros ancestros tenían una postura más parecida a la de los lagartos actuales, con las extremidades extendidas hacia los lados. Ahora, un equipo de científicos de la Universidad de Harvard ha descubierto que este camino no fue ni lineal ni sencillo. Analizando fósiles de sinápsidos, los ancestros de los mamíferos, los investigadores encontraron que algunas especies mostraban flexibilidad en sus posturas. Algunas criaturas podían alternar entre posturas más estiradas y más erguidas, similar a lo que hacen los caimanes modernos. Esta flexibilidad sugiere que la evolución hacia la postura erguida no fue un camino directo, sino un proceso con avances y retrocesos. Sorprendentemente, los rasgos asociados con la postura erguida en los mamíferos actuales evolucionaron mucho más tarde de lo que se pensaba, probablemente cerca del ancestro común de los mamíferos placentarios y marsupiales. Este estudio no solo nos ayuda a entender mejor nuestra historia evolutiva, sino que también proporciona herramientas para futuros estudios paleontológicos e incluso para el diseño de robots inspirados en la evolución biológica. A veces esta evolución fue fruto de sucesos fortuitos, por ejemplo, la postura de los sinápsidos pelicosaurios hacia posturas más estiradas parece coincidir con la extinción masiva del Pérmico Triásico, cuando desapareció el 90% de la vida en el planeta Tierra. Esta extinción provocó que otros grupos, como los dinosaurios, se convirtieran en los grupos animales dominantes en tierra firme.
6: En Australia, las olas de calor están afectando el comportamiento de los koalas, que ya están en peligro de extinción. Escuchemos el reporte de la agencia de noticias EFE.
10: Las largas e intensas olas de calor extremo que azotan a Australia cada vez con mayor frecuencia parecen estar impactando el comportamiento habitual de los koalas, orillándolos a buscar nuevas fuentes para saciar su sed. Durante años, la literatura científica sostuvo que los koalas obtenían toda el agua necesaria de las hojas de eucalipto de las que se alimentaban, pero el cambio climático está alterando incluso esa certeza sobre una especie declarada en peligro por el gobierno australiano en 2022. Ante el desplome demográfico de los koalas en Gúneda, una localidad rural del estado de Nueva Gales del Sur, que en 2006 fue proclamada capital mundial del koala, la investigadora italiana Valentina Meglia de la Universidad de Sydney, especializada en comportamiento animal, comenzó una investigación sobre el agua para tratar de descubrir la importancia de la misma en la especie. Junto a un agricultor, Meglia instaló estaciones de agua y cámaras para comprobar si realmente los koalas bebían, notando que estos animales sí bebían, no solo cuando hacía calor, sino que bebían todo el tiempo. Las investigaciones muestran también que los koalas intentan adaptarse al calor extremo, siendo capaces de soportar temperaturas corporales cercanas a los 41 grados, una temperatura extrema para un mamífero como señala Meglia. Las investigaciones han mostrado que en los días más sofocantes abrazan los troncos de los árboles para bajar su temperatura corporal, buscan zonas de sombra más densas e intentan encontrar fuentes de agua. Las estimaciones sobre el número de koalas varían según el método de cálculo, pero el Programa Nacional de Monitoreo del Koala sitúa la población entre 398.000 y 569.000 ejemplares en Queensland, Nueva Gales del Sur y el territorio de la capital australiana, mientras que organizaciones conservacionistas alertan de que algunas poblaciones locales están al borde de la extinción.
6: Hace 30 años, en julio de 1996, la oveja Dolly fue el primer mamífero clonado en la historia de la ciencia. Desde entonces ha habido muchos otros proyectos. Uno de ellos logró clonar 50 generaciones de ratones para investigar si es posible clonar indefinidamente un animal. El siguiente reporte de la agencia SYNC nos explica por qué no.
7: ¿Se puede clonar un animal indefinidamente? La respuesta es no. Un estudio de más de 20 años en ratones ha descubierto el límite de la clonación. Los científicos lograron clonar ratones durante más de 50 generaciones. Pero algo empezó a fallar. A partir de la generación 27, la tasa de nacimientos cayó. Y en las últimas generaciones los clones ya no sobrevivían. El motivo, la acumulación de errores en el ADN. Al principio los clones eran sanos. Pero con el tiempo, las mutaciones se iban acumulando. Además, la clonación alteraba la placenta en todas las generaciones. Sin embargo, hay una clave importante. Cuando estos clones se reproducían de forma natural, sus descendientes recuperaban la normalidad. Esto sugiere que la reproducción sexual ayuda a limpiar el ADN. En otras palabras, la clonación tiene un límite biológico. Y la naturaleza ya tenía un sistema para corregirlo.
6: Es hora de un corte de estación. En breve continuamos con más de las noticias de ciencia, tecnología y cultura. Somos NSC Radio. Regresamos.
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5: Son las 4 con 13 minutos.
6: Estamos de vuelta en NSC Radio. Síguenos en las redes sociales X, Facebook, Instagram y TikTok. Aparecemos como @NSC Iberoamérica. Continuamos. Vamos a escuchar una reseña sobre una muy querida creadora mexicana de contenido educativo para niños, Karen Contreras, mejor conocida como Maestra Miel de Maple. El reporte es de Jalisco TV.
15: ¿Y qué lugar visitaste en vacaciones? ¿A dónde fuiste?
16: Al infierno.
15: ¿A dónde?
16: Al infierno.
15: ¿Al infierno? ¿Fuiste al infierno? Al invierno. Ah, donde hay frío.
17: Ella es Karen Contreras, mejor conocida como Maestra Miel de Maple. Adoptó este colorido apodo inspirado en la inolvidable Maestra Miel de la película noventera Matilda. Es originaria de Ciudad Guzmán, Jalisco, México. Lleva más de 10 años dedicada a la educación preescolar y desde hace 4 años inició su actividad en redes sociales, consolidándose como una de las creadoras de contenido educativo más queridas en el estado.
15: ¿Te acerca el día del niño y de la niña y no sabes qué regalar? Te muestro esta opción de cajita para poner regalito.
18: Me ha gustado hacer así mis actividades y les compartía a los padres de familia como evidencias de trabajo de los niños, la fotito, el video y miren lo que hicimos y siempre grababa y cositas así, pero como en WhatsApp. Un amigo que sí en su momento me dijo, oye, está muy padre lo que tú haces, deberías de compartirlo a redes. Estaba muy, muy viral o muy intenso después de pandemia las redes sociales. Y me dijo, aquí es la oportunidad, no hay nadie que tenga un contenido como el tuyo. Hay contenidos que no son a lo mejor tan adecuados para todas las edades. Vamos por un contenido más sano. Y dije, bueno, voy a intentarlo.
17: Sin imaginar el alcance que tendría en redes sociales, la maestra jalisciense ya cuenta con millones de seguidores y suma miles de reproducciones y nuevos suscriptores cada día.
18: No pensé tanto. Lo hice como, ay, igual y no funciona, sé que hay tantos creadores, pero en ese momento cuando yo empecé no había tanto como de maestros, yo fui como de las primeras, pero sí, me fui sorprendiendo y la gente me ha seguido apoyando demasiado y pues súper agradecida por eso.
17: En 2024 hizo historia al convertirse en la primera docente en recibir el premio Activista del Año en los Kids Choice Awards reconocimiento otorgado por el impacto social de su mensaje, que llega principalmente a madres y padres de familia, docentes, jóvenes y adolescentes.
19: Busca mi categoría y ahí van a buscar mi nombre, Maestra Miel de Maple, y le dan votar. Y listo, así de fácil.
17: Además de su impacto positivo en redes sociales, Miel de Maple reconoce el papel importantísimo que tienen los maestros de preescolar con los niños más pequeños del sistema educativo.
18: Somos la primera educación formal que reciben, dejamos los cimientos en ellos de aprendizajes, de las emociones, de la seguridad. De ahí van a partir a todo lo que viene en otros niveles educativos. Somos muy importantes.
17: Para el noticiero científico y cultural iberoamericano, desde Jalisco TV, Alma Gómez.
6: La Universidad de Valencia, en España, una de las instituciones académicas más antiguas del mundo, rindió homenaje al que fuera su rector, Juan Bautista Peset Alejandre. Escuchemos el reporte.
20: La Universidad de Valencia ha rendido homenaje a quien fue su rector, Juan Bautista Peset Alejandre, ejecutado por el régimen franquista hace 85 años. En el acto, presidido por el rector de la Universidad de Valencia, Juan Luis Gandía, y que ha contado con la participación del vicerrector de Comunicación, Participación y Transparencia y la decana de la Facultad de Medicina y Odontología, se ha recordado la figura del rector Peset. Miembro de una saga médica valenciana, Peset Alejandre fue decano de la Facultad de Medicina de la Universidad de Valencia y rector entre 1932 y 1934, cuando dimitió por la victoria conservadora en las elecciones de la Segunda República Española. Presidente en la provincia de Valencia de Izquierda Republicana, el partido fundado por Manuel Azaña, fue elegido diputado en la candidatura del Frente Popular en 1936. Al finalizar la Guerra Civil Española y pese a haber podido huir al exilio en tres ocasiones, fue detenido, como recordaba su hijo, en 2001 en el acto de homenaje y presentación del estudio sobre el Consejo de Guerra al que fue sometido Peset Alejandre.
21: Tampoco quiso marchar cuando Negrín, ya en el avión, para que abandonaría el país, le dijo que tenía sitio allí. Así llegamos al episodio antes comentado del puerto de Alicante. Con mi padre íbamos los tres hijos y Ricardo Muñoz Suay, que era ahijado suyo, y que con nosotros formaríamos un grupo. En el campo de Almendros, con tropas italianas muy contentas por su victoria, Albatera, de donde salieron mi hermano pequeño, que todavía no tenía 18 años, y Ricardito, que con su cara niñada también aseguró no tenerlos, aunque era mayor que yo. El mayor Vicente fue evacuado a un hospital, con lo que quedé yo solo con él. Allí fue donde estuvo al frente de la enfermería, yo ayudándole en lo que podía, junto con otros médicos, cuyo nombre en este momento no recuerdo bien. Así pasó todo el año 39, al final del cual fuimos a Portaceli, en donde se inició un régimen carcelario. En ese momento la familia consiguió mi libertad, con lo que dejé solo y de allí fue conducido a la cárcel Modelo.
20: Juzgado en Consejo de Guerra a partir de una denuncia presentada por el partido franquista Falange Española, con testimonio de sus compañeros de facultad, fue fusilado el 24 de mayo de 1941. Las últimas horas del rector Peset y de sus compañeros en el fusilamiento han sido noveladas por el catedrático de periodismo de la Universidad de Valencia, Martí Domínguez, en su libro Ingrata Patria.
6: En la Universidad Autónoma del Estado de Hidalgo ponen especial atención para conocer las problemáticas específicas de nuestros adultos mayores, particularmente los que viven en zonas indígenas en México.
22: Las condiciones actuales en las que viven muchas personas adultas mayores de los pueblos indígenas en México determinan su desventaja en la dinámica social. La precarización, la falta de servicios de salud, de educación, entre otros factores, han sido de interés para trabajar y estudiar las problemáticas de este grupo de población en el Instituto de Ciencias Sociales y Humanidades de la Universidad Autónoma del Estado de Hidalgo por la doctora y trabajadora social, Yolanda de Jesús Hernández Delgado.
23: Todo acá hemos estado trabajando las barreras de acceso a los servicios de salud hacia la población adulta mayor indígena, que bueno, ahí se cruza uno la parte de la pertenencia étnica, pero también la edad, ¿no? Y cómo muchas veces el sistema de salud, pues no está pensado para este grupo de población, ¿no? Y parte de muchos estereotipos, de muchas barreras que dificultan el acceso o que niegan el acceso a la salud a este grupo de población.
22: Para la doctora Yolanda, esta línea de investigación a la que ha dedicado gran parte de sus estudios abre las oportunidades para comprender los procesos por los que viven las personas adultas mayores, en especial con las personas que participaron en esta investigación en la región Huasteca.
23: Buscamos el espacio donde pudiéramos recolectar la información y fue a través del Instituto para la Atención de las y los Adultos Mayores del Estado de Hidalgo, junto con el Centro Gerontológico Integral de Huejutla, para poder hacer esta investigación.
22: La doctora en Ciencias Sociales, Yolanda Hernández, menciona que una forma de contribuir a mejorar las condiciones de la vida de las personas adultas mayores y como parte de la responsabilidad como generadores de conocimiento es fortalecer las redes sociales y comunitarias que son indispensables dentro de las dinámicas de vida de este sector poblacional.
23: Tenemos que pensar que la vejez es otra etapa de la vida que, así como tiene algunas pérdidas por el proceso biológico, por las condiciones sociales, pues también tiene otras ganancias, ¿no? Y forma parte de nuestro curso de vida. Ellos también le están otorgando varios apoyos a su familia con este acompañamiento, ¿no? Con este apoyo instrumental de cuidar a los nietos, por ejemplo, también es parte.
22: Para el Noticiero Científico y Cultural Iberoamericano, desde la Universidad Autónoma del Estado de Hidalgo, México.
6: La gentrificación y la fragilidad social en Nueva York son los temas que analiza la exposición Greater New York, que nos reporta la agencia EFE y que tiene lugar en el MoMA PS1, un espacio clave para comprender la ciudad, las identidades que contiene y sus complejas fórmulas de convivencia. Escuchemos.
0: El MoMA PS1 abre su temporada de verano con Greater New York 2026, una exposición que retrata la diversidad de la ciudad y reflexiona sobre la construcción de comunidad en medio de la gentrificación y la fragilidad social. La muestra reúne a 53 artistas y colectivos y se plantea como un termómetro social de la actualidad neoyorquina, como lo afirmó su curadora Elena Ketelsen González.
1: Es una exhibición que mira la situación hoy en día neoyorquina, ¿verdad? ¿Qué es lo que vivimos cada día estando en Nueva York? ¿Qué es lo que sentimos, lo que vemos? ¿Y qué significa ser hoy un artista en la ciudad de Nueva York?
0: Las obras recorren escenas cotidianas desde el bullicio de las avenidas hasta la vida en los barrios, con el objetivo de explorar qué significa hoy habitar la ciudad. También aborda problemáticas como la presión inmobiliaria, la precariedad de comunidades migrantes y el temor a redadas, reflejando los cambios acelerados que transforman barrios enteros. Con esta edición, el MoMA PS1 se consolida como un espacio clave para entender una ciudad en constante transformación, donde el arte sirve como archivo vivo de sus tensiones, identidades y fórmulas de convivencia.
6: Así cerramos otra edición más de NSC Radio. Agradecemos a todo el equipo que hace posible este programa, especialmente a nuestro productor Rudy Almeida. 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Desde la Asociación de las Televisiones Educativas y Culturales Iberoamericanas, ATEI, agradecemos tu compañía de parte de todo el equipo de NSC. Gracias por escuchar. Yo soy Víctor González y te espero en la próxima emisión. Hasta entonces.
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5: Son las 4:26.

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4: Son las 4:42.

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12: Son las 5 en punto.
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Muy buenas tardes a todas y a todos. Sean bienvenidos a esta estación de radio en Huichapan, transmitiendo completamente en vivo a través del 103.7 FM y también desde las estaciones hermanas de este sistema, quienes están siguiendo esta transmisión especial desde Pachuca, San Bartolo, Zimapán, Huejutla, Tulancingo, Actopan y precisamente Huichapan. Queremos agradecerles a todas y a todos el que estén presentes en este gran momento que será histórico y memorable, tanto para la estación, para la universidad y por supuesto para el municipio de Huichapan, que comprende toda la región del Valle del Mezquital. Y porque también una universidad se construye del arte, la cultura y las expresiones que dan identidad a nuestras comunidades, vamos a iniciar con este programa artístico y es para mí un verdadero gusto saludarlas y saludarlos, darle la más cordial bienvenida a los que van llegando y a los que están a punto de llegar. Vamos a dar inicio con este programa artístico. Vamos a recibir en este recinto a la camerata Abundio Martínez, que nos deleitarán con sus melodías y gran talento. Vamos a recibirlos con un fuerte aplauso y previo a empezar su presentación, déjenme comentarles un poquito. La camerata Abundio Martínez precisamente lleva el nombre del ilustre músico mexicano originario de esta tierra, de Huichapan, Hidalgo. Él fue autor de más de 200 obras, entre valses, polcas, chotis, danzas y pasos dobles. Y pues esta camerata está integrada por alrededor de 11 integrantes bajo la dirección del maestro Roberto Arellano, a quien también le damos la más cordial bienvenida y por supuesto también a las familias que los acompañan el día de hoy. Vamos a comenzar con un gran repertorio musical del músico y compositor huichapense Abundio Martínez. Vamos a recibirlos con ese cálido y fuerte aplauso. Como primera pieza vamos a disfrutar de Poesía Vals, dedicado a Julio Vicente VI. Adelante.

Fuerte el aplauso, por favor, para la Camerata Abundio Martínez. Y precisamente seguimos disfrutando de estas obras musicales de este gran compositor nacido en Huichapan, Hidalgo. Es momento de escuchar la siguiente melodía titulada Lindas Hidalguenses.

Así es, que se escuche fuerte ese aplauso para la Camerata Abundio Martínez, que el día de hoy nos acompañan 11 integrantes que son originarios de esta región, tanto de Huichapan, Nopala y Tecozautla. Y todo ello gracias a la dirección del maestro Roberto Arellano. Y continuamos con más música, deleitándonos de este gran compositor huichapense. A continuación, escucharemos Arpa de Oro, dedicada a Porfirio Díaz.

Muchísimas gracias por continuar con nosotros. Fuerte el aplauso para la camerata Abundio Martínez, quien sin duda nos está deleitando en esta tarde, en este día tan especial, una transmisión especial donde se inaugura la séptima estación del Sistema Universitario de Medios Autónomos. Y precisamente vamos a escuchar una pieza más de este fabuloso compositor mexicano originario del bello pueblo mágico de Huichapan. A continuación, toca turno de escuchar la canción El Paso Doble Hidalguense, dedicado para la Sociedad Recreativa Hidalguense, la cual se estrenó en el año de 1905. Vamos a disfrutarla y recuerden, estamos en una transmisión completamente en vivo por las siete estaciones del Sistema Universitario de Medios Autónomos.

Y para finalizar esta magnífica presentación, vamos a escuchar a continuación En Alta Mar, pieza dedicada a la esposa de Porfirio Díaz en aquel entonces, la señora Carmen Romero Rubio.

0: Agradecemos con un fuerte aplauso esta extraordinaria presentación de la Camerata Abundio Martínez y los vamos a despedir como se merece. Nuevamente un fuerte aplauso, por favor, que se escuche ese gran talento a estos tan talentosos músicos huichapenses y de la región. Fuerte el aplauso, muchísimas gracias por acompañarnos y bueno, es momento de irnos a un corte promocional y enseguida regresamos. Recuerden, están sintonizando esta transmisión completamente en vivo desde las instalaciones de Suma Radio Huichapan. Enseguida regresamos.
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10: Son las 5:32.
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0: 7 estaciones del Sistema Universitario de Medios Autónomos de la Universidad Autónoma del Estado de Hidalgo. Y sin duda estamos disfrutando del gran talento de la región, de nuestros artistas que nos recuerdan que la cultura es una parte fundamental de nuestra identidad universitaria y también comunitaria. Suma Radio Huichapan representa un nuevo espacio para compartir las voces, las historias, la cultura y el talento de nuestra región. Por eso, no podía faltar en esta inauguración una muestra artística que celebrará precisamente esa riqueza. Y para ello también tenemos a una gran artista invitada esta tarde. Ella es Mari Nava, originaria del municipio de Tecozautla, Hidalgo, cantante solista de música ranchera y también vocalista del trío huasteco Valentía Huasteca. Actualmente cursa la licenciatura en Ciencias de la Educación y la carrera técnica en enfermería. Es apasionada por la música y desde pequeña siempre le ha gustado estar en los escenarios y poder transmitir con su voz sentimientos e historias que se cuentan en cada melodía. Es para mí un honor presentar a Mari Nava. Que se escuche ese fuerte aplauso y disfrutemos de esta gran presentación.
1: Muchísimas gracias. Espero les gusten estos temas. Gracias por la invitación.

Muchas gracias. Gracias por los aplausos. Vamos a continuar por aquí con otro bonito tema. Espero que sea su total agrado a todas las personas que nos escuchan. Que se note que es.

Muchísimas gracias, ahí quedó ese bonito tema por ahí, los laureles, gracias por los aplausos. Y pues continuando con otro bonito tema por ahí para todos ustedes, por supuesto, para los enamorados que nos escuchan, este bonito tema para ustedes. Muchísimas gracias, por aquí su servidora Marina. ¿Y se la saben?

Ahí quedó este buen tema, por ahí me gustas mucho. Muchas gracias por los aplausos. Gracias, gracias por los aplausos. Vamos a continuar por aquí con otro temita, por ahí para todos los que andan un poquito doloridos. Vamos a enviarles con mucho cariño este buen tema.

Ahí quedó ese buen tema, por ahí se me olvidó otra vez. Muchísimas gracias, gracias por los aplausos. Vamos a continuar por aquí con otro buen tema para todos ustedes, esperando pues eso total agrado. Y síganse pasando una buena tarde. Algo bonito dice, y así nomás.

nomás, ese momento tema. Muchísimas gracias, gracias por los aplausos. Los aplausos también, por supuesto, para todos ustedes. Vamos a continuar por aquí con otro momento tema de la música, momento de la música, pues ranchera para todos ustedes en esta momento tarde. Algo que dice más o menos.

Muchísimas gracias, gracias por los aplausos. Hay que hacer un tema por ahí, la basurita, por supuesto. Vamos a continuar por aquí con otro temita. Muchísimas gracias por la invitación para estar con todos ustedes en esta buena tarde. Vámonos por aquí con este temita. Muchísimas gracias por la invitación.

0: Muchísimas gracias.
1: Fuerte el aplauso para Mari Nava. Agradecemos profundamente su participación y también al ensamble Abundio Martínez. Gracias por estar con nosotros en esta celebración y también a los que se van sumando, quienes nos están sintonizando a través de las 7 estaciones del Sistema Universitario de Medios Autónomos de la Universidad Autónoma del Estado de Hidalgo. Y sobre todo por compartir este momento que será un momento histórico, un momento que sin duda va a sumar mucho para la universidad. Y bueno, vamos a cabinas con Cristian Trejo y en breve regresamos en la transmisión de la ceremonia oficial inaugural por las 7 estaciones del Sistema Universitario de Medios Autónomos y también, por supuesto, podrán visualizarnos a través del canal 13.1 de televisión. Vamos con Cristian y enseguida volvemos.
2: Hola, ¿qué tal? Muy gustoso de saludarles en esta tarde desde las cabinas de Suma Radio Huichapan 103.7 FM, en este enlace que estamos haciendo también a través de nuestras demás emisoras del Sistema Universitario de Medios Autónomos de la Universidad Autónoma del Estado de Hidalgo. Y hoy estamos de fiesta, es un momento histórico para la región del occidente del Valle del Mezquital. El pasado 13 de julio lanzamos de manera oficial nuestra señal a través de la frecuencia modulada del 103.7 FM, Suma Radio Huichapan, la 7ª estación de radio del Sistema Universitario de Medios Autónomos. Con presencia en Pachuca de Soto, Tulancingo, Actopan, Huejutla, San Bartolo Tutotepec, Zimapán y ahora Huichapan, el Sistema Universitario de Medios Autónomos refrenda el compromiso y la labor de comunicar con responsabilidad, por lo que la Universidad Autónoma del Estado de Hidalgo busca crear un espacio para informar los acontecimientos que suceden en la universidad, en el Estado, los acontecimientos a nivel nacional e internacional, que por supuesto tienen impacto en la sociedad. Con más de 2 décadas de experiencia y profesionalismo, el Sistema Universitario de Medios Autónomos se consolida como el medio público más grande de todo el estado de Hidalgo. A través de esta frecuencia modulada del 103.7 FM, llegamos a esta región del Alto Mezquital, incluyendo los municipios de Huichapan, Tecozautla, Nopala, Alfajayucan y alrededores, con contenidos precisamente enfocados en esta zona, en su historia, en su cultura y, por supuesto, en la calidez de su gente. Pero además del FM, también nos pueden escuchar a través del streaming. En su navegador pueden ingresar la siguiente dirección, que es www.uaeh.edu.mx/Huichapan Radio. Y, por supuesto, también a través de la app de Suma UAEH. Claro que el crecimiento del sistema universitario de medios autónomos se debe al liderazgo, al trabajo constante y a la visión de nuestras autoridades universitarias, como lo son rectoría, patronato, la dirección general del SUMA y pues cada una de las áreas que intervienen. El día de hoy tenemos una transmisión especial. A lo largo del día nos han estado acompañando los directores de las otras estaciones de radio, de las estaciones que ya les mencionaba, se encuentran ubicadas en las distintas regiones de nuestro estado de Hidalgo. Nos han estado comentando acerca, pues, de su expertise, de su experiencia, cómo es este conectar con la gente, que precisamente quien nos escucha del otro lado del micrófono es la razón de que el Sistema Universitario de Medios Autónomos informe y se comunique de manera veraz. Y en unos momentos más estamos por iniciar con esta inauguración, esta ceremonia oficial, que por supuesto es un momento histórico para Huichapan y para esta región de nuestro estado de Hidalgo. Llega la Universidad Autónoma del Estado de Hidalgo a través de esta, la 7ª emisora del Sistema Universitario de Medios Autónomos. Pudimos escuchar pues el concierto de la Camerata de Casa de Cultura, pudimos también escuchar la participación del artista Mari Nava. Y bueno, los invitamos a seguir en esa transmisión especial, la ceremonia de inauguración, a través de toda nuestra red de las 7 emisoras y el canal 13.1. Vamos a un corte promocional y regresamos.
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18: Son las 6:02.
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0: Comenzamos.